Cuando ellos no quieren escuchar a sus padres, están perdiendo algo importante en su vida: las instrucciones de su padre. La pregunta sería: ¿por qué habla Dios hoy? Aleluya, comienza a pensar por un momento: ¿por qué habla Dios hoy? Gloria al nombre de Jesús. Quizás nos preguntamos: ¿por qué Dios quería hablarnos hoy? Yo creo que usted está hoy en la iglesia porque usted quiere oír la voz de Dios, quiere aprender más de Dios, pero ¿lo va a poner en práctica? ¿Por qué Dios quería hablarnos hoy? ¿Acaso no nos ha hablado muchas veces? Gloria al nombre del Señor. ¿Acaso Dios no nos ha hablado desde Génesis hasta Apocalipsis? Sí. Y tiene mucho que darnos. Tiene mucha enseñanza, muchas instrucciones. Desde Apocalipsis, desde Génesis hasta Apocalipsis, realmente nos vamos a morir y no vamos a terminar de aprender, porque Dios sigue hablando, sigue instruyendo, sigue hablando a sus hijos, sigue hablando a un pueblo, aleluya, que en el corazón de Dios está, que quiere salvar a ese pueblo. Así que Dios nos habla todavía porque quiere desarrollar una relación de amor. Gloria al nombre del Señor, que consiste en una conversación entre dos personas, en este caso entre nosotros y Dios. Dios quiere hablar con nosotros y también nosotros debemos hablar con Él. Si hablamos de la oración, dice que la oración realmente es el vehículo que Dios usa para tener esa comunicación con el Padre. La oración realmente es lo que Dios ha usado. Lo vemos en Jesús, hablaba con su Padre. Jesús habló de la oración, que debemos de orar siempre y no desmayar. Siempre debemos orar. ¿Por qué? Porque esa es la comunicación con el Padre, la comunión con Dios. Gloria al nombre del Señor. La segunda razón que explica por qué Dios todavía habla hoy es que necesitamos su dirección. ¿Cuánto necesitan la dirección de Dios? Lo necesitamos. Si usted tiene hijos, si usted tiene niños de 3, 4, 5 años, lo felicito. Qué bendición. Gloria al nombre del Señor. Siga teniendo, pero ellos no van a quedar así de esa edad. Cuando ellos van a tener sus 12, sus 13, usted va a comenzar a decir: wow, qué tremendo. Pensé que era así nada más de fácil tener los hijos. O sea, le van a dar dolor de cabeza si usted no tiene instrucción, si usted, aleluya, no tiene dirección de Dios. Mire, hermano, qué interesante. Necesitamos la dirección del Padre para que podamos direccionar nuestros hijos en el camino correcto. Gloria al nombre del Señor. Así como Dios le dio instrucciones a Josué, si usted ve en la Biblia cuál fue el trabajo que hizo Josué, no fue cualquier trabajo. No fue cualquier cargo que Dios le dio a Josué. Aleluya, era para que cruzara el río Jordán y también tenía que repartir las tierras a los hijos de Israel. Y no eran 20, 30, 40, 50, ni 1,000, ni 2,000, ni 5,000, ni 10,000. Aleluya, son 2 millones de personas. ¿Se imagina usted la tarea de Josué de repartir esas tierras? Pero él tuvo que recibir instrucciones. Hay personas que no prestan atención a las instrucciones de Dios y tienen 10, 12 hijos. ¿Cómo lo va a direccionar? ¿Están aquí, iglesia? Les prometo que no voy a hablar muy fuerte hoy, pero que Dios sí habla fuerte. Amén. Y a su nombre. Entonces, necesitamos su dirección clara y concreta para nuestra vida, así como lo hizo con Josué. Josué cumplió, hizo su trabajo, así como con Moisés. Moisés era uno de los hombres más mansos, aleluya, pero recibió instrucciones de Dios. 40 años en el desierto,
A los 80 años Dios lo llamó al ministerio. Y caminó 40 años en el desierto. Fueron 120 años de su vida. Pero instruyó. Y no solamente instruyó, escribió. Santo Dios del cielo. Escribió los libros. Dios le dictó a su corazón, a su vida, algo para que escribiera. No fue cualquiera dirección que él recibió. Josué, Moisés fueron hombres, aleluya, que recibieron la dirección de Dios. Jacob, en este caso, cuando hablamos de Jacob, estamos hablando de Israel. Todos ellos recibieron instrucciones. La Biblia dice el Dios de Jacob, el Dios de Isaac. Primero el Dios de Abraham, el Dios de Jacob, el Dios de Isaac. Son hombres que la Biblia se menciona, fueron hombres de renombre, fueron hombres que recibieron instrucciones, pero ellos lo hicieron tal como Dios les había dicho. Cometieron errores, sí, como usted y como yo cometemos errores, pero no nos apartamos, le pedimos perdón a Dios, nos humillamos delante de Dios y decimos: Señor, perdóname. Sí que soy terco, Señor, perdóname, Dios, ten misericordia de mí. Amén. Solamente vamos a hablar de Josué, Moisés, Jacob, Noé. ¿Qué hizo Noé? Noé hizo cualquier ranchito, cualquier casita. Le llevó 120 años para construir un arca. Solamente imagínese usted, se enfocó construyendo un arca. Mire, cuando Dios llama, aleluya, lo hace con un propósito. Muchos hombres han dejado su trabajo, han dejado todo porque escucharon a Dios, oyeron a Dios y ellos siguieron la dirección de Dios. Mi pregunta es esta noche, si Dios te dijera a ti, tienes que dejar tu trabajo, si es una hermana, dice, tienes que dejar de estar limpiando casas o ir al trabajar, te vas a dedicar solamente a predicar mi palabra, ¿qué haría usted? Algunos dirían que no. No creo que Dios me está hablando. No creo que Dios me está diciendo. Es que la incredulidad. Yo no sé qué manera el hombre quiere escuchar a Dios. Si decimos que la Biblia es la palabra de Dios y no le estamos prestando atención, en nada estamos. Y si bueno, dice, bueno, prefiero que el pastor nos diga algo a través de la palabra de Dios y no obedece lo que dice el pastor. Entonces, ¿a dónde vamos? Noé, él y su esposa y sus hijos agarraron su martillo, su serrucho y comenzaron a trabajar. Obedecieron a Dios porque Dios les estaba hablando, porque sabían que Dios les habló y a su nombre. Gloria al Señor. Entonces, como hijos suyos, necesitamos sus consejos para tomar decisiones efectivas. Usted es hijo de Dios, usted es hija de Dios, usted debe tomar decisiones efectivas, correctas, bajo la dirección del Padre. Si eso lo hacemos, estando en Estados Unidos, seremos bendecidos. De una u otra manera, no te faltarán las tortillas. Tendrás carne, aunque sea unas 5 veces por semana. Gloria al nombre de Jesús, porque Dios jamás nos va a abandonar. Dios tendrá cuidado de nosotros. Lo bueno es que empezamos temprano. Por lo menos, tal vez, el estudio que les traigo llevaría una hora y media, por lo menos. Prepárese. Amén. Ahora, ya que Él quiere que hagamos elecciones acertadas o seguras, sigue siendo responsable de proporcionarnos la información correcta. Ese es lo que Dios hace. Él sigue, aleluya, dando la información correcta. Dios jamás se cansará de darnos la información de cómo lo vamos a hacer, de qué manera lo vamos a hacer. Yo soy un vivo ejemplo para mucha gente, ya en esta ciudad, con estos 25 años que tenemos acá. Aleluya, cuando éramos poquitos, solamente llenábamos un espacio acá, nos metimos con una deuda
Y yo sé que bajo la dirección de Dios, porque tampoco no nos metimos a lo tonto. Pedimos ayuda, oración. Un hermano que ya se fue con el Señor, que mucha gente lo conoce. ¿Cómo es que se llama el hombre? Jaime Miller. Lo trajimos acá. Era un hombre de oración. Y él nos dijo que era de Dios y que hay que meterle mano. Pero ¿sabe cuánto dinero teníamos en el banco? Solamente teníamos $50,000. Cuando el hombre me preguntó, bueno, dice, este es lo que vale el building, este es lo que cuesta, pero ¿cuánto dinero tienen? Porque eso es lo que le interesa al vendedor. Y le digo, yo sabía que él no le iba a gustar, ¿no? Solo tenemos $50,000. ¿Cómo? 50, ese es lo que se gasta en el año. Ese es lo que se gasta en el mes, dice él. $50,000 para darle mantenimiento a este lugar. ¿Cómo vas a comprar un edificio con $50,000? Estamos hablando de $1,500,000. Yo ni siquiera me asusté, ni siquiera, porque yo ya sabía que Dios ya había hablado. Y no solamente habló a través del profeta, sino que también ya me había hablado a mí, a mi persona. Ya había escuchado la voz de Dios. Por eso es bonito escuchar la voz de Dios, para tomar decisiones correctas. Y le digo, no te preocupes, eso no es problema. Por el dinero no hay problema. Y le digo, mi padre es multimillonario. Se alegró el hombre y me dijo, ¿y por qué no vino? Me dijo, ¿por qué no lo trajo? No, le digo, usted no lo puede ver, él está con nosotros en este momento. Ah, me dijo, ya sé lo que quiere decir, me dijo. ¿Tú estás hablando de Dios? Me dijo, claro, estás hablando de Dios. No, no, no, me dice. Cada quien tiene su manera de creer y ver las cosas y no, me dice, bueno, lo que voy a hacer mejor, te voy a dar el número de teléfono o voy a hablar con el dueño de este edificio, que él hable contigo, porque como tú me estás diciendo, no, no podemos hacer negocio. Me dijo, está bien, no te preocupes. Pensé que no me iban a hablar, como a la semana o a las 2 semanas, creo yo, no me acuerdo, a la semana tal vez, me habla el dueño del edificio, me dice, quiero que vengas y vamos a platicar. Wow, esto está en serio. Y no hubo más tiempo para llamar a los demás hermanos para que vengan, sino que agarré a mi esposa y nos fuimos a la oficina, donde, que es mi oficina ahora, para la gloria del Señor. ¿Sabe qué fue lo que hicimos? Oración. Y le digo, antes de que empecemos, le digo, vamos a hacer una oración, ¿está bien? Cuando abrimos los ojos, el viejito estaba tirado al piso llorando. ¿Se acuerda, pastora? Estaba llorando. Digo yo, vaya, ¿qué te pasó, chilloncito? Estaba llorando el hombre. Se da cuenta, cuando hay dirección, cuando usted aprenda a oír la voz de Dios, le creemos a Dios. Ese mismo día nos dieron una cubeta de llaves. Una cubeta de llaves. Por cierto, no sé dónde están todas esas llaves. Esta es la llave principal, esta es la llave de acá, esta es la llave de aquí, y las demás, busquen cuando quieren abrir una cosa. Aquí habían oficinas por todos lados, arriba y abajo también. Los hermanos han estado trabajando muchísimo para que este lugar realmente se mire bien bonito. Todavía hay algo más todavía que hacer para que se mire bonito. Y a su nombre. Entonces, es el ejemplo. Estoy hablando con usted como ejemplo, si usted quiere creerme, pues. Si no me quiere creer, pues ni modo, ¿de qué manera le puedo explicar? Gloria al nombre de Jesús. O sea, sí, bueno testificar, es bueno decirle a los demás, créele a Dios, espera en Dios, que Dios te lo va a dar, así como Dios te lo dice a través de la Escritura. Una tercera razón por la cual Dios todavía habla hoy en día es que Él sabe que necesitamos consuelo y certidumbre, o sea, conocimiento seguro, tanto como los creyentes de la antigüedad. Ellos necesitaron consuelo, necesitaron seguridad, conocimiento, aleluya. Nosotros también tenemos experiencia como la del Mar Rojo. ¿Amén? ¿Alguna vez usted ha estado entre la espada y la pared? ¿Quién ha estado entre la espada y la pared? ¿Sí entiende esa expresión? Hoy sí que se me cerraron las puertas, dice, ¿no?
estoy entre la espada y la pared. Eso fue lo que vivieron los hijos de Israel cuando ellos cruzaron el Mar Rojo. Fueron encerrados por los enemigos, venían atrás de ellos y dijeron, ahí están en tal lugar, no podrán ir a la derecha ni a la izquierda, solamente podrán ir adelante, y ahí adelante estaba el mar. Ellos gritaron, lloraron. Y Moisés todavía le pregunta a Dios y Dios le dice, ¿qué tienes en tu mano? Una vara. Bueno, dígale al pueblo que marche y tú divide el mar. Dios le abrió caminos donde no había. Le hizo un freeway delante de ellos. Así puede pasar con nosotros también. Cuando estamos entre la espada y la pared, ¿qué tenemos que hacer? ¿Quién me puede ayudar? El chavo ya murió. El chavo del 8, ¿no? Yo, así brincaba él. Con su... No lo necesitamos el chavo acá. Acá, quien nos ayuda en todo tiempo, se llama Jehová, Dios de los ejércitos. Alabado sea el nombre poderoso de Jesús. ¿Hemos tenido fracasos? Sí. Unos muy fuertes, otros poco. Yo no sé qué ha tenido usted, ya como cristiano, como evangélico, no sé qué fracaso ha tenido usted. Pero Josué lo tuvo también. Si usted lee acerca de la escritura, acerca de una ciudad, se confiaron. Ah, manda muy poco, le dice. Hay como, Jai es una ciudad pequeña. Y enviaron ahí un grupito de soldados. No fueron todos, fueron pocos. Pero ¿sabe qué fue lo que pasó? Corrieron, huyeron delante de los de Jai. Y murieron 30 hombres, 30 guerreros. Y para perder un guerrero no es nada más así. Perder un guerrero es para llorar. Perdieron 30 hombres valientes, hombres de guerra. Y Josué rasgó su ropa y se tiró a decir, preguntar, Dios, ¿por qué? ¿Por qué? Para ellos era una afrenta huir de sus enemigos. Eso fue un fracaso. Fue cuando Dios entonces le habló y le dijo, hay anatema entre vosotros. Israel ha pecado, y solamente uno, pero ese solo uno dañó toda la congregación. No sé si usted me está entendiendo, ojalá que entre esta palabra en tu cabeza, usted que me está escuchando a través de la radio, a través de Facebook. Un solo hombre dañó toda una nación o todo el pueblo de Israel. Me dice Dios, hay un anatema entre vosotros. Israel ha pecado, dijo el Señor. Entonces ellos buscaron, preguntaron, empezaron a buscar, se dieron la tarea de buscar dónde estaba el problema. Y cayó la suerte sobre Acán. Y Acán lo eliminaron, él y toda su descendiente. Todo lo que tenían para aplacar la ira de Jehová. Apedreado. Murieron todos, niños, chiquitos, todo lo que es familiar de Acán. Mire, hermano, eso es tremendo. Tenga cuidado, no abrirle la puerta al enemigo. El libro de Apocalipsis que estamos estudiando dice, no sabréis la hora cuando venga y venga sobre ti. O sea, en este caso, la ira de Dios. Arrepiéntete, dice el Señor. Acán, aunque se haya arrepentido o haya pedido perdón, los hijos de Israel no lo perdonaron, porque era el mandato de Dios de eliminar el anatema entre el pueblo. Tuvieron fracaso, pero aprendieron. ¿Y por qué queda escrito en la Biblia? Es para que usted y yo aprendamos a no pasar, a no caer en las trampas del enemigo, porque eso es lo que el diablo quiere. Entonces, si Dios habla hoy, es porque Él quiere que nosotros lo conozcamos. La Biblia habla de un hombre llamado Job. Job dice que
Dios mismo habla de él, que era justo. ¿Qué más habla Dios de Job? ¿Era qué? Perfecto, justo. Dios hablando de él, obediente. Pero Job, y en las últimas, el último capítulo de Job, él dice: de oídas te había oído. Dios lo conocía a él, pero él como que no estaba tan claro. Dice: de oídas te había oído, pero ahora mis ojos te ven. Tuvo un verdadero encuentro con Dios. ¿Por qué menciono esto? Creo yo que muchas veces en nuestra congregación o nosotros como iglesia, como que no estamos seguros, como que no, la carne, la debilidad, el pecado, como que puede más que lo que hay en nosotros. O no lo valoramos, o pensamos que sí se puede y mañana va a estar todo bien, pero no, todo tiene consecuencias. Todo tiene consecuencias. Ahora, si Dios dejara de hablarnos, jamás podríamos descubrir cómo es Dios. Jamás. La Biblia habla de que hubo 400 años de silencio. En esos 400 años de silencio entre Malaquías y el Evangelio de Mateo, hubieron esos 400 años de silencio. Y dice que la gente hacían lo que les parecía. Ya no habían profetas, solamente el remanente. En este caso ahí estaba la Virgen María, José, Zacarías, los sacerdotes que ofrecían sacrificio a Dios. Era porque ellos tenían el temor de Dios y siguieron obedeciendo al Señor. Pero de ahí ya no habían predicadores, ya no habían profetas, ya nadie más hablaba de Dios. Si eso llegara a pasar, si quitaran la Biblia, si no nos dejan congregarnos, aleluya. O en este caso hay personas que automáticamente ellos son los mismos que se alejaron de Dios. Y jamás van a escuchar la voz de Dios porque están perdiendo la oportunidad. Están dejando ir la oportunidad. Hoy usted y yo tenemos la oportunidad de oír la voz de Dios, de que Él te ama y que Él tiene el poder para resucitarte de la muerte por el pecado. Aleluya. Entonces, si la prioridad de todos nuestros objetivos es conocer a Dios, entonces tiene que haber algo más que un camino en una sola dirección. Más bien, tiene que haber una línea de comunicación en la que Él nos hable y nosotros escuchemos, o en lo que hablamos nosotros y Él nos escucha. Hay una línea de comunicación. Como dice la Escritura, clame a mí y yo te responderé. ¿Y qué más dice? Y te enseñaré cosas grandes o dificultosas, dice en otra versión, cosas grandes y ocultas que tú no conoces. Clame a mí. Amén. Y no tenemos que dejar de orar, tenemos que clamar. Hay muchas maneras de clamar a Dios. Manejando, usted va clamando. Usted está trabajando, usted va clamando: Señor, ayúdame, ten misericordia de mí. Así como cuando usted se roba unos 5 o 10 minutos en su trabajo, está viendo celular. Porque eso es quitarle, robarle 10 minutos al jefe. Como no me está viendo ahora y que comienza a agarrar el teléfono, pa. Se dio cuenta, pasaron 5 o 10 minutos. Robaste 15 minutos y le vas a cobrar tu cheque completo. Y eso es pecado. No venía en el paquete, pero eso se lo estoy dando de regalado. Así como usted invierte un poquito de sus 5 o 10 minutos, ¿por qué no habla con Dios? Aprovechar a hablar con Dios. Señor, bendice a mi jefe, que haya más trabajo, Señor, que este hombre, que se vuelva loco con tanta riqueza, con tal que yo trabaje también. Sí, porque algunos se preocupan y qué tal si por trabajar y hoy tiene mucho dinero, ¿qué le importa a usted? Personas que son así, le voy a hacer un poquito porque no quiero que se enriquezca por mí. Entonces, pero bueno, eso ya es otra cosa, vamos a dejarlo ahí. ¿Cómo habla Dios
en los días del Antiguo y el Nuevo Testamento. ¿Cómo habla Dios? Si Dios todavía habla, ¿cómo lo hace? Una buena pregunta. Podemos descubrir sus métodos repasando los diversas o las diversas formas en las que se revelan en los días del Antiguo y el Nuevo Testamento. Primero, habla mediante revelaciones directas. ¿Sabía usted eso? Mediante su espíritu, hablaba al espíritu de hombres como Abraham, aquel que un día oyó que Dios le decía directamente que abandonara la tierra en la cual vivía y se dirigiera a una tierra que Dios le mostraría. ¿Dónde lo encontramos? En el libro de Génesis, capítulo 12 y el versículo 1. Mire lo que dice Dios hablando a Abraham. Dice: pero Jehová había dicho a Abraham, dice: vete de tu tierra. ¿Cómo le dice Dios a Abraham? Vete de tu tierra y de tu parentela, le dice, y de la casa de tu padre, a la tierra que te mostraré. Y luego dice: y haré de ti una nación grande, y te bendeciré y engrandeceré tu nombre, y serás bendición. Luego dice: bendeciré a los que te bendijeren, y a los que te maldijeren, ¿qué pasaría con ellos? Maldiceré, dice el Señor, y serán benditas en ti todas las familias de la tierra. ¡Wow! Entonces, Dios habla. Habló a Abraham, habló a los profetas, habló a todos los hombres de Dios. Habló a los que escribieron la Escritura. Segundo, la Biblia dice que Dios hablaba por medio de sueños. Mire qué interesante esto. Dios hablaba por medio de sueños. Un ejemplo es sin duda el caso de la experiencia de Daniel, a quien Dios reveló su plan para el mundo en una serie de sueños, mediante visiones. Daniel vio los imperios que vendrían. De esta manera Dios le dio a Daniel una tremenda perspectiva de los acontecimientos mundiales futuras que están todavía hoy en proceso de cumplimiento. Algunas se cumplieron en el tiempo de él y otras están por cumplirse. Eso está en Daniel capítulo 7, versículo 1. Amén. Que todo lo que le estoy hablando a usted acá está en la Escritura. Jamás me voy a parar a hablar cosas que no están en la Biblia. Entonces, ¿de qué otra manera habla Dios? A través de los sueños. Ahora, escuche bien, este es un asunto empero, como algunos dirían, sin embargo, en lugar de decir empero, sin embargo, aleluya, en el cual debemos ser extremadamente cautelosos, hablando de los sueños. La Biblia jamás nos dice que busquemos en sueños el conocimiento de la mente de Dios. No. Si alguien le dice: Señor, dame sueños, dame sueños, dame visiones, dame sueños. No. Dios es el que le da los sueños, Dios es el que da las visiones a la persona. Y si la persona ve cosas en sueños, su tarea es preguntarle a Dios que lo que está viendo, que lo que está soñando viene de Dios o viene del hombre o viene del enemigo. Porque hay cosas que vienen del hombre, producto de una frijolada, que comió mucho, comió tarde, se llenó y ahí está viendo visiones. Y dice que Dios le habló, Dios no le habló. O el enemigo. Amén. Dios en su misericordia le mostró a Daniel, y Daniel no era cualquier hombre, no era cualquier charlatán. Daniel era un hombre de Dios. La Biblia lo describe cómo era Daniel. Y Dios le habló en visiones y en sueños. Amén. Entonces, tenemos que tener muchísimo cuidado. Si usted sueña, tiene muchos sueños, pregúntele a Dios. Nunca usted afirme que Dios le está hablando, porque muchas veces uno cae en las trampas del enemigo. Si usted tiene muchos sueños, pregúntele a Dios.
no vaya a caer en las trampas del enemigo. Amén. Mi esposa no está ahorita. Ella, cuando le dieron su tarjeta, su residencia, el oficial de migración le dice, cuando lo selló su pasaporte, le dice, está visado su pasaporte, puede salir cuando quieras y puede regresar también. Y le digo a mi esposa, bueno, compramos tu boleto, vayas allá a ver a tu familia, porque pasaron 15 años esperando, aleluya, que ella podría arreglar su papel, y eso fue. Arregló sus papeles, gracias al Señor. Pero mi esposa, antes de ir para Honduras, ella comenzó a tener un sinnúmero de sueños. Ella soñaba llegar a Honduras. Escuche bien esto. Ella soñaba llegar a Honduras. Y cuando ella llegaba a Honduras, quería abrir su maleta y la maleta estaba vacía. No había nada, ni ella se miraba en una pobreza extrema, una escasez, porque pobreza podríamos llamar, porque cuando ella quería sacar algo para darle a la familia, no había nada. Es un sueño. Y ella me contaba, fíjese que soñé esto. Y le digo, no, eso es mentira del enemigo, le digo yo, eso no va a ser así. Y mi esposa fue sabia porque ella no fue en el momento para Honduras. Ella esperó. Llegó el tiempo. No recuerdo si son 8 maletas o 10 maletas. Parece que 10 maletas llevó ella para Honduras. Cargadas, topadas hasta arriba. Sí, eran 10 porque ella y Josué y Benjamín y había otro muchacho, un sobrino que ella que viajó y ella también le puso 2 maletas a ese chamaco y 2 maletas a ella. Sí, eran 10 maletas. 10 maletas. Se llenó un solo carro para todas las cosas que ella llevó. En ese tiempo se podía llevar. Todo lo contrario, lo que ella había soñado. Cuando ella llegó allá, se miraba en el sueño que no había nada. Ella quería darle a alguien y no había nada. Mira qué mentiroso es el enemigo. Quería estropear, quería desanimarla, pero más bien eso le dio cuerda para que ella compró y compró y compró y compró y compró para que cuando ella llegara para allá, ay, para ti, para ti, para ti, para ti, para ti. Todos recibieron, la familia recibieron. Y cuando llegó ella al aeropuerto, era un pueblo que lo fue a recibir. Era muchísima gente, una caravana de carros. Gloria al nombre del Señor. Para que usted se dé cuenta, es un ejemplo que le estoy dando. Que no crea lo que usted ha soñado es de Dios. No. Tiene que tener cuidado. Nunca afirma que esa es una profecía, nunca afirma, no, no. Tiene que preguntarle a Dios, si Dios le dice, aleluya, o sea, tenemos que aprender a oír la voz del Señor. Hablando de los sueños, amén. Entonces, tercero, Dios habla por medio de sus palabras escritas, amén, como cuando entregó a Moisés los 10 mandamientos y luego usó la ley para comunicarse con su pueblo. Fíjese bien, le dio a Moisés para que escribiera y luego le dio los mandamientos y luego usó la ley para comunicarse con su pueblo. Dios también habla audiblemente en los días de la Biblia. Gloria al nombre de Jesús. Acuérdese de un hombre llamado Saulo, o conocido como Saulo de Tarso. Dice que estaba en camino a Damasco persiguiendo a los creyentes de aquella ciudad. Dice la Biblia que él cayó a tierra o en tierra y oyó una voz que le decía, Saulo, Saulo, ¿por qué me persigues? Usted lo puede encontrar en Hechos capítulo 9, versículo 4. Gloria al nombre del Señor. Saulo escuchó la voz de Dios, oyó la voz de Dios, le dice, Saulo, Saulo, ¿por qué me persigues? Fue cuando Pablo le dice, Señor, ¿quién eres tú? Y Jesús le dijo, yo soy Jesús a quien tú persigues. Entonces Dios habla en una voz audible. Y dice que los que iban con Saulo o con Pablo, gloria al Señor, escucharon la voz, pero no vieron quién le estaba hablando a Saulo. Qué tremendo, ¿no?
Cuarto, Dios hablaba por medio de sus profetas. Estos exclamaban: así dice Jehová. Me gusta lo que cuando ministra Gia Ávila, él siempre dice: así dice el Espíritu Santo. Gloria al nombre del Señor. Así dice Jehová, y el pueblo obedecía porque sabía que eran mensajes enviados directamente por Dios. Quinto, Dios hablaba por medio de las circunstancias. Todos conocemos la historia de cómo Dios se reveló a Gedeón, un hombre llamado Gedeón, en qué manera se encontraban, en qué situación se encontraban. Era en el tiempo donde ellos pecaron y Dios permitió que los enemigos, los madianitas, llegaran con todo, con toda su gente, sus camellos y con todo, y se comían todo lo que ellos cosechaban. Ellos tenían que esconder en cuevas sus cosechas. Era una situación difícil para ellos. Hermanos, si nosotros nos desviamos, nos descuidamos, podemos pasar una situación así. Porque cuando se cierran las puertas, se cierran y nadie las puede abrir. Y cuando se abren las puertas, nadie las puede cerrar. Debemos prestar atención. Pero bueno, esas eran las circunstancias, las situaciones que estaba viviendo el pueblo de Israel. Usted lo puede ver en Jueces capítulo 6, versículo 37. Dice que Dios quería que él condujera a la nación de Israel a la guerra contra sus enemigos, dado que tenía un poco de temor. Gedeón, Dios lo escogió entre todos los que estaban ahí y decidió probar con un vellón. Fíjese bien, Gedeón, él decidió probar con un vellón. La verdad es que lo intentó dos veces. Amén. Una mañana pidió que el vellón apareciera empapada, pero rodeada de hierba seca. ¡Qué hombre más tremendo! Y a la mañana siguiente pidió que apareciera seco como polvo, como pólvora, pero rodeada de hierba húmeda. Fíjese bien lo que dice la Escritura. Creo que el versículo 38. Sí, en el versículo 38 dice, 6:38. Y aconteció así, pues que cuando se levantó de mañana, exprimió el vellón y sacó de él, del rocío, dice, un tazón lleno de agua. Mas Gedeón dijo a Dios: no se encienda tu ira contra mí, si aún hablare otra vez, solamente probaré ahora otra vez con el vellón. Te ruego que solamente el vellón quede seco y el rocío sobre la tierra. Y aquella noche lo hizo Dios así. Solo el vellón quedó seco y en toda la tierra hubo rocío. Para que usted se dé cuenta que el hombre, el ser humano, puede hablar con Dios. Gedeón, cuando Dios lo atendió la primera vez, y le dijo que no se enoje conmigo, le dice, si le hago una vez esta última pregunta. Amén. Él quería estar seguro que Dios lo estaba hablando. Amén. Porque entonces ya no habían profetas. La palabra de Jehová se escaseaba. Los hombres de Dios, que eran hombres de Dios, ellos perdieron su oportunidad, su privilegio de oír a Dios. Ahora Dios llega directamente y le habla a un hombre llamado Gedeón. Pero él quería estar seguro que si Dios le estaba hablando, y lo puso a prueba, y Dios escuchó. Para que usted entienda, iglesia, que usted puede hablar con el Padre y a su nombre. Entonces, en su misericordia, Dios se acercó a Gedeón y le proporcionó la seguridad y la confianza que él necesitaba. Sexto, Dios habla por medio de ángeles. Aleluya. Por ejemplo, cuando comunicó a María y a José el nacimiento de Jesús mediante una proclamación angelical. Lo encontramos en Lucas capítulo 1, versículo 26.
Dice la palabra, al sexto mes el ángel Gabriel fue enviado por Dios a una ciudad de Galilea llamada Nazaret. Hasta el nombre del ángel también estaba ahí. No era cualquier hombre, no era cualquier ángel, perdón. Dice que el sexto mes el ángel Gabriel fue enviado por Dios a una ciudad de Galilea llamada Nazaret. Dice, a una virgen desposada con un varón que se llamaba José, de la casa de David, y el nombre de la virgen era María. Estoy en el versículo 28, dice, entrando el ángel en donde ella estaba, dijo, salve muy favorecida, el Señor es contigo, bendita tú entre las mujeres. Mas ella, cuando le vio, dice que se turbó por sus palabras y pensando qué salutación sería esta, o qué saludo sería este. Entonces el ángel le dijo, María, no temas porque has hallado gracia delante de Dios. Escuche bien cómo dice la escritura. El ángel le dijo, María, no le dijo madre de Dios, no, le dijo, María, no temas, dice, porque has hallado gracia delante de Dios. Así dice en su Biblia. Y luego le dice, y ahora concebirás en tu vientre y darás a luz un hijo y llamarás su nombre Jesús. ¿Quién le estaba hablando a ella? Un ángel. ¿Dios usa los ángeles? A lo mejor usted se ha encontrado con un ángel creyendo que es un ser humano y no lo es. Muchos testimonios hemos escuchado así. Y algunos creen que era una persona muerta que apareció y tal vez era un ángel, tal vez. Santo Dios del cielo. Séptimo, con frecuencia Dios hablaba por medio del Espíritu Santo. Recordará el lector que en la vida de Pablo, cuando estaba de viaje hacia Asia, fíjese bien, Dios le habló por medio del Espíritu Santo prohibiéndole que se encaminara hacia ahí. Atravesando Frigia, dice, eso es en Hechos capítulo 16, versículo 6 al 7, dice, atravesando Frigia y a la provincia de Galacia, les fue prohibido por el Espíritu Santo hablar la palabra en Asia. Amén. El Espíritu Santo habla, yes. Mire todos los métodos que Dios usa, mire todo lo que Dios usa. El Espíritu Santo habla. Dice, atravesando Frigia y provincia de Galacia, le fue prohibido por el Espíritu Santo hablar la palabra en Asia. Y cuando llegaron a Misia, intentaron ir a Bitinia, pero el Espíritu no se los permitió. Hombres que tenían las antenas bien puestas, oían a Dios, no hacían las cosas a su manera. Por eso cuando usted hace las cosas bajo la dirección de Dios, no te saldrá nada mal. Aunque tus ojos miren todo lo contrario, pero Dios siempre estará contigo en todo momento. Y a su nombre. ¿Cómo habla Dios hoy? Mírense. Amén. Aunque nos maravillan los métodos empleados por Dios para hablar con su pueblo, en otras épocas nuestro espíritu anhelaba entablar comunicación directa y significativa con Él. En la hora presente, queremos proclamar junto con los samaritanos que respondieron a la mujer. ¿Qué dijeron los samaritanos con la mujer? Ellos dijeron, ya no creemos solamente por tu dicho, porque nosotros mismos hemos oído y sabemos que verdaderamente este es el Salvador del mundo. El capítulo 4 de Juan y versículo 42. Los hombres creyeron que verdaderamente Jesucristo era el Hijo de Dios. La pregunta entonces, ¿cómo habla Dios hoy? Dios está hablando a nuestra vida hoy. Sabemos que es a través de la palabra, pero déjame decirle algo. Cuando usted ha tenido un verdadero encuentro personal con Dios, ¿qué fue lo que sucedió?
Dios le dio una nueva identidad. Dios habla a su espíritu que usted es hijo de Dios, hija de Dios, que usted es del Señor. ¿Están aquí, iglesia? Mire qué privilegio. Dios está hablando a nuestro espíritu. Pablo dice que nuestro espíritu, hay una comunicación del Espíritu Santo con nuestro espíritu. Y también nos hace saber que somos de Dios. Ese es el privilegio que nosotros tenemos hoy. Esa es la bendición que la iglesia tiene hoy. Así que tenemos que tener las antenas bien puestas, gloria a Dios. Y no las del chavo se doblaban. Aleluya, la de usted es celestial. Y a su nombre, aleluya. Pobre chavito, ¿eh? Entonces podemos dar gracias porque Dios sigue procurando comunicarse con nosotros. Él se vale de cuatro métodos principales para revelarse al creyente de nuestros días, que ya lo mencionamos. La palabra de Dios, amén. El método principal de que Él se vale, el Señor, para hablar con nosotros es el día de hoy en su palabra. Amén. Ya tenemos la revelación completa de Dios. Solo es cuestión de buscar, solo es cuestión de meditar, solamente es cuestión de obedecer. Ya lo tenemos. Amén. Ya tenemos la revelación completa de Dios. La revelación de Dios es la verdad expuesta de Dios por Dios, aleluya, acerca de sí mismo. Es la inspiración del Espíritu Santo controlando las mentes de los hombres. Por eso el Espíritu Santo tiene un trabajo bastante grande para con nosotros. Aleluya. Y es peligroso cuando Él se entristece. Hablando del Espíritu Santo, hablando de la Biblia, aleluya, es el mismo soplo de Dios en aquellos hombres cuando ellos escribieron la Escritura, para que usted y yo conozcamos la verdad hoy. La Biblia dice, conoceréis la verdad y la verdad os hará libres. Si la forma más segura en que podemos saber que estamos escuchando a Dios es a través de su palabra, cuando enfrentamos dificultades y sufrimientos, escuche bien, en lugar de buscar, qué sé yo, en el, no sé, hay personas que cuando les llega dificultades, muchos no buscan en la Biblia o no se acercan a Dios, sino que buscan de otras fuentes, que es cuando entonces su situación se empeora, no se mejora. Dice que el que tiene oído oiga lo que el Espíritu dice a las iglesias. Y a su nombre. Entonces debemos acudir a la Escritura. ¿Qué no encontramos en la Escritura? Dígame usted un tema que quiere que buscamos en la Escritura. A ver qué. Diga usted. ¿Tiene uno? ¿No se le viene algo en la mente? Lo agarré en curva, como dicen por ahí. ¿No tiene algo que usted diga, pastor, está esto en la Biblia? Yo le aseguro que sí. Me doy la tarea en esta noche y le traigo para mañana o para el sábado. Esto fue lo que usted preguntó. ¿Qué no encontramos en la Biblia? Hablando de los momentos difíciles que llegan a nuestras vidas, aleluya, si nos acercamos a Dios, Dios nos dará la respuesta a cualquier situación que estamos pasando. Y a su nombre. La palabra de Dios fue escrita a las personas mencionadas en la Escritura. Isaías escribió para el pueblo de Judá. Pablo escribió a los corintios, pero las escrituras también fueron escritas para nosotros. ¿Puede dar un fuerte aplauso al Espíritu Santo de Dios? ¡Aleluya! Esta preciosa Biblia, aleluya, esa Biblia que usted tiene en su mano es el manual de instrucciones para su pueblo. El Señor habló a Josué y le dijo... ¿Qué le dijo Jehová a Josué? Solamente esfuércete, le dijo, y sé muy valiente. Solamente esfuércete y sé muy valiente para cuidar de hacer conforme a todo, a toda la ley que mi siervo Moisés te mandó. No te apartes de ella, ni a diestra ni a siniestra, para que seas prosperado
en todas las cosas que emprendes. Mire qué interesante, aleluya, que emprende, dice. Y luego dice, nunca se apartará de tu boca este libro de la ley, sino que de día y de noche.

está escrito, porque entonces harás prosperar tu camino y todo te saldrá bien. No dice un poquito te saldrá bien. Todo. ¿Qué entendemos por la palabra todo? ¿Necesitamos un diccionario para consultar? La palabra todo, todo te saldrá bien. Ya llegamos a la mitad del año, gracias a Dios, hasta este momento no ha habido golpes a nuestra gente, a nuestra congregación, en el sentido de las autoridades que están llevando gente a su país. Gloria al nombre de Jesús. Eso es de agradecerle a Dios. Y cuando vamos a llegar a diciembre, y se fue un año, o se fue, ¿cuántos? Dos años ya van a ser, año y medio ya, de que hay persecución, de que están llevando a la gente. Y yo estoy seguro que están buscando a los que sí tienen récord. Pero si se arrepienten, a lo mejor Dios los esconde en el hueco de sus manos. Ya queda en el Señor, ¿verdad? Pero hasta este momento estamos viendo la misericordia de Dios. Amén, iglesia. Y a su nombre. Aleluya. Así que al meditar en la palabra, teniendo en mente nuestra petición y la decisión que tenemos que tomar, con frecuencia Dios nos guía a la lectura de alguna manera. Cuando yo me enfermé, mi texto era Isaías 41:10, no temas, porque yo estoy contigo. Y luego dice, no desmayes. Yo soy Jehová tu Dios, siempre te ayudaré, siempre te sustentaré con la diestra de mi justicia. Eso lo repetía yo cada rato, en la radio también. No porque estaba enfermo, que estaba flaquito, yo venía a la radio. No me daba pena pararme ahí enfrente de las cámaras. Que sepa que estoy enfermo porque me voy a recuperar. Estoy recuperado. Y a su nombre. Y a su nombre. Aleluya. Así que el Espíritu Santo, dígame el Espíritu Santo, otro segundo método, primero la palabra, luego el Espíritu Santo. Amén. Otro segundo método por Dios para hablarnos hoy en día es por medio del Espíritu Santo. Por eso usted tiene que tomar en cuenta que el Espíritu Santo es la persona más importante en este mundo. Es el Espíritu de Cristo, es el Espíritu de Dios. En efecto, la forma principal empleada por Jesús para expresarse en el Nuevo Testamento fue a través del Espíritu Santo. Hoy Dios sigue hablando a nuestro espíritu por medio de su propio Espíritu, que ahora vive, mora y permanece en nosotros. Está en la iglesia, está con la iglesia. Dice Pablo, si andamos en el Espíritu, aleluya, vamos bien. Si andamos en el Espíritu diariamente, entregados a su poder, tenemos el derecho de esperar que oiremos todo lo necesario de parte de Dios. El Espíritu Santo que vive dentro de nosotros y nos habla, debería ser quien moldea el estilo de vida natural normal de los creyentes. Podemos proclamar su presencia, dirección y orientación. A Él es que tenemos que pedir dirección y orientación, al Espíritu de Dios. Qué privilegio, hermano, estamos tan bendecidos que realmente el cristiano se pierde porque quiere. El cristiano se desvía porque quiere, se confunde porque quiere. Es obvio que va a caer envuelto como un tamalito cuando le abre las puertas a alguien. Si hablamos de los testigos de Jehová, si hablamos de los Jesús solos, si hablamos de los, yo no sé qué otros más, que sectas que en realidad están en contra de la Escritura, de los mandamientos de Dios. Entonces hay personas que dicen, yo estoy confundido. Confundido está el diablo, pero usted no debe estar confundido, porque usted tiene el Espíritu de Dios. Si usted habla con Dios, habla con el Espíritu Santo, ¿cómo usted se va a confundir, por favor? Nah. Amén. Dios no es un Dios de confusión. Pedrito, tranquilo, tranquilo. Y a su nombre. Estamos aquí, iglesia. Amén.
Salmos capítulo 77, versículo 13 al 14, dice el salmista: oh Dios, dice él, aleluya, santo es tu camino, le dice. ¿Qué Dios es grande? Comienza con una interrogación. ¿Qué Dios es grande como nuestro Dios? Tú eres el Dios que hace maravillas. Hiciste notorio en los pueblos tu poder. Gloria al nombre de Jesús. Así que tenemos un Dios que todo tiene en sus manos. Amén. El control está en las manos del Padre. Por eso Él merece la honra, la gloria, la alabanza y la adoración. Él es el Rey de Reyes y Señor de Señores. Otro método que Dios usa es las personas. Amén. Primero, la palabra, el Espíritu Santo y las personas. Amén. ¿Quién está hablando delante de ustedes? Esta vez es una persona. Aleluya. Cuando pasa un predicador acá, Dios está usando una persona. Dios también puede hablarnos a través de una persona. Aquí está la profeta que está entre nosotros, mi esposa, es la profeta. Aleluya. Ella estaba durmiendo, yo tenía una pregunta a Dios. Yo le preguntaba al Señor y le decía: Señor, porque estábamos orando por liberación, y yo le preguntaba a Dios: Señor, ¿cuál es la clave para la liberación? Por favor, Señor. Yo llevaba, no sé cuántos días llevaba orando. Me levantaba a las 12 de la noche para orar. Ahí estaba tirado en el piso orando, preguntando a Dios: Señor, ¿cuál es la clave? Dime, Señor, ¿cuál es la clave para la liberación? Porque hay mucha gente, tanta gente que necesita liberación. Y en una de esas se despierta mi esposa. Fíjese bien. Se despierta ella. Dice el Señor, me dice, dice el Señor que la clave para la liberación es el amor. Solo eso fue a decirme. Y se acostó en la cama. Digo yo: wow, qué bonito ser profeta así. Yo todavía le dije: hey, baby, le digo, hey, nada, está roncando. Solamente a eso. Dios la levantó y le dice: dice el Señor que la clave para la oración es el amor. Y eso es. Y empecé a estudiar y empecé a escudriñar. Y realmente ese es el amor, realmente el amor de Dios que está en nosotros y que realmente le damos tiempo para, como dicen los puertorriqueños, para bregar, dicen ellos, ¿no? Para bregar con la gente no es fácil. Y en esos tiempos había una de liberación, y a veces amanecíamos orando. En los primeros días era que yo amanecía, hermanos, como que me hayan pasado un tractor encima. Era cansadísimo orar por liberación. Pero entonces empecé a preguntarle a Dios, y eso es el amor. Entonces, cuando alguien no quiere orar por liberación es porque no tiene amor, no quiere luchar con espíritus malos. Entonces dice: ay, hay que se arreglen, que busquen quien le aconseja, qué sé yo. Pero no. Por eso la iglesia Vida Esperanza, muchos tal vez lo saben, han oído a sus oídos, que la iglesia ha hecho liberaciones. Pero regresando, de que Dios usa a otra persona, usa a las personas. Dios usó a mi esposa, no estaba tan lejos la respuesta, era ahí cerquita. Dormía a mi lado. Me abrazaba, santo Dios del cielo, aleluya. Entonces Dios me habló a través de ella. Así como ella, Dios también puede usar a alguien más. Gloria al nombre de Jesús. Siempre y cuando venga bajo la dirección del Espíritu Santo. Entonces la verdad es que las personas a las que más deberíamos escuchar son aquellas con las cuales vivimos todos los días. Amén. Aprende a escuchar a su esposo, a su esposa. Le pregunto a ustedes: ¿cuándo fue la última vez que usted le dio un consejo a su esposa? O viceversa, ¿cuándo fue la última vez que su esposa o su esposo le dio un consejo? ¿Ah?
Y es que hay un problema, que muchas veces nosotros creemos en otras personas que con nuestra misma gente que está a nuestro lado, que nos conoce, que sabe quiénes somos. Yo conozco a mi esposa, ella me conoce. Gloria al nombre de Jesús. Y debemos de prestar atención. Más, algunas veces Dios me ha dado consejo y a veces, y cuando me salía mal, le dije, wow, tenía razón ella, pero como ¿cómo se llama? El ego del hombre, el orgullo del hombre, no crea. El pastor tiene orgullo, no, ahí es donde me doy cuenta yo que a veces uno todavía necesita arrepentirse. Amén.

0: Amén.
1: Gracias, pastora. Puede sentarse, gracias. Aleluya. Fíjese qué equivocado está el hombre. O sea, yo pensaba que estoy mal, pero está más mal todavía. Porque no recibir un consejo de la esposa, estamos mal. Amén. Claro, si la esposa tampoco se está portando bien, pues no. Estamos hablando de una pareja que se porta bien, que tiene temor de Dios, pues ahí está la respuesta, ahí está la bendición. Ella puede aconsejar a su esposo. El esposo puede aconsejar a su esposa. Dios te puede dar una palabra a través de él o a través de ella. Eso es importante, pero muchas veces no lo vemos así. Y eso es muy peligroso. Y a su nombre. Ya vamos a terminar, no se me preocupe, ¿ok? Hablemos de las circunstancias. Una cuarta forma en que Dios nos habla es a través de las circunstancias. Amén. Momentos difíciles. Muchas veces Dios habla a través de las circunstancias. Gloria al Señor, hablando de esta forma. De modo que hoy Dios nos habla de cuatro maneras principalmente. Primero, por medio de su palabra. Segundo, por medio de su Espíritu Santo. Tercero, por medio de otras personas piadosas en este caso. Y cuarto, por medio de circunstancias. Amén. Entonces, hay momentos difíciles que llegan. Y Dios nos moldea, nos habla a través de los momentos difíciles. Amén. Cuando usted dice, pastor, estoy pasando un momento difícil, ore por mí. Bueno, voy a orar por usted para que Dios lo ayude a pasar su momento difícil. Porque no hay superhombre o super ungido que diga, Señor, quita esto de circunstancias que está pasando el hermano. No, más bien ese es un proceso que usted va a pasar para que aprenda a oír la voz de Dios, aprendas a confiar en Dios, aprendes a creerle a Dios. Si tus vecinos, tus compañeros de trabajo, las personas de la iglesia no te entienden, ellos no te van a entender, porque tú estás viviendo tu proceso, tu momento. Hay personas que no entienden, critican y dicen cosas, pero usted no debe prestar atención a ellos. Usted no se desanime, usted viva su proceso. Cuando usted sale, aleluya, confiese o testifique con los demás que Dios ha estado cerca de ti. Y a su nombre. Aleluya. Así que póngase de pie, por favor. Dirían los jóvenes. Yes. Ya terminó el pastor que habla mucho. Ahora que reconocemos que Dios todavía participa activamente en la comunicación de su mensaje a los creyentes en la actualidad, debemos esforzarnos por oír atentamente a Dios. Cuando Dios habla y lo hace, toda persona debería escuchar, como lo declaró David en el Salmo capítulo 85, versículo 8, dice, lo voy a leer, dice, escucharé lo que hablará Jehová Dios, porque hablará paz a su pueblo y a sus santos, para que no se vuelvan a la locura. ¡Qué tremendo! Me puse a estudiar acerca de eso de la locura, uff. ¿Cuántas cosas nos llegan? Nos llegan locuras, nos llegan tonteras, que creemos que todo está bien y que, pero no. Yo no sé qué locura cometió usted la semana pasada, la locura que usted cometió ayer o ahora antes de venir a la iglesia, yo no sé. Pero uno cree que todo está bien. No, aleluya, dice el salmista, aleluya. Escucharé lo que hablará Jehová Dios, dice él, porque hablará paz a su pueblo y a sus santos, para que no se vuelvan a la locura. Así que iglesia, esto ha sido por hoy. Dios les bendiga. Amén. Ya nuestro encuentro está a la vuelta de la esquina. Ya vamos a hablar ya fuera de cámara para ver quiénes son los que van. Tal vez unos 5 minutitos más. Y nos vamos a orar, vamos a dar gracias a Dios por la palabra. ¿Aprendió algo usted? ¿Vale la pena? Bueno, pues hombre, aprendamos. Aleluya. Vamos a orar. Padre, te damos gracias. Poderoso Dios de Israel, ten misericordia de nosotros. Yo sé que sigues hablando en nuestras vidas, Señor. Habla a tu iglesia, a tu pueblo, a tus hijos, a tus hijas, Señor. Ayúdanos, ten misericordia de nosotros. Ten compasión, Señor, de este pueblo, Señor amado Dios. Queremos, Dios, como decía mi hermana en su oración, Padre Celestial, queremos ser un pueblo diferente, un pueblo que ama tu nombre, un pueblo que tiene temor de Dios. Gracias, Padre, por hablarnos. Yo te pido, Padre, que el corazón de mis hermanos, que sea Dios como buena tierra donde caiga la semilla, la palabra tuya, Señor. En el nombre de Jesucristo, Señor, presentamos también la ofrenda de los diezmos, si los hay en esta noche. Bendice al dador alegre de una manera especial y que nunca falte alimento, Dios, en el lugar de mis hermanos. En el nombre de Jesucristo. Amén.

minuto en el Evangelio según San Mateo, capítulo 24, versículo 37. En adelante, 37 al 39. En nombre del Padre, el Hijo y el Espíritu Santo, amén. Evangelio según San Mateo,

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Diga conmigo: Padre nuestro, que estás en los cielos, santificado sea tu nombre. Que esa alabanza y esa oración llegue al cielo.

0: su gloria hoy aquí, su gloria sobre ti, avivamiento. Cántaselo a Él, díselo, hay un canto para ti. En la boca de los niños y de los que maman, fundaste la fortaleza, Señor. Recibe esta adoración, nuestra ofrenda a ti, mi Rey. Hay un canto para ti.
1: Hay un canto para ti.
0: Recíbela.

Junior, Jesús se ha ganado hoy de tu alabanza.

0: Son las 11 en punto.
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Hallelujah. Exprésale a Él, dile cuánto le amas, dile cuánto le adoras, cuánto le exaltas. No cese tu boca de adorarle, exaltarle.

Levanta tu corazón al Señor, dile cuánto le adoras. Levanta tu voz a Él. A Él has venido a adorar. A Él has venido a exaltar. Adora al Señor tu Dios. ¿Quieres cerrar tus ojos y levantar tus manos al Señor? Él está en medio nuestro. Él está aquí.

levante sus manos y tome libertad.

0: Son las 12 en punto.
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0: ¿Cuántos pueden gritar Cristo vive? Él no está muerto, Él se levantó con poder.
1: Hola amigos, quiero invitarlos a la gran carrera entre la tortuga Constanza y Doña Liebre. ¿Quién ganará?
2: La tortuga.

0: Son las 2 en punto.
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Él es el mismo, Él no cambia. Él es santo. Dile, tú eres santo, Señor.

0: Son las 3 en punto.
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¿Cuántos quieren declarar con nosotros que solo hay un camino? Que solo hay una verdad. Solo hay en alguien en cual podemos encontrar vida, y ese es Jesús. ¿Cuántos dicen amén a eso? Ahora yo quiero que bien fuerte griten conmigo: Jesús es el camino, la verdad y la vida. Sí.

Oh, hallelujah, hallelujah. Él merece toda la gloria, toda la honra. Oh, dale palmas al Rey que vive.

0: 4 en punto. 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

abiertos sobre cada vida, sobre cada corazón. Que tú restaures. Que tú restaures cada persona reunidos aquí.

Oh, su presencia real. Su presencia real en tu vida. Él ha venido hoy para sanarte, para libertarte. El tiempo de la sequedad pasó, dice Dios. Y vienen tiempos, tiempos de renovación, tiempos de avivamiento. Es tu tiempo, es tu momento. Dile, Dios, manda esa lluvia.

Levanta tus manos en alto a Él en esta noche. Señor, aquí venimos delante de ti, declarando lo que dice tu palabra en Isaías, que este es nuestro tiempo, donde tú derramarás agua sobre el sequedal y ríos sobre tierra árida, y donde tu espíritu será derramado sobre esta generación. Señor, y aquí está una generación apasionada y hambrienta por ti. En este momento, Dios, unimos nuestra voz como un clamor. Iglesia, quiero invitar que te unas conmigo a interceder. Padre, intercedemos por vidas que en este momento estén pasando momentos de sequedad, donde sus vidas se encuentran en desesperación. Allá en el hospital, allá en aquella cama, Dios, enviamos una palabra profética de sanidad. Declaramos que por la llaga de Jesús son sanados.

Señor, sobre la juventud. Declaro que tú levantas Samueles, que tú levantas David, Dios, que tú levantas hombres y mujeres que llevarán tu gloria a las naciones, que el enemigo no prevalecerá contra ellos. Señor, en el nombre de Jesús, declaramos una lluvia fresca. Vamos, abre tus labios y dilo: Señor, yo declaro una lluvia fresca sobre cada corazón.

llenas a través del poder del Espíritu Santo. Y esa lluvia sobrenatural la recibimos en esta noche, Dios. Amén y amén. Dale un aplauso fuerte a Él, por favor.

0: Son las 5 en punto.
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decisión de su vida, traer a su casa la presencia de Dios, porque cuando la presencia de Dios entra a un lugar, lo seco tiene que reverdecer. ¡Aleluya! Lo que se cayó tiene que levantarse. Cuando la presencia llega a una casa, la familia tiene que restaurarse.

Yo te voy a invitar ahí donde tú estás, que levantes tus manos y que por unos momentos tú le digas: Santo eres, Señor.

Alabamos a Dios por su gran misericordia, por su infinito amor. ¿Quieres voltear con tu hermano y decirle: Dios es bueno? Yo te voy a invitar en este lugar a que alabemos al Señor todos juntos.

0: 6 en punto.
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0: Son las 7 en punto.
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0: Son las 8 en punto.
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0: Eres rey de este pueblo, eres Dios en esta ciudad, el Señor de esta nación. Eres Dios,
1: eres nuestra esperanza, eres luz en la oscuridad, eres paz al cansado. Eres Dios.

Aleluya. Levanta tus manos en esta noche y dale gloria, dale honra al Señor. La Biblia dice que Él nos ha amado con amor eterno. Y en esta noche vamos a decir.

0: 9 en punto.
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0: Bendito sea el nombre poderoso de Jesús. Muy buenos días, mis queridos hermanos, mis amados amigos. Good morning, por la mañana. Les saluda el pastor Pedro Mateo de la iglesia Vida y Esperanza. Por la misericordia de Dios, aquí estamos con ustedes, acompañándoles en esta linda mañana, por la bendita misericordia de nuestro Padre Celestial. Saludos y bendiciones, donde quiera que usted nos está viendo en este momento, los que están escuchando a través de la radio, a través de la antena, Dios le bendiga. Dios bendiga su casa, su familia. Bendiciones, mis amados hermanos, mis amados amigos. Gracias a Dios por un nuevo amanecer, por un día más de vida. Dios bendiga a los que están de cumpleaños el día de hoy. Todos los que están de cumpleaños, que cumplan muchos, pero muchos años más de vida. Mi querido amigo, Pastor Roberto Díaz, tuve de cumpleaños. Vi que estaba sentadito ahí disfrutando sus alimentos. ¡Aleluya! Lo celebraron en grande, así que cumpla muchos, pero muchos años más de vida. ¡Aleluya! Gloria al Señor. Todos los que están de cumpleaños en esta linda mañana, Dios bendiga su casa, su familia. Dios bendiga a todos en el nombre poderoso de Jesús. Gracias a Dios por su misericordia, por darnos vida y salud. Y aquí estamos, por la bendita misericordia del Señor. Aleluya. Queremos ver si tenemos audio por acá. ¿Alguien me puede decir que tenemos audio? Aleluya. Muy bien. Muy bien, tenemos audio en Facebook. También en YouTube. Vamos a ver si los que nos están viendo a través de YouTube, Dios les bendiga. Good morning, por la mañana. Nuestra joven muchacha en Honduras, ella nos escucha también a través de YouTube, allá en Honduras. Ahora mismo en Honduras son las 7 de la mañana con 6 minutos. Gloria al nombre de Jesús. Bendito sea el nombre del Señor. Muy bien, por acá, ¿qué pasó por acá?
1: YouTube, Dios les bendiga,
0: Good morning,
1: por la mañana.
0: Aleluya, bendito sea el nombre de Jesucristo. Bendiciones familias, Dios les bendiga. Aquí estamos con ustedes orando por sus peticiones. Realmente hay que orar, hay que clamar a Dios. Hoy es el día de salvación, como dice la Escritura. Amén. Este es el día que Jehová hizo. Así que hay que seguir esperando en el Señor, los que están esperando en Dios, a los que tal vez han estado ahí esperando un resultado, tal vez un examen médico. Yo no sé. Pero lo que le quiero decir es que hay que esperar en Dios. Hay que creerle a Dios. Dios tiene este mundo en sus manos como una gota de agua. Aleluya. Y Dios ha sido bueno y siempre será bueno nuestro Padre, nuestro amado y único suficiente Salvador. A Él pues sea la honra, la gloria, la alabanza y la adoración. Bueno, vamos a ver si la pastora viene hoy. Aleluya. A las 10 de la mañana una voz que clama en el desierto. Alabado sea el nombre poderoso de Jesús.

Gracias, Señor Jesucristo, por tu amor, por tu misericordia. Dios Todopoderoso, Señor, te honramos, te glorificamos, te exaltamos, Dios. Gracias, Señor, por este día. Un día más de vida, Señor, un día más de victoria, de bendición. Gracias, mi amado Jesucristo, Salvador de mi vida. Te amo, Señor, con toda la fuerza de mi corazón. Te amo, Dios. Te amo, Señor. Gracias por darme vida. Gracias por la vida de mis hermanos. Gracias por la salud de mis hermanos. Gracias, Padre, por guardar a cada uno de mis hermanos. Aleluya. Bendito sea tu dulce nombre, poderoso Dios de Israel. Mi amado Jesucristo, te damos honra y gloria, alabanza y adoración. Recibe, Dios mío, Señor, la adoración de tu iglesia y de tu pueblo. Mi querido Jesús. Gracias, Dios, por este día. Señor, los que están de cumpleaños el día de hoy, bendícelos en grande. Que cumplan, pero muchos y muchísimos años más de vida, si tú no vienes todavía. Y mientras estemos sobre esta tierra, mi Dios del cielo, seguiremos predicando tu palabra. Seguiremos anunciando, Señor, tu nombre. Levantando tu nombre en alto, mi Dios. Esta ciudad necesita, Dios, el Evangelio. Esta ciudad, Padre Celestial, necesita, aleluya, un toque de tu Espíritu Santo. Ellos tal vez no entiendan, pero sí, los que hemos recibido a Cristo en el corazón, sabemos que las naciones, las ciudades, los estados necesitan a Cristo. Oh sí, Señor amado, aleluya.

Señor, seguimos orando por los que están en la cárcel. Poderoso Dios de Israel, bendice a los que están en la cárcel, Señor.

Maravilloso es Dios para siempre. Aleluya. Poderoso Jesús. Gracias, Señor. Aleluya. Precioso Salvador, te honramos con mis hermanos. Te damos honra y gloria con mis hermanos. Y los amigos que no tienen a Cristo todavía, oramos por ellos, Señor, en el nombre poderoso de Jesús. Muchas bendiciones, mis hermanos, mis amigos. Dios bendiga su vida, su casa, su familia. Dios siempre tiene una palabra para cada uno de nosotros. Dios siempre nos bendice con su preciosa palabra. Y es el alimento espiritual, la bendita palabra de Dios. Aleluya. Saludos para todos los que nos escuchan a través de la radio, a través del internet, a través de www.radiovida1260.com. Dios me los bendiga a todos. La verdad que estamos tan súper bendecidos. Aleluya. Se está predicando la palabra de Dios a través del internet, a través de la radio, a través de la televisión. Siempre hay hombres dispuestos, aleluya, de predicar la palabra, de anunciar esta poderosa palabra. Gloria al nombre del Señor. Y es que realmente en la mente de Dios estaba todo para que hoy la familia y las personas pueden escuchar el Evangelio. Puede llegar el Evangelio a las cárceles, llegar a los hospitales, a través del internet se está llegando la bendita palabra de Dios de muchas maneras. Amén. Por eso se vale testificar de las grandezas de Dios. Se vale, porque de esa manera es que se predica. Amén. Se predica testificando. Aleluya. Se predica también repartiendo un folleto o simplemente en una camiseta. Aleluya. Hay una palabra que dice: Cristo te ama. Dios te ama. Alabado sea el nombre de Jesús. Verdaderamente es importante hacer esto para la gloria de nuestro Padre Celestial. Bendito sea el nombre de Jesús. Es importante mencionar, hablar de Dios. Bendito sea el nombre de Jesús. Bendiciones para mis hermanos que se están conectando con nosotros en esta linda mañana. Mi hermano Nicolás Palestina, Dios me lo bendiga. Mi hermano Sergio Carranza, mi querido paisano guatemalteco. Muchas bendiciones. Aleluya. Nancy Flavio Gutiérrez, mi querido aleluya. Flavio Araujo, muchas bendiciones. Un abrazo a la distancia, que el Señor me lo bendiga. Mi querido Flavio Araujo, gloria al nombre del Señor. Muchas bendiciones, dice Dios le bendiga, pastor. ¿Cómo están? Desde Iowa nos están viendo, ¿eh? Saludos para toda la gente linda de Iowa. Aleluya. Muchas bendiciones. Qué gusto saludarlos, gloria al nombre del Señor. Así que en Iowa ya no hay frío, ¿verdad? Aleluya. Está haciendo mucho calorcito. Este es el tiempo de la carne asada. Así que bendiciones, mis amados. Aleluya. Dios me los bendiga. Así que aquí estamos por la misericordia del Señor. Por la bendita misericordia de Dios. Estamos de pie, estamos contentos, estamos bendecidos. Y estamos más que bendecidos. Aleluya. Aleluya. Gloria al nombre del Señor. Mi hermano Nicolás Palestina dice: Dios le bendiga, estimado pastor. Amén. Muchas bendiciones, mi querido hermano. Bendigo su vida, su casa, su familia. En el nombre de Jesús. Aquí estamos. Queremos aprovechar este tiempo. Si usted tiene un testimonio, algo que quiera compartir con nosotros, sería de bendición. Aleluya. Sería de bendición su testimonio. ¿Qué ha hecho Dios contigo? Amén. Recuerde que Dios evalúa la conducta de la persona
la fe, las obras de la humanidad. Amén. Con perfecta justicia. Yo creo que si Dios lo sanó a usted, lo liberó a usted con un propósito para que usted pueda testificar de lo que Dios hizo en tu vida. Gloria al Señor. Usted puede darse un poquito de su tiempo escribiéndonos y yo me encargo de leer acá. Aleluya. Gloria al nombre de Jesucristo. Esto es muy importante, mis amados, mis amigos, el testificar de lo que Dios ha hecho en nuestra vida. Digo yo, si los antiguos, como aquellos que predicaron, como aquellos que fueron profetas, como aquellos que cruzaron el Mar Rojo en seco, como aquellos que cruzaron el Jordán en seco, si ellos vivieran hoy, ellos hablarían. Yo sé que está escrito en la Escritura, los hijos, dice la Biblia que se quedó levantado 12 piedras, aleluya, en medio del Jordán, para que cuando los hijos preguntaran qué, por qué, para que los padres le dijeran a sus hijos que ellos cruzaron el Jordán en seco. Alabado sea el nombre del Señor. Si ellos estuvieran entre nosotros, ellos nos contarían. Gloria al Señor. Entonces, esto es importante, interesante, aleluya, contar lo que Dios ha hecho en nuestras vidas. Gloria al nombre del Señor Jesucristo. Esto es necesario hablarle al mundo, aleluya, que tenemos un Dios maravilloso, un Dios bueno, y toda la honra y toda la gloria y la alabanza es para Él. Mi amado hermano, mi amado amigo. Aleluya. Si los discípulos que vieron con sus ojos cuando Jesús maldijo a la higuera, aleluya, porque así lo dice la Escritura,

Qué tremendo, ¿eh? Gloria al Señor. Jesús fue a la higuera, buscó fruto y no lo halló. Y como no lo halló, dice que lo maldijo: nunca más nazca fruto de ti. E inmediatamente la higuera se secó desde la raíz. Aleluya. Entonces, si estos discípulos vivieran entre nosotros, ellos lo testificarían. Nosotros fuimos testigos, andábamos con Jesús, aleluya, y Jesús maldijo la higuera y la higuera inmediatamente se secó de raíz. Oh, qué tremendo, ¿eh? Gloria al nombre del Señor. Entonces, mi hermano, mi amigo, sabemos que está en la Escritura, quedó escrito, pero los hombres, aleluya, los que vivieron, los que anduvieron con él, ellos dirían: nosotros vimos, todos los discípulos que caminaron con Jesús, que andaban con Jesús, gloria al nombre del Señor, ellos realmente lo dirían con lujo de detalle para la gloria de su nombre. Aleluya. El salmista dice: nuestro Dios es un Dios de justicia. Como dice el salmista, aleluya, cetro de justicia es el cetro de tu reino. Aleluya, el Señor Jesucristo tiene toda la autoridad, tiene todo el poder, tiene todo en sus lindas manos. Gloria al nombre del Señor. Así que es tiempo de que usted y yo nos acerquemos a Dios. Es tiempo de que usted le decimos a Dios: Señor, aleluya, tú eres mi Señor, mi Salvador, mi único Dios. Dame palabra para poder testificar de ti, hablar de ti a mis compañeros de trabajo, a la gente que me conoce, que ellos escuchan, aleluya, de lo que has hecho conmigo. Bendiciones para, aleluya, mi hermana Mandy Castellanos. Gloria al Señor. Dice: buenos días, pastor, bendiciones. Dios es grande y siempre fiel, así es. Y de esto estoy completamente segura. Que tengan un día lleno de paz, el amor y la bendición del Señor. Muchas bendiciones, mi hermana Amanda. Dios bendiga su casa, su familia, en el nombre de Jesús. Aleluya. ¿Qué más tenemos para acá, mi hermano? Bueno, ya mencionamos, hermano Palestina. Aleluya, Nicolás Palestina. Dios me lo bendiga. Dice Dios, aleluya, Dios grandemente bueno. Así es. Dios es grandemente bueno. Bendito sea el nombre de Jesús. En nuestra bella ciudad, aleluya, hay palabra. En nuestra bella ciudad estamos súper bendecidos. Aleluya. Realmente, mis amados, estamos tan bendecidos por la bendita y misericordia de nuestro Dios. A Él pues le damos la honra, la gloria, la alabanza y la adoración. Aleluya. En la Biblia, un cetro es un bastón o una vara, aleluya, ceremonial, que simboliza autoridad suprema. Por eso el salmista le dice: cetro de justicia es el cetro de tu reino. Alabado sea el nombre del Señor. Es la autoridad suprema. Soberanía, justicia y poder. Aleluya, y poder real. Dice que los reyes lo utilizaron como insignia de su derecho o gobernar y administrar justicia. Amén. Ahora, el salmista se dirige a Dios y le dice: cetro de justicia es el cetro de tu reino. Alabado sea el nombre del Señor. Y hay algo que no podemos, aleluya, olvidar, es que Dios ama a su iglesia, ama a sus hijos. La Biblia dice: porque de tal manera amó Dios al mundo que ha dado a su Hijo
unigénito, para que todo aquel que en él cree no se pierda, mas tenga vida eterna. Qué interesante. Gloria al nombre del Señor. Entonces, Dios nos amó. Amén. Dios nos amó enviando su Hijo unigénito, el único Hijo de Dios, que es Jesucristo, que es la palabra, y la palabra se hizo carne. Es el único Hijo. Ya usted y yo somos hijos en la creación e hijos también en la redención. Fuimos adoptados, por eso decimos que todos somos hijos de Dios. Gloria al nombre del Señor. Pero realmente Dios solamente tiene un Hijo. Aleluya, es la esencia del Padre. El Hijo es la esencia del Padre Celestial, que es Jesucristo, que es la palabra. Y ese único Hijo que Él tiene, gloria al Señor, lo envió para liberarnos de la muerte, liberarnos del infierno, del castigo eterno. Por eso el salmista le dice que Él es cetro de justicia, es el cetro de tu reino. Gloria al nombre del Señor. Así que estamos agradecidos con el Padre por su misericordia. Gloria al nombre del Señor. Estamos agradecidos por Dios, por la vida, por la salud, por el aire que respiramos, por los alimentos que recibimos todos los días. Alabado sea el nombre poderoso de Jesús. A Él le damos toda la honra, toda la gloria por todo lo que Dios nos ha dado. Bendito sea el nombre del Señor. En el libro de Juan, capítulo 5, versículo 25. Gloria al nombre del Señor. Porque el Padre a nadie juzga, dice, sino que todo el juicio dio al Hijo. Bendito sea el nombre del Señor. Por eso es que el nombre de Jesús debe ser levantado en alto siempre. Muchas personas no han logrado entender, muchas personas tal vez dirían, yo no sé por qué ellos hablan mucho de Jesús, por qué siempre hablan de Jesús. Bueno, en realidad Jesucristo es el centro de nuestras vidas. Amén. Jesucristo es el dador de la vida. Dice que todo lo que existe, todo lo que usted ve en este momento, Él lo hizo. Por Él y para Él fue hecho todo. Por eso, si usted no ama a Jesús, usted no tiene a Cristo en su corazón, usted no sabe lo que está perdiendo. El Hijo de Dios, Él es el que tiene todo en sus manos. Amén. Juan lo dice, porque el Padre a nadie juzga, sino que todo el juicio dio al Hijo. Solo Jesús es digno, aleluya, de alabanza, de adoración. Y también el mismo Juan vio en el libro de Apocalipsis, capítulo 5, versículo 5, que solamente Jesús fue o es digno de abrir el rollo, aleluya, que dice la Escritura. Digno de abrir los sellos, alabado sea el nombre del Señor. Solamente Él, solamente Jesús, y no hay otro. Mis queridos hermanos, mis amados amigos, no hay nadie más fuera de Jesús quien podría, aleluya, salvar a la humanidad. Es solamente el Señor Jesucristo. Es solamente nuestro amado Dios. Bendito sea el nombre del Señor. El libro de Apocalipsis es un libro poderoso, buenísimo, aleluya, que nos habla muchas cosas, ¿eh? Bendito sea el nombre del Señor. Dice que Juan vio, Dios le mostró, en el capítulo 5 y versículo 4 lo vamos a leer. Lloraba yo, dice, mucho, dice, porque no se había hallado a ninguno digno de abrir el libro, ni de leerlo, ni de mirarlo. Óigame, qué tremendo, ¿eh? Ni de mirarlo. Y uno de los ancianos me dijo,
no llores. He aquí que el león de la tribu de Judá, la raíz de David, ha venido para abrir el sello y desatar sus siete sellos. Aleluya. Aquí está hablando netamente de Jesucristo. Alabado sea el nombre del Señor. Juan dice que vio a un ángel fuerte que pregonaba a gran voz: ¿quién es digno de abrir el libro y desatar sus sellos? Aleluya. Eso era lo que el ángel decía. Juan vio a un ángel fuerte que pregonaba a gran voz. Y él decía: ¿quién es digno de abrir el libro y desatar sus sellos? Dice que ninguno. Y ninguno, ni en el cielo, ni en la tierra, ni debajo de la tierra, podía abrir el libro, ni aún mirarlo. Gloria al nombre del Señor. Lloraba yo mucho, dice, porque no se había hallado a ninguno digno de abrir el libro y de leerlo, ni de mirarlo. Gloria al nombre de Jesús. Ahora, dice la palabra bendita, aleluya. Y uno de los ancianos me dijo: no llores. Alabado sea el nombre del Señor. No llores, le dijo. He aquí que el león de la tribu de Judá. Ese es mi Jesús. Ese es tu Señor, este es tu Salvador, mi hermano, mi hermana, amigo. Ese es Jesucristo, el león de la tribu de Judá, la raíz de David, ha venido para abrir el sello, para abrir, aleluya, el libro y desatar sus siete sellos. ¿Qué va a pasar? Por eso es que estamos estudiando el libro de Apocalipsis. Cristo viene pronto por su iglesia. El león de la tribu de Judá vendrá, aleluya, vendrá pronto, así lo dice la palabra del Señor. Por eso, Jesucristo es el centro de nuestra enseñanza, de nuestra predicación, y debe ser hoy y mañana y todos los días. Alabado sea el nombre de Jesucristo. Dios bendiga a Virginia Díaz. Gloria al Señor. No sé dónde nos está viendo, si es aquí en Greenville o en algún otro estado, pero muchas bendiciones para cada uno de ustedes. Gloria al nombre del Señor. Entonces, mis amados amigos, mis amados hermanos en Cristo, aleluya, vemos acá que solamente Jesucristo es el único quien realmente tiene en sus manos. Por eso la Biblia dice que Él es el camino, la verdad y la vida. Nadie podrá entrar en el cielo si no es por Jesucristo. Jesucristo es el camino. Él es la puerta, así lo dice también el libro de Juan. Él es la puerta. El que entra por esa puerta, pues ya encontró, aleluya, el camino. Ya encontró la puerta que es Cristo Jesús. Alabado sea el nombre del Señor. Él es la puerta, Él es el camino, Él es la verdad. Así lo dice la palabra en el capítulo 10, versículo 7 del Evangelio de Juan. Gloria al nombre del Señor. Dice: yo soy la puerta de las ovejas. Gloria al nombre del Señor. Yo soy la puerta, el que por mí entrare será salvo. Y entrará, y saldrá, y hallará pastos. Aleluya. O sea, hallará alimento. ¿Qué es lo que nosotros tenemos en este momento? Es el alimento espiritual, la palabra bendita del Señor. Desde que entramos en la puerta que es Cristo Jesús, nos estamos alimentando de una buena palabra. Santo Dios, aleluya. Nos estamos alimentando de la buena palabra que sale desde el corazón del Padre para bendecirnos. Por eso el diablo, cuando él se presentó a Jesús y le dijo: si eres hijo de Dios, cuando él lo tentó a Jesús,
Lo tentó, tremendo, ¿eh? El diablo es malo. Tentó a Jesús y le dijo, si eres hijo de Dios, di que estas piedras se conviertan en pan. Dice que Jesús estaba saliendo un ayuno de 40 días y 40 noches. Y el diablo quiso tentarlo. Pero Jesús le dijo que no solamente de pan vivirá el hombre, sino de toda palabra que sale de la boca de Dios. Así que en este momento, usted está escuchando lo que dice la Escritura. Usted está escuchando que Jesucristo es la puerta. Usted está escuchando que Jesucristo es el camino. Usted está escuchando que Jesucristo es la vida. Usted está escuchando que Jesucristo es la verdad. Por eso es que el enemigo ha trabajado tan duro para bloquear a las personas, para tratar de esconder la verdad a las personas. Y muchas personas que endurecen su corazón, y cada vez que endurece su corazón, pues ya no quiere oír la voz de Dios. Pero Dios tiene sus manos extendidas para decirte, mi amigo, mi amiga, que Cristo, aleluya, te está esperando. Tú también tienes la oportunidad. Por eso es necesario testificar de la grandeza de Dios. Es necesario hablar de la grandeza de Dios. Hay personas que el día de ayer se sanaron, se salvaron, se liberaron. Muchos llegaron a los pies de Cristo el día de ayer. Anoche tal vez escuchó alguna prédica, estuvo tal vez en una campaña, no sé. Pero escuchó palabras de Dios. Aleluya. Y Dios hizo el milagro. Lo sanó, lo salvó, lo liberó. Amén. Porque miles nacen de nuevo. En este mundo, todos los siervos de Dios están en diferentes áreas, diferentes lugares, ciudades, predicando. Aleluya, predicando la bendita palabra del Señor. El Evangelio, hasta este momento, se sigue predicando. Y hoy más que nunca se va a seguir predicando. Muchos en su país están escuchando prédicas en las calles. Aleluya. Hay personas que han tomado la decisión de predicar la palabra de Dios en las calles. Levantan, aleluya, su voz hablando de Dios porque así lo quiere Dios. Amén. Así le plació al Señor de que debemos ser predicadores. Debemos obedecer a nuestro Padre. Predicar, testificar de su grandeza y de su poder. Gloria al nombre poderoso de Jesús.

Qué lindo es Dios. Aleluya. Alguien en este momento, tal vez, no tiene paz en su corazón. Pero por eso la voz de Dios está llegando, está fluyendo en los aires, para que las personas puedan recibir un toque del Espíritu Santo precioso, maravilloso. Es necesario, mis amigos, aleluya, hablar de la grandeza de Dios, del poder de Dios. Es necesario. Es necesario hablar de Jesús, porque solamente Él es el único. Él es el único que te puede ayudar. Acabamos de decir que Él es la puerta, Él es el camino, Él es la verdad, Él es la vida. No hay otro camino. Aleluya. No hay otra verdad. Solamente es Cristo. Quiero aprovechar, aleluya, unos cuantos minutos para orar en este momento. Quiero orar por las personas. Si usted tiene alguna petición, escríbenos. Escríbenos ahí, en el nombre de Jesús. Queremos orar por tu casa. Queremos orar por tu hijo, por tu hija. En este tiempo que estamos viviendo, el enemigo está buscando de destruir a nuestros hijos. Usted lo sabe. Usted que ya tiene sus jóvenes, sus adolescentes, usted sabe perfectamente bien que tal vez no todos, pero muchos de ellos le ha entrado un espíritu de rebeldía. Ellos quieren vestirse a su manera, quieren hacer las cosas a su manera. Ya no quieren obedecer a los padres. Aleluya. Y bueno, lo único que le puedo decir es que sus rodillas, si se doblan delante del Padre, usted podrá defender, arrebatar sus hijos en las manos del enemigo. En el nombre poderoso de Jesús. Aleluya. Hay poder en la sangre del Cordero Santo de Dios. Señor, esta ciudad está en tus manos. Señor, los que están manejando en la carretera, tal vez haya alguna madre en este momento que está desesperada, preocupada por su hijo, por su hija. Tal vez ha perdido su autoridad y a los hijos ya no quieren obedecer. Padre, pero si esta mujer, si esta madre se humilla delante de ti, yo creo que ella puede recuperar su autoridad como madre, en el nombre de Jesús de Nazaret, como padre. Si nosotros los padres hemos perdido nuestra autoridad, Señor, perdónanos y ayúdanos, Padre Celestial. Te pedimos, Dios mío, en el nombre de Jesucristo, que nuestros hijos, aleluya, entren en tu camino, que nuestros hijos caminen, Señor, en el camino que tú eres el camino, Padre. Tú eres la verdad, tú eres la vida. Nuestros hijos no pueden caminar sin ti, no pueden andar en este mundo sin tu presencia. Toda nuestra casa, nuestra familia, Señor, no podemos caminar sin tu presencia. Maravilloso Dios de Israel, precioso Espíritu Santo, aleluya, te pido, Señor, en esta mañana, si habrá alguien en este momento, Señor, que está necesitado de la oración, que tal vez no haya ni qué hacer, tal vez se está preguntando, pero ¿qué me pasa? ¿Qué va a pasar conmigo? Me encuentro entre la espada y la pared. Así como tus hijos, tus siervos que cruzaron el Mar Rojo, tú les abriste la puerta delante de ellos, tú les abriste el camino delante de ellos. Padre de la gloria, abriste el camino delante de tu iglesia, de tu pueblo, tus hijos, el pueblo que escogiste, Señor, llamado Israel, poderoso Dios. Hay personas que en este momento creen que se les cerró la puerta, creen que no hay respuesta, creen que no hay más por ellos. Dios mío, Jesús de Nazaret, te tenemos a ti. Señor, te tenemos a ti. Mi amado Jesús, te tenemos a ti, mi Dios del cielo y de la tierra. Aleluya. Te tenemos a ti, mi amado Dios.
Por eso el diablo, tal vez, por eso el enemigo se levanta contra nosotros, nos odia, pero no importa. Aleluya. No importa si el enemigo nos odia. Nosotros estamos en tus manos. Nosotros estamos cubiertos por tu preciosa sangre. Mi amado Jesús, te adoramos, te glorificamos, Señor, te exaltamos. Bendito sea tu nombre. Bendito sea tu dulce nombre, mi amado Dios.

Queremos esa presencia, aleluya, la bendita presencia de Dios. Que no me falte tu presencia, aleluya. Mi amado amigo, mi amado hermano, vamos a creerle a Dios. Ahí donde tú te encuentres, por favor, créele a Dios. Hemos escuchado de personas que están solos. La esposa se fue, se quedaron los hijos con el padre y el padre los terminó crearlos. ¡Qué esfuerzo! O viceversa, madres que terminaron criando sus hijos. De una u otra manera, esas personas necesitan fuerzas nuevas. Necesitan acercarse a Dios y necesitan la oración. Oh, sí, Señor amado, aleluya. Hombres, mujeres que necesitan ahora mismo, Dios, un toque de tu gloria, de tu gracia. Tócalos, Señor. Levántalos, Padre, con fuerzas nuevas para la gloria de tu nombre. Mi amado Jesús, todo está en tus manos, Señor. Todo está en tus manos. Y en tu nombre clamamos, pedimos, en tu nombre pedimos. Pedimos al Padre en el nombre de Jesús que haya sanidad, que haya liberación. Presencia de Dios. Aleluya. Toca, mi amado Dios, las personas, las vidas, Señor, que ellos crean en tu gracia, en tu misericordia, en tu poder. Porque solamente tú eres el único que puede hacer milagros visibles. Toda la gloria y toda la alabanza es para ti, mi amado Dios. Gracias, Señor, por esta mañana. Gracias, Dios, que puedo orar con mis hermanos. Yo no sé si hay alguien en este momento, Dios, que está desesperado, pero sabemos que tú tienes todo. Todo está en tus manos, mi Dios del cielo. Aleluya. Bendiciones para mi hermana Sebastiana Lares. Good morning por la mañana. Dios me lo bendiga. Vamos con fuerzas nuevas. Si el enemigo se levanta contra usted, usted no se preocupe. El león de la tribu de Judá, aleluya, está cerca de ti en este momento. Gloria al nombre del Señor. El que, como dice aquí la escritura, libro de Apocalipsis, aleluya, no llores, le dice el Señor. No llores, le dice el anciano a Juan. Aleluya, porque hay uno que es el león de la tribu de Judá. Aleluya, la raíz de David ha venido para abrir el libro y desatar sus siete sellos. Qué lindo es Dios. Hay poder en la sangre del Cordero Santo de Dios. Óyame, qué tremendo, ¿eh? Por eso, como dice acá el cantante, aquí nuestro hermano Paniagua, Michael Paniagua dice, el evangelio es bueno. Yes. El evangelio es bueno.

¿Qué podemos decir? Usted que es evangélico, ¿qué va a decir usted? Aleluya. El evangelio es tan bueno. Los que salieron de las drogas hoy pueden decir: el evangelio cambió mi vida. Los que salieron del alcoholismo, ellos podrán decir: el evangelio ha sido bueno conmigo. Dios me sacó de las drogas. Usted puede decir: yo nunca probé drogas. No le puedo decir qué siente, qué se siente en drogarse, pero yo nunca lo probé. Gracias al Señor. Alcohol, sí. Aleluya. Pero fue tan fácil. Dios nos sacó de ahí porque Dios hizo un milagro. Yo no sé en qué área usted se encontraba, cómo era su vida antes de conocer a Jesús. Pero hoy podemos decir: aleluya, el evangelio es tan bueno, tan bueno. Y la sangre de Jesucristo tiene poder. Aleluya. La sangre del Cordero Santo de Dios tiene poder para librarnos, para limpiarnos, para guardarnos, para cubrirnos con su manto de justicia.

Bendiciones, mi hermana Sebastiana Lares, dice, pastor, siento la presencia de Dios. Amén. Qué lindo es Dios, amén. Dios es bueno. A las 10 de la mañana viene la pastora con su programa Una Voz que Clama en el Desierto. Aleluya.

para que usted se dé cuenta, cuando se canta, cuando se predica, todo, todo es Cristo, aleluya, el centro de nuestra vida. Amén. El canto que está cantando aquí el hermano, viniste a mí, no te importó cómo estaba. Aleluya. Y es verdad. Aleluya. Cómo nos encontrábamos. Aleluya. Recuerda usted, nadie daba un cinco por usted, ni tu propia familia te quería. Porque en realidad ellos pensaban que no había solución. Hay personas que decían, este ya se perdió. Este ya no tiene cura, ya no tiene remedio. Realmente, así pensaban las personas. ¿Cuántos Dios los levantó en las calles? Hombres que estaban tirados en las calles. Estaba todo lleno de vómitos, lleno de... Bueno, aleluya. Hombres que se quedaban tirados en las calles. Pero un día el Cristo de la gloria, el Padre eterno, lo alcanzó, lo tocó, aleluya, y lo salvó. Hay muchos, tal vez podrían decir que eran personas que caminaban en las calles, que dormían debajo de los puentes, pero un día Jesús llegó a su vida, lo salvó, lo liberó.

ahora viven para Cristo. Tengo nueva vida. Aleluya. Gracias a Dios. Todo eso se lo debemos al Padre.

Muy bien, muy bien, muy bien, muy bien. Tengo nueva vida. Gracias, Padre, por tu amor, por tu misericordia. Gloria al nombre de Jesús. Bendiciones, mis amados. Dios les bendiga. Estamos en unos cuantos minutos más. Vamos a recibir a la pastora con su programa Una Voz que Clama en el Desierto. Así que en el nombre de Jesús bendigo su casa, su familia. Quédese en sintonía, no cambie su dial. Comparte con tus amistades, aleluya, lo que Dios ha hecho contigo. Comparte la transmisión en vivo con tus amistades. Ganemos las almas para Cristo. Seamos ganadores de alma. Lo necesitamos. Aleluya, hablar de este Dios hoy, mañana y todos los días. Dios bendiga a mi hermana Carmen López, evangelista Carmen López. Dice, Dios le bendiga, mi pastor, y fuerzas nuevas y muchas bendiciones para usted y mi pastora. Amén. Gracias, mi hermanita. Muchas bendiciones. Y para adelante, nuestra hermana Carmen López está predicando la palabra de Dios en las calles, así que Dios sigue usando su vida con su esposo. Muchas bendiciones. Nos encontramos a las 10 de la mañana. Aleluya. 3 minutos más. Vamos a hacer una pausa por acá en el nombre poderoso de Jesús. Bendiciones a todos. Dios me los bendiga. Gloria al nombre del Señor.

0: 10 en punto.
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4: 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Aquel hombre que dijo: si llegases a volver en paz, Jehová no ha hablado por...
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Maravilloso Jesús. Muchas bendiciones, iglesia, y más bendiciones. Ya estamos en cabina, aleluya. Ya estamos en cabina para hablar de las grandezas de nuestro Dios. Amén, poderoso Jesús. Vamos a... Bueno, voy a enviar saludos a cada uno de ustedes que están en sintonía de Radio Vida 1260 AM y 92.9 FM. ¿Ven? Pero también quiero enviar saludos a mi hermana Cristina Ramírez. Ella está en sus quehaceres, en su casa, pero está en sintonía de una voz que clama en el desierto. Aleluya, muchas bendiciones, mi amada hermana. Envío saludos a mi hermana Amanda García, fiel oyente también de Radio Vida, aleluya. Y así sucesivamente a cada uno de los que van a escuchar esta hermosa palabra, amén. Vamos a dar lectura en el libro de Proverbios. En el libro de Proverbios, capítulo 4, versículo 3, aleluya, 23, amén. Versículo 23, ahí nosotros encontramos una advertencia, pero bueno, vamos a lectura la palabra, honrando al Padre, honrando al Hijo y honrando al Espíritu Santo de Dios. Aleluya. Dice la palabra, sobre toda cosa guardada, guarda tu corazón, porque de él mana la vida. Aleluya. Sobre toda cosa guardada, guarda tu corazón, porque de él mana la vida. Que cuidemos nuestro corazón, aleluya. Aquí nosotros encontramos una advertencia de que nosotros necesitamos, que nosotros debemos guardar nuestro corazón. Algo que nosotros tenemos que ver y entender a la luz de la palabra, que no enfatizó que nosotros que guardemos nuestra cabeza. No nos dice guarda tu lengua, no nos dice guarda tu alma, no. Guarda tus finanzas tampoco, dice sobre todo. Toda cosa guardada, guarda tu corazón, porque de él mana la vida. Poderoso Jesús, mucha gente dice que la vida está en el cerebro, que el cerebro, pero la palabra dice, sobre toda cosa guardada, guarda tu corazón, porque de él mana la vida. Fíjese, cuando nosotros pensamos en nuestro corazón, qué es lo primero que nos viene a la mente? Lo primero que pensamos es en el latido constante, aleluya. Pero el corazón no está ahí solamente para latir. El corazón no lo tenemos en nuestro cuerpo solamente para bombear la sangre. No. La función del corazón está más allá de todo esto. Poderoso Jesús, ¿sabe por qué? Porque en el corazón está la sede. Oh, wow, aleluya. El corazón es la sede de los pensamientos, de las decisiones, de la voluntad, de los deseos y también de nuestra fe. Ahí se arraiga en nuestro corazón. Fíjese cuántas cosas encontramos en nuestro corazón. Los pensamientos, es la sede de los pensamientos, la sede de las emociones, de las decisiones, de la voluntad, la sede de los deseos. Oh, poderoso Jesús, ahora nos damos cuenta por qué es tan necesario guardar nuestro corazón, cuidarlo nuestro corazón. ¿Qué es lo que nosotros permitimos
que haya en nuestro corazón. De este tema podemos hablar días y días y días, y siempre va a haber que la palabra nos enseña, que la palabra nos manda, que la palabra nos advierte lo necesario que es que guardemos nuestro corazón. Ahora, cuando nosotros entendemos que el corazón es la sede de los pensamientos, de las decisiones, de la voluntad, de los deseos, ahora nosotros vemos, fíjese, que aquí no se separa la razón del sentimiento. Todo está junto ahí en el corazón, aleluya. Todo nace ahí, todo permanece ahí. ¿A dónde? Ahí en su corazón. Fíjese que cuando hablamos de este tema, no se trata de poner una protección sentimental en nosotros. No, claro que no. Esto se trata de proteger su centro de mando. Ahí es donde usted tiene que controlar. Ese es como le dijera, sí, como un centro de mando donde se tiene, ahí está todo, pero ahí la persona tiene la capacidad de esto para esto, esto para esto, de distribuir es la palabra. Cada cosa que puede encontrarse en nuestro corazón, aleluya, es la sede, es el centro de mando espiritual, aleluya. Ahora nosotros vemos que cuando Salomón escribió este proverbio, nos quiere decir, no se distraigan, solamente una vida tienen. Poderoso Jesús, sabe que él estaba afirmando que las verdaderas batallas, las verdaderas luchas, las verdaderas guerras no se pelean en lo físico, sino que se pelean en lo espiritual. Y eso es muy importante, que cada uno de nosotros entendamos qué es lo que realmente sucede en el mundo espiritual. Amén. No nos podemos distraer viendo lo físico. No, prepárese y póngase listo y firme para las batallas, porque las batallas que muchas veces tenemos, las guerras que tenemos, es en el mundo espiritual. Por eso es necesario que guardemos nuestro corazón. Si nosotros entendemos y empezamos a ver en los tiempos en que estamos viviendo, los tiempos que vivimos hoy en día, donde todo entra directo al corazón. Ahora no hay contemplación, no, hoy va todo directo al corazón. ¿Sabe cómo? A través de las redes sociales. El mensaje anterior hablábamos y decíamos que el hombre ahora, todo lo que es la inteligencia y todo esto de que estamos viviendo ahora, de las redes y todo eso, el hombre está lleno, pero sin embargo su corazón está vacío de Dios. Hay demasiada capacidad intelectual, pero hay poca palabra de Dios en el hombre. Y ese es el peligro, y esa es la razón por la cual necesitamos seguir hablando de Dios, seguir hablando de la grandeza de Dios, las advertencias, prestar atención a las advertencias que Dios nos hace a través de la palabra, aleluya. Ahora, ¿qué nosotros vemos? Todo directo al corazón a través de las redes sociales, a través de Facebook, de YouTube, de Instagram, de Snapchat, y no sé cuántas cosas más pueden haber. Yo apenas conozco lo que es Facebook y YouTube, ya lo demás no sé, no tengo Instagram, no tengo nada de nada. Y lo tenemos porque es a través de lo que es las páginas de la iglesia y todo, pero personal, usted no va a encontrar nada, nada, nada de María Mateo. ¡Aleluya! ¿Por qué? Porque entiendo que hay cosas que se reciben en nuestro corazón que muchas veces no son cosas que nos edifican. Muchas veces no son cosas que realmente nosotros tenemos que estar ahí. No, no, no. Nosotros tenemos que guardar y cuidar nuestro corazón.
Muchas veces, bueno, no voy a profundizar mucho porque yo sé que usted es inteligente y usted entiende todo lo que se puede percibir, recibir y dejar entrar en nuestro corazón a través de todas estas redes. Amén. Pero todos estos medios influyen. Fíjese, ¿influye en miedo? Claro que sí. Hay personas que viven atemorizadas por todo lo que oyen. Están tan pegados en las noticias que terminan frustrados porque hay incertidumbre. ¿Cuándo? ¿Cómo va a pasar esto? ¿Qué va? Todas esas cosas. ¿Influye miedo? Aquí nosotros podemos llegar y entender cuánta falsa doctrina se mueve a través de todas estas páginas, claro que sí. Ahí nosotros podemos encontrar cuántos placeres disfrazados de libertad, ahí se pueden encontrar. Ahí hay heridas que las personas cuando hablan, uno puede darse cuenta que son personas que tienen herido su corazón, que no han podido sanar, que no han podido sacar. ¿Sabe por qué? Porque muchas veces las distracciones parecen inofensivas porque no profundizan realmente cuál es la razón o por qué. Usted, mire, hace un tiempo yo estaba escuchando a una persona que estaba predicando. Y me llamó la atención porque estaba escuchando que era palabra de Dios. Y me detuve ahí escuchando. Pero de repente como que aquello dio un cambio, dio un giro. Y empezaron a seguir hablando según de la palabra, pero toda distorsionada. Y usted me dirá, bueno, ¿y usted cómo sabe que estaba distorsionada? ¿Por qué? Porque uno lee la Biblia, he leído la palabra. Y si me dice lo contrario de lo que yo leo en la Biblia, yo me doy cuenta que eso es antibíblico, me doy cuenta que eso no está bien. Pero ¿cuántas personas que no leen la palabra se llenan? Dejan que todo eso entre a su corazón. Y a la larga, al tiempo, eso puede venir a dañar su vida. ¿Por qué? Porque lo que recibió realmente no es palabra de Dios. Muchas veces es pensamiento de hombre, muchas veces es doctrina de hombre, eso le llaman dogmas, amén, que se reciben. Entonces, ¿cuántas personas no están siendo borbandeadas de palabra que realmente no es una palabra pura, una palabra viva que viene de la Biblia? Aleluya. Ahí se encuentra de todo. Ahí las distracciones parecen inofensivas, pero todas estas cosas tienen acceso a nuestro corazón. Todo aquello que se oye, todo aquello que se recibe, ¿sabe cómo se llama esto? Y esto es el peligro de que muchas veces se abren puertas. Se abren puertas a nuestra vida, muchas veces que el enemigo puede hacer tantas cosas. ¿Por qué? Porque se han abierto puertas a cosas negativas, a cosas que no proceden de Dios, a cosas que no son buenas, que no edifican, que no nos llevan a la vida eterna, que no nos hacen caminar en el camino correcto. Entonces, ese es el peligro. Muchas veces las personas ni cuenta se dan qué es lo que están dejando entrar en su corazón. ¿Qué es lo que se está recibiendo? ¿Edifica su vida? ¿O realmente lo está haciendo retroceder? Y esto no solamente es para las personas del mundo, esto no solamente es para las personas que no conocen de Dios, esto se ha metido también en las iglesias. ¿Cuántos cristianos? Óigame bien, un ejemplo chiquito, pero bien en este tiempo. Muchos están dejando de ir a la iglesia, a los cultos en estos días. ¿Sabe por qué? Porque el Mundial 2026 está en todo lo que da. Y les gana más el deseo de ver un partido que ir a escuchar la voz de Dios a la iglesia.
de ir a orar a la iglesia, de ir a hablar con Dios a la iglesia, de ir que una palabra que sea, que entre en su corazón, que venga de Dios, es ganancia en su vida. Ahora, ¿qué ganancia hay que usted se pierda un servicio, dos servicios, porque usted esté entretenido viendo el mundial a través de las redes sociales? El teléfono a todo lo que da, el televisor a todo lo que da. Ahora pregúntese qué está entrando a su corazón. Usted está abriendo puertas para que entre el desánimo. Usted está abriendo puertas en su corazón para que usted se debilite espiritualmente. Poderoso Jesús, tenemos que tener muchísimo cuidado. Las distracciones muchas veces parecen inofensivas, pero todas estas cosas tienen acceso directo al corazón. Entonces ahí está el problema. Aleluya, nos descuidamos y no estamos a la expectativa y no ponemos de nuestra parte. Amén. Todas estas cosas terminan moldeando lo que creemos, lo que decidimos y al final eso somos. Wow. En otras palabras, lo controla. Lo controla, aleluya, las cosas que terminan moldeando lo que creemos, lo que decidimos y al final eso somos. ¿Qué cosa? Aleluya. ¿Qué estamos dejando entrar en nuestro corazón? Ya que el mensaje de hoy, el proverbio de hoy nos aconseja que guardemos nuestro corazón sobre toda cosa guardada. ¿Qué guarda usted? ¿Usted tiene caja fuerte? ¿Qué guarda usted ahí en esa caja fuerte? ¿Sabe qué? Lo que usted guarda ahí es lo que usted atesora. Es lo que usted cuida. Si tiene unos 10 mil, 20 mil dólares, ahí están bien guardaditos en la caja fuerte. ¿Por qué? Porque a eso a usted le lo necesita. Es de importancia para usted. Si tiene joyas, ahí las guarda. Si tiene diamantes, oro y lo que sea, ahí están guardadas en la caja fuerte. Pero sobre todas esas cosas que para usted tiene valor y por eso las guarda, dice la palabra, guarda tu corazón, porque de tu corazón es que emana la vida. Aleluya. Poderoso es nuestro Dios. La Biblia nos enseña en Jeremías, fíjese, 17:9. Hay algo muy importante que el ser humano debe de entender, porque se oye mucho que dice, es que yo siento en mi corazón, es que mi corazón me dicta, mi corazón me dice, yo lo puedo sentir en mi corazón. Cuidado. Cuidado que usted siente en su corazón, aleluya. Dice la palabra del Señor ahí en Jeremías 17:9, que engañoso y perverso es el corazón. ¿Quién lo conocerá? Hace una pregunta. Oh, Santo Jesús, engañoso. Perverso es el corazón, por eso nadie puede quedarse. Ay, es que yo lo siento en mi corazón. Ay, como lo siento en su corazón, hay que hacerlo. No. Aquí se trata de nuestro corazón cuando dice uno mismo. El Espíritu Santo me habló. Dios mismo me habló. Aleluya. Ahí las cosas cambian. ¿Sabe por qué? Porque si la persona está mintiendo que Dios le habló y Dios no le ha hablado nada, tal vez ha sido su imaginación y lo ha exteriorizado. Es que ya Dios habló y dijo que esto y que lo, cuidado, muchas veces no es el Espíritu Santo, muchas veces es el corazón perverso, engañoso, mentiroso. Por eso nosotros tenemos que tener cuidado en eso. Es que yo lo siento en mi corazón, no. El Espíritu Santo habló y el Espíritu Santo no lo podemos tomar de juego. Amén. Poderoso es el Señor. Aleluya. Ahora, si nosotros decimos
que nuestro corazón nosotros lo tenemos bien guardado. O si decimos que nosotros no hemos guardado nuestro corazón, si nosotros no lo estamos guardando, si no es Dios el que está tomando control de su corazón, pregúntese quién es. Si usted no está guardando su corazón como lo debe de guardar, entonces ¿quién lo está dominando? ¿Qué es lo que realmente ha guardado o tiene tapado, por así decirlo, en su corazón? Aleluya. ¿Qué fuerza lo domina? Nosotros necesitamos hablarle nosotros mismos a nuestro corazón. Nosotros encontramos en la palabra del Señor cómo un hombre hablaba con su misma alma. ¿Cuántas veces ha hablado usted con su alma? ¿Cuántas veces usted ha hablado usted directo con su corazón? Un hombre decía, alma mía, alaba a Jehová. Alma mía, no olvides ninguno de sus beneficios. Le estaba hablando a su alma. Ahora nosotros también podemos hablarle a nuestro corazón con la verdad. Podemos hablarle a nuestro corazón con la verdad de la palabra, porque el mundo está lleno de mentira. El mundo ha borbandeado el corazón del ser humano con mentiras. Poderoso Rey, pero usted y yo podemos hablarle a nuestro corazón con la verdad de la palabra del Señor, repitiéndole la palabra del Señor. Ahora estamos hablando que la palabra dice, digámosle al corazón, corazón, ante todas las cosas que yo tengo guardado que para mí tienen valor, yo quiero guardarte a ti especialmente porque de ti mana mi vida. Aleluya. ¿Se da cuenta? Hablémosle al corazón con la verdad. Hablémosle al corazón, repitámosle la palabra del Señor, que es la verdad. Pongamos en práctica con nuestro corazón, repitiendo y repitiendo la verdad de la palabra. Aleluya. Que se alimente de la palabra. Que sea guardada la palabra en ese depósito especial que emana la vida. Maravilloso Rey. Sabe que el mensaje de hoy es una sugerencia espiritual. Poderoso Jesús, es una advertencia. Estamos viviendo tiempo donde el enemigo está atacando directo al corazón a través de los pensamientos, a través de las emociones. Muchas veces esas emociones no controladas, a través de las decepciones, esas decepciones que se han acumulado ahí en su corazón, esas decepciones acumuladas del pasado por pecados no confesados o por esos pecados ocultos que usted ha dicho, es que esto yo me lo llevo a la tumba porque nadie más lo va a saber. Ese pecado guardado que está ahí, dice la palabra del Señor, que nosotros debemos arrepentirnos, pedir perdón y avanzar. Nuestro corazón no es bodega vieja para guardar cosas que ya no sirven del pasado. ¿Para qué sirve una bodega? Si usted tiene bodega en su casa, mire qué usted está guardando ahí, todo lo que usted ya no ocupa dentro de su casa. Todo lo que ya no le sirve adentro de su casa. Poderoso Jesús, su corazón, mi corazón no es bodega para estar guardando cosas que no nos sirven. Desechemos todo aquello. Nuestro corazón tenemos que cuidarlo. Nuestro corazón tenemos que guardarlo. No llenarlo de cosas que no nos convienen. Cosas que no son, para que no nos ayudan en nuestra vida espiritual, aleluya. Imagínese su corazón como la bodega de su casa. Wow, cuánto no hay. Cuánto hemos sacado, aleluya.
Yo en mi casa tengo una bodeguita que yo la arreglan, acomodan todo y a los 10 otra vez, porque hay que mover, hay que buscar, porque hay un montón de cosas que no las ocupamos a diario. Y aún nuestro corazón muchas veces está más lleno todavía de cosas que muchas veces el ser humano quiere ocultar, el ser humano quiere tapar, no podemos tener pecados ocultos. Esos pecados hay que traerlos ante la presencia del Señor, pedir perdón y avanzar. No puede dejar eso ahí en su corazón, no. A nuestro corazón necesitamos hablarle con la verdad, ya lo dijimos, ¿para qué? Para que se alimente de la verdad. Ahora, hay sugerencias, hay advertencias, porque estamos viviendo ataques directos a nuestro corazón, directo a través de nuestras emociones no controladas, a las decepciones acumuladas del pasado por pecados no confesados o por esos pecados ocultos que se guardan. Amén. Poderoso Jesús, en esta vida nosotros podemos darnos cuenta. Hay un refrán muy conocido: cara vemos, corazones no sabemos. Aleluya. No sabemos a nuestro alrededor qué es lo que realmente, aleluya, el ser humano guarda en su corazón. Cara vemos, corazones no sabemos. Aleluya. Cara vemos. Muchas veces sonriente, muchas veces haciendo carita de que, ay, yo no quiebro un plato. Muchas veces queriendo demostrar que somos lo mejor, que somos lo último, la última Coca-Cola en el desierto, por así decirlo, amén. Poderoso Jesús. Hay muchas personas que caminan, pero con una falsa fortaleza, porque su corazón está lleno de grietas ocultas, aleluya. Pero muchas veces en las actitudes, uno puede ver esas grietas de ese corazón, aleluya. Una persona que quiere disfrazar, que quiere tener una fachada de fortaleza, pero no se da cuenta que es una fortaleza falsa, aleluya. Poderoso es el nombre del Señor. A través de la palabra, tanto en el Antiguo Testamento como en el Nuevo Testamento, vamos a mirar cómo Dios trata el tema. Aleluya, claro que sí. Dios trata el tema del corazón, cómo lo ven, qué espera y qué peligros hay cuando se descuida el corazón. Maravilloso Rey. Muchas veces sentimos que estamos estancados. Muchas veces nos hemos sentido apagados. Hablando de una manera, en un sentido espiritual. Ahora, si se cargan cosas en el corazón que no sabe cómo entraron ahí, mucha gente dice, no, pero ¿cómo entró esto? ¿Qué pasó aquí? Y empiezan, es que no, ni cuenta me di. Entonces, podemos prestar atención a la palabra, podemos prestar atención, aleluya, ¿para qué? Para que haya una confrontación entre nosotros mismos y la palabra. Esta es una cirugía en el alma. Este es un llamado a cerrar puertas, aleluya, y abrir otras. Cuando se cierra una puerta, se abren puertas nuevas para que entre lo nuevo. Por eso es que el Señor nos manda a guardar nuestro corazón. Nos enseña qué puede pasar si nosotros no lo hacemos, si nosotros no lo guardamos. ¿Qué dice la palabra del Señor en Mateo 15, 1 al 20? Jesús mismo hablando que del corazón salen los malos pensamientos. ¡Wow! ¿Qué es lo que se guarda en el corazón? Ahí en el Evangelio de Mateo. Poderoso es el nombre del Señor. En Mateo capítulo... Vamos a buscarlo aquí. Aleluya. Este tema del corazón, hay tantas cosas. Aleluya. Vamos a leerlo en el capítulo
15 del libro de Mateo. Dice la palabra: entonces se acercaron a Jesús ciertos escribas y fariseos de Jerusalén, diciendo: ¿por qué tus discípulos quebrantan la tradición de los ancianos? ¿Por qué no se lavan las manos cuando comen pan? Respondiendo él, les dijo: porque también vosotros quebrantáis el mandamiento de Dios por vuestra tradición. O sea que le hicieron una pregunta y Jesús respondió con otra pregunta. Aleluya. ¿Por qué ustedes quebrantáis el mandamiento de Dios? Aleluya. Por vuestra tradición, les preguntó. Porque Dios mandó diciendo: honra a tu padre y a tu madre, y el que maldiga al padre o a la madre muera irremisiblemente. Pero vosotros decís: cualquiera que diga a su padre o a su madre, es mi ofrenda a Dios todo aquello con que pudiera ayudarte, ya no se ha de honrar a su padre o a su madre. Así que habéis invalidado el mandamiento de Dios por vuestra tradición. Poderoso Jesús, oiga bien. Maravilloso Rey. Vamos a leer hasta el 20, amén. Y le dijo: hipócritas, bien profetizó de vosotros Isaías cuando dijo: este pueblo de labios me honra, mas su corazón está lejos de mí. Pues en vano me honran, enseñando como doctrinas mandamientos de hombre. Escuche bien. Y llamando así a la multitud, les dijo: oíd y entended, no lo que entra en la boca contamina al hombre, mas lo que sale de la boca, esto contamina al hombre. Entonces, acercándose sus discípulos, le dijeron: ¿sabéis que los fariseos se ofendieron cuando oyeron esta palabra? Pero respondiendo él les dijo: toda planta que no plantó mi Padre celestial será desarraigada. Dejadlos, son ciegos, guías de ciegos. Y el ciego guiará al ciego, ambos caerán en el hoyo. Respondiendo Pedro le dijo: explícanos esta parábola. Explícanos esta palabra. ¿Por qué les dijo que ellos son ciegos, guías de ciegos? Si no tienen la verdad, ¿cómo van a poder dar la verdad? Si ellos no tienen el conocimiento de la verdad, jamás podrán hablar de la verdad. Así de sencillo. Poderoso es el nombre del Señor. Ahí Jesús mismo hablando, que del corazón, amén. Hay tantas cosas que en el corazón el ser humano guarda. Poderoso Jesús, explícanos esta parábola, le dijo. Maravilloso Dios. Ahora le dice aquí: ¿No entendéis que todo lo que entra en la boca va al vientre y es echado en la letrina? Le dijo. Pero lo que sale de la boca del corazón, lo que sale de la boca del corazón sale. Y esto contamina al hombre. Porque del corazón salen los malos pensamientos, los homicidios, los adulterios, las fornicaciones, los hurtos, los falsos testimonios, las blasfemias. Estas cosas son las que contaminan al hombre. Pero el comer con las manos sin lavar no contaminan al hombre. Así de sencillo, fíjese. Si usted no se lavó las manos, no se preocupe. ¿Por qué? Porque todo lo que usted va a comer, todo va a salir, no se va a quedar ahí. Pero, ¿qué de aquellas cosas que están arraigadas en el corazón? Porque del corazón, dice el verso 19, porque del corazón salen los malos pensamientos, fíjese. Por eso dijimos que era el centro de mando de los pensamientos.
Ahí salen del corazón, salen los homicidios. Ahí maquinan cómo hacerlo, cómo llevarlo a cabo. Aleluya. En el corazón se maquinan los adulterios, se maquinan las fornicaciones, los robos. Aleluya. Dice que ahí se los homicidios, adulterios, fornicaciones, los hurtos. Amén. El robar, los falsos testimonios, las blasfemias. Eso está muy de moda, la murmuración, las blasfemias. Para salvarse y para seguir teniendo una fachada de que soy santo, soy santa, soy mejor, le ponen el dedo a las otras personas para que otras personas lo vean mal. Pero ¿sabe qué? Pueden poner en contra a quien quieran, gente que le gusta controlar a los otros, y cuando se dan cuenta que no lo pueden controlar a uno, se enojan y vienen en contra de uno. Y empiezan a hablar mal de uno con las demás personas. Aleluya. A mí eso no me preocupa. A mí eso, hermanos, no lo dejo guardar en mi corazón, porque de esa gente hay mucha a nuestro alrededor. Pero usted guarde su corazón, porque la palabra que Dios va a hablar de usted, lo que Dios diga de usted, eso es lo que a usted le puede interesar. Aleluya. A nuestro alrededor que digan lo que quieran, que se inventen lo que quieran, que Dios habló, que Dios dijo que esto viene. No preste atención, porque si Dios habló, las cosas se van a cumplir. Y si las cosas no se cumplen, pues entonces ¿quién habló? No sé. ¿Qué Dios fue el que habló? No sé, porque hay muchos dioses. Poderoso Jesús. Pero ahí dice que de los malos pensamientos nacen los homicidios, los adulterios, las fornicaciones, los falsos testimonios, las blasfemias. Fíjese que la palabra no nos enseña que estas cosas no vienen de las malas influencias, porque muchas veces volvemos a lo mismo. La gente le gusta echarle la culpa a otro, le gusta echarle la culpa a otro, y así sucesivamente. Poderoso Jesús, pero estas cosas no vienen de las malas influencias, esto viene directo del corazón. Esto confronta nuestra vida espiritual, porque no se trata de resistir lo que viene de afuera. No, no, no. Se trata de vigilar lo que brota desde adentro. ¿Qué es lo que está saliendo de tu boca? Sale del corazón. ¿Qué es lo que está repitiendo? Aleluya. ¿Qué es lo que ha sembrado en otros corazones que ha salido de tu boca? Eso se llama murmuración, cuando se habla algo que no es, algo que por librarme yo voy a hablar mal de otra persona. Eso no se vale, eso no es así. Y eso viene del corazón, aleluya. No viene de afuera, no, no, no, viene ahí, está dentro. Y nosotros lo que nos conviene es analizar ¿qué es lo que está saliendo? ¡Aleluya! Porque hay un versículo de la palabra que dice que de la abundancia del corazón habla la boca. Si usted quiere conocer a alguien, platique con esa persona. Usted no necesita hacerle cientos de preguntas para saber quién es esa persona. Solamente al oírlo hablar, usted se da cuenta quién es. Solamente al oírlo hablar, usted se da cuenta que hay en el corazón de esa persona. Poderoso Jesús. Muchas personas están llenas de egoísmo, están llenas de hay una palabra, poderoso Jesús, llena de tantas cosas, hermano. Pero al oírlo hablar, usted se puede dar cuenta fácilmente que hay en el corazón de esa persona. De prejuicio era la palabra que estaba buscando. Hay mucho prejuicio en los corazones. Y muchas veces esos prejuicios los exteriorizan, pero de una manera que lo quieren dar positivamente, porque así ellos lo creen, aleluya. Pero la gente se da cuenta, amén, más que todo aquellos que tienen el espíritu de discernimiento. Esas palabras se disciernen de una manera espiritual, aleluya. Los que no, pues se creen todo y hacen todo, aunque no vean resultados.
pero siguen en lo mismo. Porque muchas veces lo que hay en el corazón son prejuicios. Poderoso Jesús, debemos de vigilar lo que sale de adentro. Porque de la abundancia del corazón habla la boca, aleluya. Muchas veces hay personas que se preguntan, ¿por qué hay momentos en mi vida en que me siento de esta manera? ¿Por qué a veces siento que no puedo, que no quiero? ¡Aleluya! Hay personas que hay momentos que se sienten llenos de celos, llenos de envidia. Hay momentos que tienen ira. Hay momentos que les llega tristeza. Hay momentos que se llenan de orgullo. Y muchas veces se llenan hasta de deseos de venganza, de ver que aquella persona le vaya mal para disfrutar. Todas esas cosas es del corazón que sale. Por eso hay que guardarnos, aleluya. Imagínense una persona deseando venganza para otra. Eso no viene de Dios. Poderoso Jesús. Y muchas veces todas esas cosas se tienen ahí guardadas y muchas veces sin razón. Solamente porque las está apapachando ahí en su corazón, aleluya. No hay razón, ¿para qué? Eso es por todo lo que se ha sembrado en el corazón. Muchas veces hay palabras hirientes, palabras con las que fueron heridas esas personas, aleluya. Poderoso Jesús, muchas veces por ofensas, muchas veces por desilusiones. Y todo esto, todas estas cosas se van acumulando en el corazón. Y un día, sin esperarlo, muchas veces las personas explotan. Poderoso Jesús. Muchas veces sin pensarlo, esas cosas salen a la superficie. Y muchas veces esas cosas brotan, esas cosas flotan solas. Aleluya. En el libro de Mateo, capítulo 12, verso 35, todo se reduce al tesoro del corazón, aleluya. Lo que valora, lo que protege, lo que se esconde, lo que decide. Poderoso Jesús, ¿cómo se alimenta? ¿Cómo se guarda? ¿Cómo se cuida? Aleluya. Y aquí viene una pregunta, aquí viene una verdad. Usted no puede guardar lo que usted no ha identificado. Fíjese qué importante está esto. No se puede guardar lo que no se ha identificado. Usted no puede proteger su corazón si no se ha detenido a qué. A examinarlo con honestidad. Debemos de ser honestos nosotros mismos y preguntarnos qué hemos guardado, qué hemos dejado. Aleluya, que se guarde en nuestro corazón. Poderoso Jesús, no podemos guardar nada de lo que nuestros ojos no han visto, de lo que nuestros oídos han oído. Y así nosotros podemos ver realmente cuando nos examinamos qué es lo que hemos dejado guardar en nuestro corazón. Aleluya. Fíjese que nosotros necesitamos con urgencia, diariamente, la oración en nuestra vida. Cuando nosotros nos agarramos de la oración, nosotros estamos hablando con Dios. La oración para nosotros es como una lámpara encendida en lo más profundo del alma. Porque es donde el Espíritu Santo empieza a decirle, aquí hay una herida, aquí hay una ofensa, aquí todavía tu corazón sangra por esta situación, aquí hay una raíz de amargura, aleluya, aquí hay pecados que no quieres soltar, aquí hay pecados que los has ocultado. La oración es la llave que nos lleva a la presencia de Dios. La oración la necesitamos para hablar con el Señor y pedirle,
si nosotros no tenemos esa fuerza de voluntad para sacar todo aquello que se ha acumulado en el corazón, nosotros podemos pedirle al Espíritu Santo que nos ayude. Señor, ayúdame, yo sola no puedo. Ayúdame, necesito de ti, aleluya. ¿Usted cree que el Espíritu Santo no lo haría? Claro que sí. Dios Jesús está presto, está cerca de nosotros para auxiliarnos cuando le pedimos ayuda. Cuando tenemos el corazón tan cargado que nosotros sentimos que no tenemos fuerza, pero muchas veces no nos damos cuenta que es el corazón el que está cargado. Es el corazón el que necesitamos vaciar todo lo viejo para que entre lo nuevo. Permitirle al Señor que ponga en nosotros la palabra, que ponga el deseo de congregarnos, que ponga el deseo de leer la palabra, que ponga el deseo de orar, que ponga el deseo de ayunar, que llenemos nuestro corazón con las cosas positivas que Dios nos permite tener. Poderoso Jesús, la oración no solamente es hablar con Dios, la oración es esa lámpara que nos alumbra, es el medio que llegamos a la presencia, a tocar el corazón de Dios. Usted no ha tenido experiencias donde usted diga con plena seguridad que en ese momento usted tocó el corazón de Dios. Claro que sí, hay experiencias. Yo he contado una experiencia que yo tuve, aleluya, que estoy segura 100% que en ese momento

momento yo toqué el corazón de Dios. Oh, poderoso Jesús. Había un caso que estaba ahí como olvidado. Pero yo le dije al Señor: Señor, gracias por todo lo que me has dado, Señor. Gracias por todo. Di gracias por mis hijos. Di gracias por mis nietos. Di gracias por mi esposo. Di gracias por todo. Pero le dije: Señor, hay algo que hace falta en mi vida para que mi gozo sea completo. Señor, yo necesito que proveas los papeles de migración para yo poder ir a ver mi familia, mi país. Y yo estaba orando, estaba clamándole al Señor, pero a todo esto yo estaba llorando, yo estaba clamando, estaba pidiendo, estaba conectada con el Señor. Y sabe que ese día yo toqué el corazón de Dios, tengo certeza, porque no había pasado ni una semana cuando me llegó una carta de migración. Y me dieron una cita corta para no hacerle largo. La historia, no habían pasado 2 meses cuando yo tenía mi tarjeta de residencia en mi mano. Y yo dije: Señor, gracias, Señor, gracias, Señor, gracias. Yo sé que ese día me escuchaste, yo sé que ese día toqué tu corazón para que hicieras las cosas a mi favor. Y Él lo hizo. Cuando nosotros le pedimos con todo nuestro corazón al Señor, cuando nosotros tenemos la actitud de decirle: Señor, ayúdame en esto, el Señor lo hace, aleluya, porque es a través de la oración que hablamos con Dios. Es a través de la oración donde el Espíritu Santo ahí empieza a decirnos, ahí empieza a revelarnos que si hay heridas, si hay amargura, si hay raíces que debemos de, hay pecados ocultos. La misma palabra, la misma oración, ahí nos va hablando para la gloria de su nombre. Poderoso Jesús, si hay pecados que todavía no se quieren soltar, hay que dejarlos ir. Poderoso Jesús, muchos pueden hacerse la pregunta: ¿cómo puedo guardar mi corazón? Viviendo en un mundo tan lleno de información, tan lleno de imágenes, tan lleno de tentaciones, tan lleno de falsas enseñanzas. Aquí es donde el Espíritu Santo nos recuerda que la vigilancia espiritual, aleluya, no es pasiva. No, no, no. No se trata solo de evitar el pecado, sino de saturar su corazón con la verdad, antes que el mundo lo llene de mentiras. Aleluya. En el mundo hay mucha mentira. Acuérdese que el príncipe de este mundo es el padre de mentiras. Aleluya. Porque el príncipe de este mundo es el padre de mentiras. El mundo está lleno de mentiras. Pero la palabra del Señor nos habla tan claro en el libro de los Salmos 119:11. Dice: en mi corazón he guardado tus dichos para no pecar contra ti. Aquí está la clave, aquí está la respuesta a la pregunta: ¿cómo puedo guardar mi corazón? Guardando los dichos de Dios en nuestro corazón. ¡Aleluya! Hay mucho para seguir hablando, pero ha llegado el momento de despedirnos. Aleluya. Iglesia amada, muchas bendiciones. Hemos llegado al final de nuestro programa el día de hoy. Recuerde que el consejo es guardar nuestro corazón, saturarnos con la verdad, porque si nosotros no lo saturamos con la verdad, el mundo lo va a saturar de mentiras. Aleluya. Sobre toda cosa guardada, guarda tu corazón, porque de él mana la vida. Muchas bendiciones. Aleluya. Poderoso es el nombre del Señor. Continuamos, iglesia. No cambie su dial. Seguimos en sintonía de Radio Vida 1260 AM y 92.9 FM. Aleluya. Bueno, que el Señor le bendiga, que el Señor le bendiga y que el Señor le guarde todo el tiempo. Amén. Muchas bendiciones, iglesia. Aquí estaremos.

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redimo nuestro corazón, redimo nuestras vidas. Recibe hoy nuestra adoración, recibe hoy nuestra alabanza y restáuranos una vez más. Volvemos a tu presencia, volvemos a tus brazos, oh papá, una vez más. ¿Cuántos creen que Dios es un Dios restaurador? Más fuerte, ¿cuántos creen que Dios es un Dios restaurador? Sabes, la Biblia declara y dice que Él murió pero resucitó. Y cuando Él resucitó nos dio la victoria. Digan conmigo, victoria. Por eso es que hoy tú y yo nos podemos reunir en este lugar para declarar que nuestro Cristo vive. ¿Cuántos dicen amén a eso? Y yo no sé de ti, pero yo he venido con ganas de celebrar el poderío y la majestad de Dios. Si estás conmigo, dale mejor

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Señor, te celebramos a ti. Jesucristo, el vencedor.

porque tú has cambiado nuestro lamento en danza. Es por eso que podemos exaltar al Señor.

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un Dios que todo lo puede. Sí, señor.

Gracias, mi hermana. Gracias, mi hermana. Mariachi México Internacional, gracias. Gloria a Dios.

La fiesta apenas comienza. ¿Cuántos quieren preparar sus instrumentos? Preparen los instrumentos, que la fiesta va a comenzar.

0: Son las 2 en punto.
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Maravilloso Jesús. Muchas bendiciones, iglesia, y más bendiciones. Ya estamos en cabina, aleluya. Ya estamos en cabina para hablar de las grandezas de nuestro Dios. Amén, poderoso Jesús. Vamos a... Bueno, voy a enviar saludos a cada uno de ustedes que están en sintonía de Radio Vida 1260 AM y 92.9 FM. ¿Ven? Pero también quiero enviar saludos a mi hermana Cristina Ramírez. Ella está en sus quehaceres, en su casa, pero está en sintonía de una voz que clama en el desierto. Aleluya, muchas bendiciones, mi amada hermana. Envío saludos a mi hermana Amanda García, fiel oyente también de Radio Vida. Aleluya. Y así sucesivamente a cada uno de los que van a escuchar esta hermosa palabra. Amén. Vamos a dar lectura en el libro de Proverbios. En el libro de Proverbios, capítulo 4, versículo 3. Aleluya. 23. Amén. Versículo 23, ahí nosotros encontramos una advertencia, pero bueno, vamos a lectura la palabra, honrando al Padre, honrando al Hijo y honrando al Espíritu Santo de Dios. Aleluya. Dice la palabra: sobre toda cosa guardada, guarda tu corazón, porque de él mana la vida. Aleluya. Sobre toda cosa guardada, guarda tu corazón, porque de él mana la vida. Que cuidemos nuestro corazón, aleluya. Aquí nosotros encontramos una advertencia de que nosotros necesitamos, que nosotros debemos guardar nuestro corazón. Algo que nosotros tenemos que ver y entender a la luz de la palabra, que no enfatizó que nosotros que guardemos nuestra cabeza. No nos dice guarda tu lengua, no nos dice guarda tu alma, no, guarda tus finanzas tampoco, dice sobre todo. Toda cosa guardada, guarda tu corazón, porque de él mana la vida. Poderoso Jesús, mucha gente dice que la vida está en el cerebro, pero la palabra dice, sobre toda cosa guardada, guarda tu corazón, porque de él mana la vida. Fíjense, cuando nosotros pensamos en nuestro corazón, qué es lo primero que nos viene a la mente? Lo primero que pensamos es en el latido constante, aleluya. Pero el corazón no está ahí solamente para latir. El corazón no lo tenemos en nuestro cuerpo solamente para bombear la sangre. No. La función del corazón está más allá de todo esto. Poderoso Jesús, ¿sabe por qué? Porque en el corazón está la sede. Oh, wow, aleluya. El corazón es la sede de los pensamientos, de las decisiones, de la voluntad, de los deseos y también de nuestra fe. Ahí se arraiga en nuestro corazón. Fíjese cuántas cosas encontramos en nuestro corazón. Los pensamientos, es la sede de los pensamientos, la sede de las emociones, de las decisiones, de la voluntad, la sede de los deseos. Oh, poderoso Jesús. Ahora nos damos cuenta por qué es tan necesario guardar nuestro corazón, cuidarlo nuestro corazón. ¿Qué es lo que nosotros permitimos
que haya en nuestro corazón. De este tema podemos hablar días y días y días, y siempre va a haber que la palabra nos enseña, que la palabra nos manda, que la palabra nos advierte lo necesario que es que guardemos nuestro corazón. Ahora, cuando nosotros entendemos que el corazón es la sede de los pensamientos, de las decisiones, de la voluntad, de los deseos, ahora nosotros vemos, fíjese, que aquí no se separa la razón del sentimiento. Todo está junto ahí en el corazón, aleluya. Todo nace ahí, todo permanece ahí. ¿A dónde? Ahí en su corazón. Fíjese que cuando hablamos de este tema, no se trata de poner una protección sentimental en nosotros. No, claro que no. Esto se trata de proteger su centro de mando. Ahí es donde usted tiene que controlar. Ese es como le dijera, sí, como un centro de mando donde se tiene, ahí está todo, pero ahí la persona tiene la capacidad de esto para esto, esto para esto, de distribuir, es la palabra. Cada cosa que puede encontrarse en nuestro corazón, aleluya, es la sede, es el centro de mando espiritual, aleluya. Ahora nosotros vemos que cuando Salomón escribió este proverbio, nos quiere decir, no se distraigan, solamente una vida tienen. Poderoso Jesús, sabe que él estaba afirmando que las verdaderas batallas, las verdaderas luchas, las verdaderas guerras no se pelean en lo físico, sino que se pelean en lo espiritual. Y eso es muy importante, que cada uno de nosotros entendamos qué es lo que realmente sucede en el mundo espiritual. Amén. No nos podemos distraer viendo lo físico. No, prepárese y póngase listo y firme para las batallas, porque las batallas que muchas veces tenemos, las guerras que tenemos, es en el mundo espiritual. Por eso es necesario que guardemos nuestro corazón. Si nosotros entendemos y empezamos a ver en los tiempos en que estamos viviendo, los tiempos que vivimos hoy en día, donde todo entra directo al corazón. Ahora no hay contemplación, no, hoy va todo directo al corazón. ¿Sabe cómo? A través de las redes sociales. El mensaje anterior hablábamos y decíamos que el hombre ahora, todo lo que es la inteligencia y todo esto de que estamos viviendo ahora, de las redes y todo eso, el hombre está lleno, pero sin embargo su corazón está vacío de Dios. Hay demasiada capacidad intelectual, pero hay poca palabra de Dios en el hombre. Y ese es el peligro, y esa es la razón por la cual necesitamos seguir hablando de Dios, seguir hablando de la grandeza de Dios, las advertencias, prestar atención a las advertencias que Dios nos hace a través de la palabra, aleluya. Ahora, ¿qué nosotros vemos? Todo directo al corazón a través de las redes sociales, a través de Facebook, de YouTube, de Instagram, de Snapchat, y no sé cuántas cosas más pueden haber. Yo apenas conozco lo que es Facebook y YouTube, ya lo demás no sé, no tengo Instagram, no tengo nada de nada. Y lo tenemos porque es a través de lo que es las páginas de la iglesia y todo, pero personal, usted no va a encontrar nada, nada, nada de María Mateo. ¡Aleluya! ¿Por qué? Porque entiendo que hay cosas que se reciben en nuestro corazón, que muchas veces no son cosas que nos edifican. Muchas veces no son cosas que realmente nosotros tenemos que estar ahí. No, no, no. Nosotros tenemos que guardar y cuidar nuestro corazón.
muchas veces, bueno, no voy a profundizar mucho porque yo sé que usted es inteligente y usted entiende todo lo que se puede percibir, recibir y dejar entrar en nuestro corazón a través de todas estas redes. Amén. Pero todos estos medios influyen. Fíjese, ¿influyen miedo? Claro que sí. Hay personas que viven atemorizadas por todo lo que oyen. Están tan pegados en las noticias que terminan frustrados porque hay incertidumbre. ¿Cuándo? ¿Cómo va a pasar esto? ¿Qué va? Todas esas cosas. ¿Influye miedo? Aquí nosotros podemos llegar y entender cuánta falsa doctrina se mueve a través de todas estas páginas, claro que sí. Ahí nosotros podemos encontrar cuántos placeres disfrazados de libertad, ahí se pueden encontrar. Ahí hay heridas que las personas cuando hablan, uno puede darse cuenta que son personas que tienen herido su corazón, que no han podido sanar, que no han podido sacar. ¿Sabe por qué? Porque muchas veces las distracciones parecen inofensivas porque no profundizan realmente cuál es la razón o por qué. Usted, mire, hace un tiempo yo estaba escuchando una persona que estaba predicando y me llamó la atención porque estaba escuchando que era palabra de Dios. Y me detuve ahí escuchando. Pero de repente como que aquello dio un cambio, dio un giro. Y empezaron a seguir hablando según de la palabra, pero toda distorsionada. Y usted me dirá, bueno, ¿y usted cómo sabe que estaba distorsionada? ¿Por qué? Porque uno lee la Biblia, he leído la palabra. Y si me dice lo contrario de lo que yo leo en la Biblia, yo me doy cuenta que eso es antibíblico, me doy cuenta que eso no está bien. Pero ¿cuántas personas que no leen la palabra se llenan? Dejan que todo eso entre a su corazón y a la larga, al tiempo, eso puede venir a dañar su vida. ¿Por qué? Porque lo que recibió realmente no es palabra de Dios. Muchas veces es pensamiento de hombre, muchas veces es doctrina de hombre, eso le llaman dogmas, amén, que se reciben. Entonces, ¿cuántas personas no están siendo borbandeadas de palabra que realmente no es una palabra pura, una palabra viva que viene de la Biblia? Aleluya. Ahí se encuentra de todo. Ahí las distracciones parecen inofensivas, pero todas estas cosas tienen acceso a nuestro corazón. Todo aquello que se oye, todo aquello que se recibe, ¿sabe cómo se llama esto? Y esto es el peligro de que muchas veces se abren puertas. Se abren puertas a nuestra vida, muchas veces que el enemigo puede hacer tantas cosas. ¿Por qué? Porque se han abierto puertas a cosas negativas, a cosas que no proceden de Dios, a cosas que no son buenas, que no edifican, que no nos llevan a la vida eterna, que no nos hacen caminar en el camino correcto. Entonces, ese es el peligro. Muchas veces las personas ni cuenta se dan qué es lo que están dejando entrar en su corazón. ¿Qué es lo que se está recibiendo? ¿Edifica su vida? ¿O realmente lo está haciendo retroceder? Y esto no solamente es para las personas del mundo, esto no solamente es para las personas que no conocen de Dios, esto se ha metido también en las iglesias. ¿Cuántos cristianos? Óigame bien, un ejemplo chiquito, pero bien en este tiempo. Muchos están dejando de ir a la iglesia, a los cultos en estos días. ¿Sabe por qué? Porque el Mundial 2026 está en todo lo que da. Y les gana más el deseo de ver un partido que ir a escuchar la voz de Dios a la iglesia.
de ir a orar a la iglesia, de ir a hablar con Dios a la iglesia, de ir que una palabra que sea, que entre en su corazón, que venga de Dios, es ganancia en su vida. Ahora, ¿qué ganancia hay que usted se pierda un servicio, dos servicios, porque usted esté entretenido viendo el mundial a través de las redes sociales? El teléfono a todo lo que da, el televisor a todo lo que da. Ahora pregúntese qué está entrando a su corazón. Usted está abriendo puertas para que entre el desánimo. Usted está abriendo puertas en su corazón para que usted se debilite espiritualmente. Poderoso Jesús, tenemos que tener muchísimo cuidado. Las distracciones muchas veces parecen inofensivas, pero todas estas cosas tienen acceso directo al corazón. Entonces ahí está el problema. Aleluya, nos descuidamos y no estamos a la expectativa y no ponemos de nuestra parte. Amén. Todas estas cosas terminan moldeando lo que creemos, lo que decidimos, y al final eso somos. Wow. En otras palabras, lo controla. Aleluya. Las cosas que terminan moldeando lo que creemos, lo que decidimos, y al final eso somos. ¡Qué cosa! ¡Aleluya! ¿Qué estamos dejando entrar en nuestro corazón? Ya que el mensaje de hoy, el proverbio de hoy, nos aconseja que guardemos nuestro corazón sobre toda cosa guardada. ¿Qué guarda usted? ¿Usted tiene caja fuerte? ¿Qué guarda usted ahí en esa caja fuerte? ¿Sabe qué? Lo que usted guarda ahí es lo que usted atesora, es lo que usted cuida. Si tiene unos 10 mil, 20 mil dólares, ahí están bien guardaditos en la caja fuerte. ¿Por qué? Porque a eso a usted le lo necesita, es de importancia para usted. Si tiene joyas, ahí las guarda. Si tiene diamantes, oro y lo que sea, ahí están guardadas en la caja fuerte. Pero sobre todas esas cosas que para usted tiene valor y por eso las guarda, dice la palabra, guarda tu corazón, porque de tu corazón es que emana la vida. Aleluya. Poderoso es nuestro Dios. La Biblia nos enseña en Jeremías, fíjese, 17:9. Hay algo muy importante que el ser humano debe de entender, porque se oye mucho que dice, es que yo siento en mi corazón, es que mi corazón me dicta, mi corazón me dice, yo lo puedo sentir en mi corazón. Cuidado. Cuidado que usted siente en su corazón. Aleluya. Dice la palabra del Señor ahí en Jeremías 17:9, que engañoso y perverso es el corazón. ¿Quién lo conocerá? Hace una pregunta. Oh, Santo Jesús, engañoso, perverso es el corazón. Por eso nadie puede quedarse. Ay, es que yo lo siento en mi corazón. Ay, como lo siento en su corazón, hay que hacerlo. No. Aquí se trata de nuestro corazón cuando dice uno mismo, el Espíritu Santo me habló, Dios mismo me habló, aleluya, ahí las cosas cambian. ¿Sabe por qué? Porque si la persona está mintiendo que Dios le habló y Dios no le ha hablado nada, tal vez ha sido su imaginación y lo ha exteriorizado. Es que ya Dios habló y dijo que esto y que lo, cuidado, muchas veces no es el Espíritu Santo, muchas veces es el corazón perverso, engañoso, mentiroso. Por eso nosotros tenemos que tener cuidado en eso, es que yo lo siento en mi corazón, no. El Espíritu Santo habló y el Espíritu Santo no lo podemos tomar de juego, amén. Poderoso es el Señor, aleluya. Ahora, si nosotros decimos
que nuestro corazón nosotros lo tenemos bien guardado. O si decimos que nosotros no hemos guardado nuestro corazón, si nosotros no lo estamos guardando, si no es Dios el que está tomando control de su corazón, pregúntese quién es. Si usted no está guardando su corazón como lo debe de guardar, entonces ¿quién lo está dominando? ¿Qué es lo que realmente ha guardado o tiene tapado, por así decirlo, en su corazón? Aleluya. ¿Qué fuerza lo domina? Nosotros necesitamos hablarle nosotros mismos a nuestro corazón. Nosotros encontramos en la palabra del Señor cómo un hombre hablaba con su misma alma. ¿Cuántas veces ha hablado usted con su alma? ¿Cuántas veces usted ha hablado usted directo con su corazón? Un hombre decía, alma mía, alaba a Jehová. Alma mía, no olvides ninguno de sus beneficios. Le estaba hablando a su alma. Ahora nosotros también podemos hablarle a nuestro corazón con la verdad. Podemos hablarle a nuestro corazón con la verdad de la palabra, porque el mundo está lleno de mentiras. El mundo ha borbandeado el corazón del ser humano con mentiras. Poderoso Rey, pero usted y yo podemos hablarle a nuestro corazón con la verdad de la palabra del Señor, repitiéndole la palabra del Señor. Ahora estamos hablando que la palabra dice, digámosle al corazón, corazón, ante todas las cosas que yo tengo guardado que para mí tienen valor, yo quiero guardarte a ti especialmente porque de ti mana mi vida. Aleluya. ¿Se da cuenta? Hablémosle al corazón con la verdad. Hablémosle al corazón, repitámosle la palabra del Señor, que es la verdad. Pongamos en práctica con nuestro corazón, repitiendo y repitiendo la verdad de la palabra. Aleluya. Que se alimente de la palabra. Que sea guardada la palabra en ese depósito especial que emana la vida. Maravilloso Rey. Sabe que el mensaje de hoy es una sugerencia espiritual. Poderoso Jesús, es una advertencia. Estamos viviendo tiempos donde el enemigo está atacando directo al corazón, a través de los pensamientos, a través de las emociones. Muchas veces esas emociones no controladas, a través de las decepciones, esas decepciones que se han acumulado ahí en su corazón, esas decepciones acumuladas del pasado, por pecados no confesados, o por esos pecados ocultos que usted ha dicho, es que esto yo me lo llevo a la tumba porque nadie más lo va a saber. Ese pecado guardado que está ahí, dice la palabra del Señor, que nosotros debemos arrepentirnos, pedir perdón y avanzar. Nuestro corazón no es bodega vieja para guardar cosas que ya no sirven del pasado. ¿Para qué sirve una bodega? Si usted tiene bodega en su casa, mire qué usted está guardando ahí, todo lo que usted ya no ocupa dentro de su casa. Todo lo que ya no le sirve adentro de su casa. Poderoso Jesús, su corazón, mi corazón no es bodega para estar guardando cosas que no nos sirven. Desechemos todo aquello. Nuestro corazón tenemos que cuidarlo. Nuestro corazón tenemos que guardarlo. No llenarlo de cosas que no nos convienen. Cosas que no son, para que no nos ayudan en nuestra vida espiritual, aleluya. Imagínese su corazón como la bodega de su casa. Wow, cuánto no hay. Cuánto hemos sacado, aleluya.
Yo en mi casa tengo una bodeguita que yo la arreglan, acomodan todo y a los 10 otra vez, porque hay que mover, hay que buscar, porque hay un montón de cosas que no las ocupamos a diario. Y aún nuestro corazón muchas veces está más lleno todavía de cosas que muchas veces el ser humano quiere ocultar, el ser humano quiere tapar, no podemos tener pecados ocultos. Esos pecados hay que traerlos ante la presencia del Señor, pedir perdón y avanzar. No puede dejar eso ahí en su corazón, no. A nuestro corazón necesitamos hablarle con la verdad, ya lo dijimos, ¿para qué? Para que se alimente de la verdad. Ahora, hay sugerencias, hay advertencias, porque estamos viviendo ataques directos a nuestro corazón, directo a través de nuestras emociones no controladas, a las decepciones acumuladas del pasado por pecados no confesados o por esos pecados ocultos que se guardan. Amén. Poderoso Jesús, en esta vida nosotros podemos darnos cuenta. Hay un refrán muy conocido: cara vemos, corazones no sabemos. Aleluya. No sabemos a nuestro alrededor qué es lo que realmente, aleluya, el ser humano guarda en su corazón. Cara vemos, corazones no sabemos. Aleluya. Cara vemos. Muchas veces sonriente, muchas veces haciendo carita de que, ay, yo no quiebro un plato. Muchas veces queriendo demostrar que somos lo mejor, que somos lo último, la última Coca-Cola en el desierto, por así decirlo, amén. Poderoso Jesús. Hay muchas personas que caminan, pero con una falsa fortaleza, porque su corazón está lleno de grietas ocultas, aleluya. Pero muchas veces en las actitudes, uno puede ver esas grietas de ese corazón, aleluya. Una persona que quiere disfrazar, que quiere tener una fachada de fortaleza, pero no se da cuenta que es una fortaleza falsa, aleluya. Poderoso es el nombre del Señor. A través de la palabra, tanto en el Antiguo Testamento como en el Nuevo Testamento, vamos a mirar cómo Dios trata el tema. Aleluya, claro que sí. Dios trata el tema del corazón, cómo lo ven, qué espera y qué peligros hay cuando se descuida el corazón. Maravilloso Rey. Muchas veces sentimos que estamos estancados. Muchas veces nos hemos sentido apagados. Hablando de una manera, en un sentido espiritual. Ahora, si se cargan cosas en el corazón que no sabe cómo entraron ahí, mucha gente dice, no, pero ¿cómo entró esto? ¿Qué pasó aquí? Y empiezan, es que no, ni cuenta me di. Entonces, podemos prestar atención a la palabra, podemos prestar atención a la lucha. ¿Para qué? Para que haya una confrontación entre nosotros mismos y la palabra. Esta es una cirugía en el alma. Este es un llamado a cerrar puertas, aleluya, y abrir otras. Cuando se cierra una puerta, se abren puertas nuevas para que entre lo nuevo. Por eso es que el Señor nos manda a guardar nuestro corazón. Nos enseña qué puede pasar si nosotros no lo hacemos, si nosotros no lo guardamos. ¿Qué dice la palabra del Señor en Mateo 15, 1 al 20? Jesús mismo hablando que del corazón salen los malos pensamientos. ¡Wow! ¿Qué es lo que se guarda en el corazón? Ahí en el Evangelio de Mateo. Poderoso es el nombre del Señor. En Mateo capítulo... Vamos a buscarlo aquí, aleluya. Este tema del corazón, hay tantas cosas, aleluya. Vamos a leerlo en el capítulo
15 del libro de Mateo. Dice la palabra: entonces se acercaron a Jesús ciertos escribas y fariseos de Jerusalén, diciendo: ¿por qué tus discípulos quebrantan la tradición de los ancianos? ¿Por qué no se lavan las manos cuando comen pan? Respondiendo él, les dijo: porque también vosotros quebrantáis el mandamiento de Dios por vuestra tradición. O sea que le hicieron una pregunta y Jesús respondió con otra pregunta. Aleluya. ¿Por qué ustedes quebrantáis el mandamiento de Dios? Aleluya. Por vuestra tradición, les preguntó. Porque Dios mandó diciendo: honra a tu padre y a tu madre, y el que maldiga al padre o a la madre muera irremisiblemente. Pero vosotros decís: cualquiera que diga a su padre o a su madre, es mi ofrenda a Dios todo aquello con que pudiera ayudarte, ya no se ha de honrar a su padre o a su madre. Así que habéis invalidado el mandamiento de Dios por vuestra tradición. Poderoso Jesús, oiga bien. Maravilloso Rey. Vamos a leer hasta el 20, amén. Y le dijo: hipócritas, bien profetizó de vosotros Isaías cuando dijo: este pueblo de labios me honra, mas su corazón está lejos de mí. Pues en vano me honran, enseñando como doctrinas mandamientos de hombre. Escuche bien. Y llamando así a la multitud, les dijo: oíd y entended, no lo que entra en la boca contamina al hombre, mas lo que sale de la boca, esto contamina al hombre. Entonces, acercándose sus discípulos, le dijeron: ¿sabéis que los fariseos se ofendieron cuando oyeron esta palabra? Pero respondiendo él les dijo: toda planta que no plantó mi Padre celestial será desarraigada. Dejadlos, son ciegos, guías de ciegos. Y el ciego guiará al ciego, ambos caerán en el hoyo. Respondiendo Pedro le dijo: explícanos esta parábola. Explícanos esta palabra. ¿Por qué les dijo que ellos son ciegos, guías de ciegos? Si no tienen la verdad, ¿cómo van a poder dar la verdad? Si ellos no tienen el conocimiento de la verdad, jamás podrán hablar de la verdad. Así de sencillo. Poderoso es el nombre del Señor. Ahí Jesús mismo hablando, que del corazón, amén. Hay tantas cosas que en el corazón el ser humano guarda. Poderoso Jesús, explícanos esta parábola, le dijo. Maravilloso Dios. Ahora le dice aquí: ¿No entendéis que todo lo que entra en la boca va al vientre y es echado en la letrina? Le dijo. Pero lo que sale de la boca del corazón, lo que sale de la boca del corazón sale. Y esto contamina al hombre. Porque del corazón salen los malos pensamientos, los homicidios, los adulterios, las fornicaciones, los hurtos, los falsos testimonios, las blasfemias. Estas cosas son las que contaminan al hombre. Pero el comer con las manos sin lavar no contaminan al hombre. Así de sencillo, fíjese. Si usted no se lavó las manos, no se preocupe. ¿Por qué? Porque todo lo que usted va a comer, todo va a salir, no se va a quedar ahí. Pero, ¿qué de aquellas cosas que están arraigadas en el corazón? Porque del corazón, dice el verso 19... porque del corazón salen los malos pensamientos, fíjese. Por eso dijimos que era el centro de mando de los pensamientos.
Ahí salen del corazón, salen los homicidios. Ahí maquinan cómo hacerlo, cómo llevarlo a cabo. Aleluya. En el corazón se maquinan los adulterios, se maquinan las fornicaciones, los robos. Aleluya. Dice que ahí se los homicidios, adulterios, fornicaciones, los hurtos. Amén. El robar, los falsos testimonios, las blasfemias. Eso está muy de moda, la murmuración, las blasfemias. Para salvarse y para seguir teniendo una fachada de que soy santo, soy santa, soy mejor, le ponen el dedo a las otras personas para que otras personas lo vean mal. Pero ¿sabe qué? Pueden poner en contra a quien quieran, gente que le gusta controlar a los otros, y cuando se dan cuenta que no lo pueden controlar a uno, se enojan y vienen en contra de uno. Y empiezan a hablar mal de uno con las demás personas. Aleluya. A mí eso no me preocupa. A mí eso, hermanos, no lo dejo guardar en mi corazón, porque de esa gente hay mucha a nuestro alrededor. Pero usted guarde su corazón, porque la palabra que Dios va a hablar de usted, lo que Dios diga de usted, eso es lo que a usted le puede interesar. Aleluya. A nuestro alrededor que digan lo que quieran, que se inventen lo que quieran, que Dios habló, que Dios dijo que esto viene. No preste atención, porque si Dios habló, las cosas se van a cumplir. Y si las cosas no se cumplen, pues entonces ¿quién habló? No sé. ¿Qué Dios fue el que habló? No sé, porque hay muchos dioses. Poderoso Jesús. Pero ahí dice que de los malos pensamientos nacen los homicidios, los adulterios, las fornicaciones, los falsos testimonios, las blasfemias. Fíjese que la palabra no nos enseña que estas cosas no vienen de las malas influencias, porque muchas veces volvemos a lo mismo. La gente le gusta echarle la culpa a otro, le gusta echarle la culpa a otro, y así sucesivamente. Poderoso Jesús, pero estas cosas no vienen de las malas influencias, esto viene directo del corazón. Esto confronta nuestra vida espiritual, porque no se trata de resistir lo que viene de afuera, no. Se trata de vigilar lo que brota desde adentro. ¿Qué es lo que está saliendo de tu boca, sale del corazón? ¿Qué es lo que está repitiendo? Aleluya. ¿Qué es lo que ha sembrado en otros corazones que ha salido de tu boca? Eso se llama murmuración, cuando se habla algo que no es, algo que por librarme yo voy a hablar mal de otra persona. Eso no se vale, eso no es así. Y eso viene del corazón, aleluya. No viene de afuera, no, viene ahí, está dentro. Y nosotros lo que nos conviene es analizar ¿qué es lo que está saliendo? ¡Aleluya! Porque hay un versículo de la palabra que dice que de la abundancia del corazón habla la boca. Si usted quiere conocer a alguien, platique con esa persona. Usted no necesita hacerle cientos de preguntas para saber quién es esa persona. Solamente al oírlo hablar, usted se da cuenta quién es. Solamente al oírlo hablar, usted se da cuenta que hay en el corazón de esa persona. Poderoso Jesús. Muchas personas están llenas de egoísmo, están llenas de hay una palabra, poderoso Jesús, llena de tantas cosas, hermano. Pero al oírlo hablar, usted se puede dar cuenta fácilmente que hay en el corazón de esa persona. De prejuicio era la palabra que estaba buscando. Hay mucho prejuicio en los corazones. Y muchas veces esos prejuicios los exteriorizan, pero de una manera que lo quieren dar positivamente, porque así ellos lo creen, aleluya. Pero la gente se da cuenta, amén. Más que todo aquellos que tienen el espíritu de discernimiento. Esas palabras se disciernen de una manera espiritual, aleluya. Los que no, pues se creen todo y hacen todo, aunque no vean resultados.
pero siguen en lo mismo, porque muchas veces lo que hay en el corazón son prejuicios. Poderoso Jesús, debemos de vigilar lo que sale de adentro, porque de la abundancia del corazón habla la boca, aleluya. Muchas veces hay personas que se preguntan, ¿por qué hay momentos en mi vida en que me siento de esta manera? ¿Por qué a veces siento que no puedo, que no quiero? Aleluya. Hay personas que hay momentos que se sienten llenos de celos, llenos de envidia. Hay momentos que tienen ira. Hay momentos que les llega tristeza. Hay momentos que se llenan de orgullo. Y muchas veces se llenan hasta de deseos de venganza, de ver que aquella persona le vaya mal para disfrutar. Todas esas cosas es del corazón que sale. Por eso hay que guardarnos, aleluya. Imagínense una persona deseando venganza para otra. Eso no viene de Dios. Poderoso Jesús. Y muchas veces todas esas cosas se tienen ahí guardadas y muchas veces sin razón. Solamente porque las está apapachando ahí en su corazón, aleluya. No hay razón, ¿para qué? Eso es por todo lo que se ha sembrado en el corazón. Muchas veces hay palabras hirientes, palabras con las que fueron heridas esas personas, aleluya. Poderoso Jesús, muchas veces por ofensas, muchas veces por desilusiones. Y todo esto, todas estas cosas se van acumulando en el corazón. Y un día, sin esperarlo, muchas veces las personas explotan. Poderoso Jesús. Muchas veces sin pensarlo, esas cosas salen a la superficie. Y muchas veces esas cosas brotan, esas cosas flotan solas. Aleluya. En el libro de Mateo, capítulo 12, verso 35, todo se reduce al tesoro del corazón, aleluya. Lo que valora, lo que protege, lo que se esconde, lo que decide. Poderoso Jesús, ¿cómo se alimenta? ¿Cómo se guarda? ¿Cómo se cuida? Aleluya. Y aquí viene una pregunta, aquí viene una verdad. Usted no puede guardar lo que usted no ha identificado. Fíjese qué importante está esto. No se puede guardar lo que no se ha identificado. Usted no puede proteger su corazón si no se ha detenido a qué, a examinarlo con honestidad. Debemos de ser honestos nosotros mismos y preguntarnos qué hemos guardado, qué hemos dejado. Aleluya, que se guarde en nuestro corazón. Poderoso Jesús, no podemos guardar nada de lo que nuestros ojos no han visto, de lo que nuestros oídos han oído. Y así nosotros podemos ver realmente, cuando nos examinamos, qué es lo que hemos dejado guardar en nuestro corazón. Aleluya. Fíjese que nosotros necesitamos con urgencia, diariamente, la oración en nuestra vida. Cuando nosotros nos agarramos de la oración, nosotros estamos hablando con Dios. La oración para nosotros es como una lámpara encendida en lo más profundo del alma. Porque es donde el Espíritu Santo empieza a decirle, aquí hay una herida, aquí hay una ofensa, aquí todavía tu corazón sangra por esta situación, aquí hay una raíz de amargura, aleluya, aquí hay pecados que no quieres soltar, aquí hay pecados que los has ocultado. La oración es la llave que nos lleva a la presencia de Dios. La oración la necesitamos para hablar con el Señor y pedirle
si nosotros no tenemos esa fuerza de voluntad para sacar todo aquello que se ha acumulado en el corazón, nosotros podemos pedirle al Espíritu Santo que nos ayude. Señor, ayúdame, yo sola no puedo.

pide al Señor que ponga en nosotros la palabra, que ponga el deseo de congregarnos, que ponga el deseo de leer la palabra, que ponga el deseo de orar, que ponga el deseo de ayunar, que llenemos nuestro corazón con las cosas positivas que Dios nos permite tener. Poderoso Jesús, la oración no solamente es hablar con Dios, la oración es esa lámpara que nos alumbra. Es el medio que llegamos a la presencia, a tocar el corazón de Dios. Usted no ha tenido experiencias donde usted diga con plena seguridad que en ese momento usted tocó el corazón de Dios. Claro que sí, hay experiencias. Yo he contado una experiencia que yo tuve, aleluya, que estoy segura 100% que en ese momento yo toqué el corazón de Dios. Oh, poderoso Jesús. Había un caso que estaba ahí como olvidado, pero yo le dije al Señor: Señor, gracias por todo lo que me has dado, Señor. Gracias por todo. Di gracias por mis hijos, di gracias por mis nietos, di gracias por mi esposo, di gracias por todo. Pero le dije: Señor, hay algo que hace falta en mi vida para que mi gozo sea completo. Señor, yo necesito que proveas los papeles de migración para yo poder ir a ver mi familia, mi país. Y yo estaba orando, estaba clamándole al Señor, pero a todo esto yo estaba llorando, yo estaba clamando, estaba pidiendo, estaba conectada con el Señor. Y sabe que ese día yo toqué el corazón de Dios, tengo certeza. Porque no había pasado ni una semana cuando me llegó una carta de migración. Y me dieron una cita corta para no hacerle largo la historia. No habían pasado 2 meses cuando yo tenía mi tarjeta de residencia en mi mano. Y yo dije: Señor, gracias, Señor, gracias, Señor, gracias. Yo sé que ese día me escuchaste, yo sé que ese día toqué tu corazón para que hiciera las cosas a mi favor, y Él lo hizo. Cuando nosotros le pedimos con todo nuestro corazón al Señor, cuando nosotros tenemos la actitud de decirle: Señor, ayúdame en esto, el Señor lo hace, aleluya, porque es a través de la oración que hablamos con Dios. Es a través de la oración donde el Espíritu Santo ahí empieza a decirnos, ahí empieza a revelarnos que si hay heridas, si hay amargura, si hay raíces que debemos de, hay pecados ocultos. La misma palabra, la misma oración ahí nos va hablando para la gloria de su nombre. Poderoso Jesús, si hay pecados que todavía no se quieren soltar, hay que dejarlos ir. Poderoso Jesús, muchos pueden hacerse la pregunta: ¿cómo puedo guardar mi corazón viviendo en un mundo tan lleno de información, tan lleno de imágenes, tan lleno de tentaciones, tan lleno de falsas enseñanzas? Aquí es donde el Espíritu Santo nos recuerda que la vigilancia espiritual, aleluya, no es pasiva, no, no, no. No se trata solo de evitar el pecado, sino de saturar su corazón con la verdad antes que el mundo lo llene de mentiras. ¡Aleluya! En el mundo hay mucha mentira. Acuérdese que el príncipe de este mundo es el padre de mentiras. ¡Aleluya! Porque el príncipe de este mundo es el padre de mentiras. El mundo está lleno de mentiras. Pero la palabra del Señor nos habla tan claro en el libro de los Salmos 119:11. Dice: en mi corazón he guardado tus dichos para no pecar contra ti. Aquí está la clave, aquí está la respuesta a la pregunta: ¿cómo puedo guardar mi corazón? Guardando los dichos de Dios en nuestro corazón. ¡Aleluya! Hay mucho para seguir hablando, pero ha llegado el momento de despedirnos. ¡Aleluya!
Iglesia amada, muchas bendiciones. Hemos llegado al final de nuestro programa el día de hoy. Recuerde que el consejo es guardar nuestro corazón, saturarnos con la verdad, porque si nosotros no lo saturamos con la verdad, el mundo lo va a saturar de mentiras. Aleluya. Sobre toda cosa guardada, guarda tu corazón, porque de él mana la vida. Muchas bendiciones, aleluya. Poderoso es el nombre del Señor. Continuamos, iglesia, no cambie su dial. 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Bueno, que el Señor le bendiga, que el Señor le bendiga y que el Señor le guarde

una dama allá arriba llamada Paula Rodríguez. Lo que le pediste al Señor lo tienes en esta noche, Paula, dice el Señor. Los saludo a nombre de mi Salvador. Se llama Jesús. Tiene un nombre que es sobre todo nombre. Que dice la Biblia católica, ni en el cielo ni en la tierra hay otro nombre. Aleluya. ¿No lo hay? Por eso yo

0: Como dije anoche, nuestro propósito de estar aquí es traer el mensaje de la salvación a través de la palabra de Dios, para que la gente entienda que hay un solo camino, que es el camino a la salvación, y lo puedes obtener a través de Cristo Jesús. No hay otra forma, a través de Jesús. De lo contrario, lo que pasó en la cruz del Calvario sería un espectáculo al mundo. Y eso no se considera un espectáculo, sino un sacrificio vivo, agradable, santo, delante de Dios. Su hermano, que les ama mucho, evangelista Héctor de la Cruz, simplemente un siervo de Dios, simplemente un miembro de una iglesia como todos ustedes que están ahí. El grande se llama Jesús. Fama. Nadie tiene fama en este mundo. El hombre más famoso del mundo se llama Jesús de Nazaret. Jesús, un producto que es gratis y tiene muchos beneficios, que no te cuesta nada porque ya pagó el precio por ti. Ahora quiero saludarte a nombre de los que trabajan conmigo, parte de ellos, Fran García, pastor en San Antonio, el cual estuvo aquí al frente presentándolo, él es pastor en San Antonio, Texas, es nuestro representante internacional en México. También mexicano, Frank es más mexicano que Chile. Mexicano es pura cepa, lo único que pues Dios lo tiene en San Antonio, Texas. También desde California, el dueño del antiguo club televisivo cristiano hoy, Agape Film. Carlito, pastor también en California, más mexicano que Chile, pero viviendo allá también. Alabado sea el Señor. También Tommy. Johnny es de aquí, ¿verdad que sí? Johnny es de aquí, ese es mexicano de pura cepa, 100%, vive aquí y trabaja con el club, amén, con Agape Film. Así que estas cámaras en esta noche serán testigo al mundo y donde quiera que mira nuestros programas de televisión de lo que Dios es capaz de hacer cuando el pueblo se humilla y cuando el pueblo agrada a Dios. Dios es capaz de hacer lo que tú quieras que Dios haga. ¿Cuántos hablan, Señor? Dije que Dios es capaz de hacer lo que tú quieras que Él haga. Yo, fíjate pues, nací en Puerto Rico, pero resido en los Estados Unidos por más de 25 años. Y tengo una familia muy linda. Casi todos mis hijos son varones, excepto uno que es hembra. Pero el mayor se llama Christopher de la Cruz. Le sigue el evangelista Félix de la Cruz. Después está Héctor de la Cruz Jr. Después está Abraham de la Cruz. Esther de la Cruz. Ángel Gabriel de la Cruz. Hay dos postizos. Uno se llama Luisito, otro se llama Edwin. Y conmigo está Carlito. Carlito, ven aquí, saluda al pueblo. Date un saludito ahí rapidito. Alabado sea el Señor.
1: Y a su nombre. Y a su nombre, que se le bendiga.
0: Gloria al Señor. Carlito está entrenado a no hablar mucho. Amén. Sí, que ese es de los evangelistas que, digo, no es evangelista, es cantante, pero de los que le dan una parte y no predican. Con todo el Señor. ¿Estamos preparados para lo mejor de esta noche? Tú no estás preparado. Sigan las instrucciones para que, si usted va al médico y le recetan una medicina para el catarro, usted tiene que seguir las instrucciones. Si la medicina dice, tómate una cucharada 3 veces al día, no te puede tomar 20, ¿verdad? Tiene que tomarte 3. Siga las instrucciones, como las digo, para que el remedio quede. Instrucción número uno. Mientras predico, nadie me interrumpa el mensaje. ¿Escuchó bien? Si alguien viene endemoniado por ahí, tiene que esperar que yo termine de predicar para reprender ese demonio. ¿Me? Número dos. No me digas cómo te llamas porque a mí no me interesa. Tampoco me digas lo que tienes porque tampoco me interesa. Yo no soy médico. Al médico tú le dices lo que tienes. Él sabe decirte lo que tú tienes que hacer. Yo no soy médico. No me digas tampoco que si te pasó algo, no me interesa. Porque Dios me lo dice. Deje que Dios me lo diga y yo te lo digo. Mejor que yo te lo diga a ti, no que tú me lo digas a mí, ¿verdad que sí? Porque si tú me lo dices y después yo te lo digo, el diablo y dos o tres que están por ahí, que solamente vinieron a espiar, alaba a Dios si puede. Van a decir que yo te lo dije porque tú me lo dijiste. Pero aquí no hay audífono, aquí no hay cables, aquí no hay nada. Yo tengo un medio de comunicación y está aquí, yo tengo que hacer esto.

Aquí no estamos cobrando un centavo a nadie. Y si alguna vez me dicen a mí que necesitamos para una cruzada, como me hicieron en Colorado, Estados Unidos, tenía una cruzada y yo no sabía nada que estaban cobrando la entrada. 3 días antes me enteré que la entrada la estaban cobrando a $18, que son como 200 pesos, ¿no? Le dije, o devuelven el dinero o se buscan otro evangelista. ¿Sabes por qué? Dios nos ha llamado a nosotros a predicar el evangelio gratuitamente. Hello. El evangelio no es para enriquecerse ni sacar dinero. Nadie alaba al Señor. El evangelio es para salvar las almas, para levantar al caído, para que el enfermo se sane, para que el que está atado se restaure, para que el demoniado quede libre, para sacar los cautivos, para libertar los presos, abrirle la vista a los ojos, los oídos a los sordos y a proclamar las buenas nuevas de gozo y salvación. Claro está, quiero decirle esto, que hay que ser consciente. Esto no es gratis. Esto cuesta dinero. Lo que yo digo es que no podemos usar el evangelio para sacar dinero. Y el pueblo tiene que estar consciente que estas actividades no salen en $3. Estas actividades cuestan miles y miles y miles de dólares. ¿Entiendes? Pero una cosa decimos, hermano. Por ejemplo, ni en México, ni en Centroamérica, en Europa, donde he estado, en España, en Francia, en Italia, en Yugoslavia, en tantos países que he estado alrededor del mundo, en Alaska, en Rusia, nunca me han podido agarrar si cobran la entrada. Ni me agarrarán jamás. Yo no vendo el evangelio, yo no vendo la palabra, ¿cuántos adoran al Señor? Ni vendo la salvación de mi alma. Yo creo, como aquí hay unos gastos enormes y yo voy a averiguar cuántos son los gastos y procurar no irme de aquí sin que los hombres que pusieron esos gastos se queden al día y que no se queden endeudados, porque esta actividad no la hizo un grupo de pastores en plural. Esta actividad no la hizo una organización de líderes. Esta actividad la hicieron dos personas, increíble pero cierto. Lo hicieron sin mucho tiempo, con mucho corazón y sin pensar en ellos sino en ustedes. Y usted sea consciente y procure de que esos hombres que hicieron esta actividad no se queden endeudados, sino que el pueblo pueda responderle a ellos y decirle gracias por traer un ministerio a la ciudad. Fue de grande bendición, nos estamos respaldando. ¿Cuántos alaban la gloria del Señor? ¿Cuántos alaban a Dios? Pero vamos a la palabra. Vamos al mensaje, que es lo importante. Amén. El mensaje de hoy, y quiero sinceramente de corazón saludar a todos mis buenos hermanos pastores que están aquí, evangelistas, misioneros, laicos. Y yo quiero un aplauso bien, bien fuerte. Esto es exclusivo, con muchos besos, pero todavía no. Porque no sabes para quién este aplauso. Este aplauso es de corazón, de muchos de aquí, de bien adentro, y Dios lo sabe, no lo estoy diciendo por decirlo. Todos los católicos que nos visitan, levanten la mano, griten, todos los católicos. Y yo quiero un aplauso para todos los católicos que están con nosotros.

0: Bien, reciba a todos bienvenidos, también a los presbiterianos, a los bautistas, a los pentecostales, a los apostólicos y de toda denominación que tenemos aquí, pero muy exclusivo a aquellos amigos que nunca han aceptado a Cristo como su Salvador personal. Un aplauso fuerte para los amigos que están aquí. Vamos a la palabra en el Salmo 34. Salmo 34. Anoche era que estaba oscuro, pero las luces se apagaron. Cuando lo tenga, dice amén. Salmo 34, versículo 7. Aleluya. Yo quiero que cada uno de ustedes tenga un deseo en su corazón. Aleluya. Oye, mi deseo. Salmo 34. Espérame el tipo de hombre. Tengo ganas de bailar. Pero esto es urgente. Y esta es la única persona que tiene permiso de acercarse mientras yo predico. Más nadie me ha interrumpido. Tampoco me ha interrumpido, solamente es importante que esta persona yo lo vea hoy. Tengo algo de parte de Dios para ti. Es un varón. Su nombre es Roger. Roger López. Mi alma glorifica al Señor. Roger López. Gloria a Dios. Donde quiera que estés por ahí, acércate aquí que tengo palabra de Dios para ti. Bendice alma mía Jehová. Bendice alma mía Jehová. Roger López, mientras predico, te acercas por ahí. Salmo 34. Versículo 7. Búsquelo ahí en la Biblia, Salmo 34, verso 7. Bendito sea el Señor. Si lo tenemos, grite amén si lo tiene. Qué bueno que hay mucha Biblia por ahí. La gente viene a la iglesia sin Biblia, a las campañas. Pero por los amenes yo sé. El que lo tenga dice amén. Todo lo que tiene Biblia diciendo amén, porque el que no tiene Biblia dijo amén, está mintiendo. Tan lindo como tan franco. ¿Cuánto lo hace? Salmo 34, verso 7, es la voz de Dios grabada en páginas y reza la siguiente manera: la gloria del Padre que es Jesús, el Hijo que es Jesús, Espíritu Santo, el mismo Jesús, y los que reconocen eso dicen hasta los apostólicos tienen que decir amén. El ángel de Jehová acampa alrededor de los que le temen y los defiende. Yo quiero que usted repita esto conmigo, porque de esto va a salir el mensaje de hoy. Diga: el ángel de Jehová acampa alrededor de los que le temen y los defiende. Y los defiende. Al que está al lado tuyo, mírale la cara, sonríele, dale la mano y dile: no seas cobarde, que no estás solo. No seas cobarde, Frank, que no estás solo.
1: Padre, en el nombre de Jesús, tú estás con nosotros en esta noche, Señor. Tu palabra, Padre, que vamos a escuchar en esta noche, sabemos que hará el propósito para cual has enviado. Pedimos que tu Espíritu Santo, Señor, esté en boca, en labios de tu siervo que esta noche has escogido para hablarnos, Dios. En el nombre de Jesús, habla mi vida, papá. Den un aplauso a Jesús. Dale la gloria a Dios. Aleluya, gloria a Dios. Está con nosotros para defendernos. Está con nosotros para hablarnos. Está con nosotros para bendecirnos. Dale la gloria a Dios. Dale la gloria al Señor. Aleluya, dale la gloria a Dios. Levante sus manos. Que es en el nombre de Jesús. Y a su nombre. Y a su nombre.
0: Eso, mira, tú sabes una cosa. ¿Verdad que donde está? Hay un muerto casi siempre. La gente está hablando bajito, en silencio, para que no se despierte el muerto. Está un muerto casi siempre en silencio. Donde están los muertos casi siempre en silencio.

Por donde están ustedes, para que vean uno de frente y de cerca, para que vean que soy humano, como uno de ustedes, que aquí no hay nada de diferencia entre usted y yo, solamente el que está con nosotros se llama Jesús. Yo tengo que hacer esto antes que pase lo que va a pasar aquí esta noche. Porque yo no quiero quitarle a Dios ni un poquito de su gloria. ¿Tú sabes por qué yo no se la quiero quitar? Porque ya Él la compartió conmigo. Pero poquitos amenes. ¿Tú sabes lo que se vean callados? ¿Sabes lo que dice? La Biblia dice que Dios no comparte su gloria con nadie. Bueno, no, que no la comparte con los adictos a drogas, con los borrachos, con los pecadores, conmigo la compartió. Jesús oraba y decía: Padre, la gloria que recibí de ti se la he dado a ellos. Él la compartió a nosotros, Jacob. Pero vamos a predicar. O sea, cobarde, ese es el tema, ¿no? Cristo está contigo. Existe un miedo en el ser humano que es natural. El miedo no viene de Dios. Dios no mete miedo. El temor viene de Dios. Hay una diferencia entre el temor y el miedo. El miedo te asusta y cuando el susto se te va, vuelves a lo mismo. ¿Cuántos adoran al Señor? El temor no es así. El temor te asusta y te sigue asustando y te sigue asustando para que no caigas en el lazo del diablo. La diferencia entre el miedo y el temor. Por eso la Biblia dice que el que teme a Jehová, como la mujer que teme a Jehová, no que le tiene miedo, que teme a Jehová, esa será alabada. Porque la mujer que teme a Jehová respeta a su marido. ¿Cuántos adoran al Señor? Ahora ese no es el mensaje, esos son los nachos adelante. Vamos ahora a comernos un buen mole. Pollo, ¿no? Será cerca del mole. Yo nací en Puerto Rico. No voy a decir el año porque no lo vas a creer. No, yo no soy tan joven como usted cree. Y tampoco tan viejo como te imaginas. Tengo la edad que tú no sabes. Y que tampoco te voy a decir. Pero para que tenga una idea, yo me retiré del boxeo hace más de 20 años. Para que tenga una idea. Todavía corro, todavía entreno. Todavía mantengo un poquito eso. Eso te la saco. Pero ahora le apeo al diablo, lo apeo, lo juqueo. Y siempre lo noqueo. Cuando yo nací en Puerto Rico, el hogar donde yo nací, había tremendo problema. Mi papá era espiritista, era un brujo. Yo vengo de, soy nacido en Puerto Rico, pero de sangre italiana, o sea, la familia de la cruz, de la cruz. Pero yo soy más puertorriqueño que el arroz y los frijoles, ¿ok? 100% boricua. Pero en ese hogar que yo me crié, lo único que yo miraba era brujería. Gente haciendo así. ¿Eso es lo único que yo vi? Y mi papá era uno que daba consulta a las hermanitas, no hermanitas, no, a las mujeres, en privado. Y hacía su trabajito de brujería. ¿Cuánto duraba, señor? Ahora,
mamá era católica, más católica que el cura. El problema que tenía mi mamá era que era católica, pero el cura no la conocía, porque nunca iba a la iglesia. Tú sabes que hay muchos católicos, ¿sí, no? ¿Quieres a Cristo? No, yo soy católico. ¿Eres católico? Oh, de corazón. ¿Cuántas veces vas a la iglesia? Ahí cuando puedo. Pero tú no eres de corazón, tú eres de nombre. Alabado sea el Señor. Si usted va a ser católico, queremos que sea católico de corazón. Como los que estamos aquí, que tenemos a Cristo, que somos católicos de corazón. ¿Cuántos adoran al Señor? Porque católico no significa rodearme frente a una imagen que hizo un borracho. Por ejemplo, un borracho tiene un talento de hacer una imagen y con sus manos sucias de licor hace una imagen, la pinta, y después yo me voy a rodear frente a una imagen que hizo un borracho. ¡Qué ignorancia! Que la misma Biblia católica, esta que yo predico, y los católicos que están aquí, que tienen su Biblia católica, pueden buscar el Salmo 115, para que vean que dice lo que dice de las imágenes. Dice la Biblia católica, dice que las imágenes son dioses de ellos. Tienen ojos, mas no ven. Tienen narices, mas no huelen. Tienen manos, mas no palpan. Tienen orejas, mas no oyen. Tienen patas, porque no son piernas, son patas. Tienen patas, mas no caminan. Y la Biblia católica dice, semejantes a ellos son los que los hacen, y los que se arrodillan se postran a adorarlo. Eso es palabra de Dios y está en la Biblia católica. Está aquí. Ahora, el Cristo que presento yo y presenta la Biblia católica es un Cristo diferente. Un Cristo que no mora en el cuello de la gente, en una cadena. No es un Cristo que está en la pared. No es un Cristo que todavía lo tienen sufriendo en una cruz. Eso pasó de moda. Cristo no está en la cruz. Cristo resucitó de los muertos.

0: ¿La ves? Te la ponen aquí. Imagínate que tu papá o tu mamá, aquí no está, pero en Estados Unidos está, la pena de muerte. Tu familia tuya muera de la silla eléctrica y tú cargues una silla eléctrica aquí en el cuello, una cadena. ¿Tú no crees que eso está mal? ¿Tú sabes que la cruz no era una bendición? El que moría una cruz era un maldito, es una maldición. Nadie alaba al Señor. Dios, yo estoy hablando la verdad. Estoy hablando lo que dice la Biblia católica, lo que yo aprendí de los católicos, la Biblia católica. Dice, maldito todo aquel que muere en una cruz. Oh, pero usted está diciendo eso de Cristo. Si la misma Biblia dice que Jesús era rico, siendo rico se hizo pobre y se hizo maldición por causa tuya, por causa mía, por causa nuestra. Él llevó en sí el pecado de todos nosotros. Por azotado le tuvimos, mas el herido fue por nuestras rebeliones, molido por nuestros pecados. El castigo de nuestra paz fue sobre él, y por su llaga fuimos nosotros curados. Todos nosotros nos apartamos, nos cambiamos como ovejas, mas Jehová cargó en él el pecado de todos nosotros. En el hogar donde yo me crié no había palabra de Dios, no había, porque no existía, no había conocimiento. Lo que había era pura religión, religión católica, religión de hechicería, porque la hechicería es una religión. Un día, aparte de eso, mi papá era alcohólico. Yo pues lo único que hacía era que fumaba marihuana, como todo joven en Puerto Rico. Se mete su yo y su tabaco. Y yo desayunaba con un blon, con un tabaco así de grande, ese era mi desayuno. Cuando tenía 12 años yo estaba fumando marihuana. Pues me crió un hogar que no había palabra de Dios, y cuando tú te crió un hogar que no hay palabra de Dios, pues no puede otra cosa que no sea cosa que no edifica. Pero un día, mi papá era de estos italianos, bueno, está vivo todavía, gloria al Señor, pero en su viejo hombre, estos brutos, tú sabes, no brutos, sino tof, ¿cómo se dice tof? Rudo, repugnante. Todo estaba malo. Y un día llegó un pastor a mi casa con una Biblia, tocó la puerta. Y cuando le dicen que venimos a hablar con ustedes, el papá dijo, ¿quién es usted? Yo soy pastor de esta iglesia. Le dijo, pues tú eres pastor, por ahí te puedes ir. Aquí somos católicos. Él le dijo, no, yo también soy católico. Pero vengo a verte, vengo a presentarte algo que no me presentaron en la iglesia católica. Para que veas. Y cuando fue, le dijo, tú necesitas a Jesús como tu salvador personal. Y le dijo a mi mamá, tú necesitas salvación. Mi mamá me dijo, yo tengo a la Virgen María. Y el pastor le dijo, María no murió en la cruz del Calvario. Fue Cristo Jesús el que murió. Fue Jesús. Fue Jesús. Fue Jesús. Fue Jesús. Fue Jesús. Fue Jesús. Gloria a Dios. Hacer la historia corta. Mi papá me rentó al pastor. Le dijo, te voy a un minuto para que te vayas a mi casa. Cuando le dijo así, mi mamá me dijo, no se vaya, pastor. Le dijo, no se vaya. Y uno dice, te vayas, ¿no te vas? Y mi papá, como era brujo, que agarró un paño colorado, rojo que tenía, y un cigarro, lo prendió y dijo, yo te aseguro que tú te vas. Y dijo, Negamacuá, indio de siete potencias. Y le hizo así al pastor. Y cuando hizo así al pastor, que le tiró humo en la cara, el pastor hizo, dijo, llamaste a la quien, siete potencias. Llevaste a la nena Macuá, dijo, para yo voy a llamar, dijo, en el nombre de Jesús, diablo, suéltalo, fuera. Anoche estaba de la autoridad. ¿Eso es autoridad? La Biblia dice que las puertas del infierno jamás prevalecen contra la iglesia de Jesucristo. Yo vi a mi papá caer al piso en la sala de casa. Yo tenía como 14 años y ya yo estaba en el boxeo aficionado. Estaba en el boxeo aficionado yo. Y cuando yo llegué al pastor que le puso la mano en mi papá, y yo dije, y el pastor le pegó a mi papá en mi cara, lo achocó. Yo dije, no, esto, vamos a ver qué está pasando. El pastor que usted hizo, me dijo, lo mismo que puedo hacer contigo. ¡Qué atrevido! ¡Hay que ser atrevido! ¡Hay que usar autoridad! ¡Atrevido! ¡Gloria a Dios! Oye, se me metió como un miedo. Me dijo, eso es Dios que lo está libertando. Me dijo, no te preocupes que tu papá está siendo libre. Cuando mi papá se levantó del piso, dijo, mi Dios, mi Señor Jesús me habló. ¡Gloria a Dios! ¡Gloria a Dios! Aceptó a Cristo allí en la sala de mi casa, mi papá. Mi mamá se echó a llorar. Y no podía creer ver a mi papá llorando. Un hombre tan repugnante le pegaba a ella cuando se emborrachaba. Y mi mamá dijo, yo también quiero a Cristo como mi Salvador. Y el pastor me dijo a mí, yo estaba en casa, yo tengo un montón de hermanos, pero ninguno estaba allí más que yo. Me dijo, ahora vas tú joven. Yo dije, yo no. Yo soy muy joven para eso, eso es para viejo. Eso es para gente vieja. Me dijo, algún día Cristo lo va a hacer contigo y te va a salvar. Yo tenía 14 años. Pasó el tiempo, se salvó toda mi familia. El único que no me salvó era yo. Yo era la oveja negra de la casa. Pues yo estaba en el boxeo después. Fui prosperando profesionalmente y para no ser la historia, pues eso es vanidad. Los que me vieron pelear de aquí saben que yo era bueno para pelear por la fama mundial. Tú tienes que ser bueno. Mi alma lo dice. Aleluya. Pero bueno, repito, esa vanidad, eso no edifica. Otras cosas que pasaron no edifican. Vamos a lo que edifica. Estando yo en un vicio enorme. Heroína, cocaína, en aquel tiempo. Y estando, empecé inyectándome 40, 50, después 100, 200, 300. Y ya estaba en $500 diarios. Estoy hablando, $500 son como cuánto, como 55,000 pesos, más o menos. Todos los días, estoy hablando de todos los días, 7 días a la semana. ¿Cómo conseguí el dinero? En el boxeo, en el deporte y en otra forma que otra forma no te la puedo decir, no es difícil. Pero, para lo malo, el dinero aparece rápido. Por eso es que yo me sorprendo cuando en actividades como esta, colectan una ofrenda como la de anoche y la gente da una miseria, 5 pesos, 10 pesos, y yo, la gente está loca. La gente está loca. En vez de traer lo mejor para Dios y darle lo mejor a Dios, dándole la miseria al Señor. Aleluya. Pero en aquel tiempo, mire cuánto dinero yo desperdiciaba. Ahora, mi papá y mi mamá se fueron a Estados Unidos a vivir. Yo me quedé solo en Puerto Rico. Yo tenía como 15 o 16 años y me quedé solo. Estudié en el Colegio de Agricultura y Mecánica de la Universidad de Puerto Rico. De ahí me gradué. Salí de ahí. Y después que salí de ahí, me vine a Estados Unidos, me vine a Nueva York porque yo quería salir de la droga, yo quería quitarme los vicios. No podía. Cada vez que trataba, no podía. El vicio de drogas, hermano, eso es el diablo por dentro. Y yo estoy en Nueva York pensando en que me iba a quitar de eso. Pero ¿qué pasa? En Nueva York estaba más barata y mejor. Solo que la vida mía en Nueva York fue peor. Al extremo de que mis padres me tuvieron que tirar para la calle. Ya yo no tenía donde vivir. Allá se llama homeless. Gente que no tiene donde vivir. A veces me quedaba debajo de los puentes, me quedaba en las camioneras, en las estaciones de los bus stations, yo no sé cómo se llama aquí. Donde va el bus. Ah, la central. En esos sitios me quedaba. Y un día yo estoy en Nueva York, en la calle 3 y avenida 6, Manhattan, Nueva York. Estoy en un punto de drogas, estoy vendiendo un poco de drogas y yo siempre cargaba un arma encima. En Nueva York hay que hacer así. Y yo recuerdo que mientras yo estoy vendiendo drogas, yo sentí una preocupación en mí ese día. Y de repente, 2 cuadras de distancia, yo miro. Y yo miraba siempre para los lados a ver quién venía a comprar porque había una competencia. Y el que primero se acercaba se vendía. Y yo veo un hombre que viene bien vestido, con algo en la mano. Yo digo, aquel hombre que viene bien vestido es mío. Le dije a los que estaban ahí, le dije, ese lo voy a asaltar yo, ese le voy a quitar el dinero. Y yo era experto en eso, no todo lo sé.
1: Cuando aquel papá se acercó, me quitaron las ganas de mi cabeza. Que si le hago algo a él, me van a brincar encima aquí. Y el pastor, a los jóvenes que estaban al lado, me dejó a mí con los últimos. Y me dijo, joven, tú no me conoces. Me miró a la cara y yo lo miré a la cara. Me dijo, Dios tiene un plan contigo. Y yo dije, ¿qué? Me dijo, Dios tiene un plan contigo. De que Dios tiene un plan conmigo. Me dijo, lo que te digo no lo entiendes hoy, lo entenderás después. Y cuando me dijo así, eso a mí no me gustó. Ya yo quería que él se fuera porque se quedó hablándome de Cristo allí. Y eso a mí me irritaba.
0: Y yo me saqué la camisa así para que él viera una pistola 9 milímetros que yo tenía encima. Cuando le enseñé la pistola así, me dijo, ¿qué tú me estás metiendo miedo? Le dije, no, que quiero que me dejes quieto. No quiero escuchar nada de Cristo. ¿Sabe lo que hizo? Me dijo, guarda esa pistola. Porque yo te traigo esta escopeta que tiene ese.

La Biblia tiene 66 libros. Una escopeta con 66 cartuchos. Aleluya, que se da un cañón de guerra. ¿Cuántos alaban la gloria de Dios? ¿Cuántos alaban la gloria de Dios? Su nombre. A su nombre. Dale un aplauso a Dios. Un aplauso al Señor. Para cortar el asunto, lo voy a ministrar esta noche. Esto va a ser historia aquí, en Villahermosa. Lo que va a pasar aquí ya mismo va a ser historia en Villahermosa. Siento la presencia de Dios de una forma increíble. Aleluya. Pues, ¿sabes lo que pasó en Nueva York? Me dijo el hombre, ¿quieres aceptar a Cristo? Le dije, no, váyese. Me dijo, pero, ¿tienes alguna excusa? Me dijo. Yo dije, mira, tú no me miras a mí. Yo hacía como 3 días que no me bañaba. Yo apestaba demonio. Yo tenía, en aquel tiempo se usaba el afro. Lo que yo tenía no era un afro, no era un kinky, era un jalisco, no te raje. Aquello no tenía nombre, mi hermano. Ya alabado al Señor. El pelo todo así, bueno, increíble. Yo le dije, usted no ve mi condición. Yo no tengo dónde vivir. Yo tuve fama en el deporte. Mire dónde estoy, perdido en drogas. Me dice, por eso he venido, porque yo estaba orando. El Señor me levantó de las rodillas y me dijo, los padres de Héctor de la Cruz. Y me dijo, ¿cómo tú te llamas? Y yo dije, ¿qué? ¿Qué? ¿Qué usted ha dicho? ¡Aleluya! ¡Aleluya! Mi hermano, nadie me conocía por Héctor de la Cruz. Yo tenía un apodo en el mundo. Mis padres vivían como 8 horas donde yo estaba. Nadie los conocía. Pero mi padre estaba orando por mí en ese día. Dios le había revelado que me iba a salvar. Ellos estaban en ayuno. Y Dios levantó un pastor a 8 horas de distancia para escuchar la oración de mis padres. Así que no importa la distancia donde está tu familia. No importa la condición donde están tus hijos, tu esposa, tu esposo. No importa lo que sea. Dios llega a tiempo. Óyeme. Cuando me dijo así como que el corazón me dijo, mira, tú dices que a ti nadie te quiere. Pero Jesús dice que el que a él viene, él no le echa fuera. La Biblia dice que a mí viene y yo no le echo fuera. Me dijo, ¿sabes qué? Me voy para atrás y voy a orar por ti donde estoy. Y se fue. Cuando ese hombre se fue, mi corazón estaba asustado. Yo creía que me iban a agarrar ese día, me iban a matar. Algo me iba a pasar. Lo único que yo escuchaba en mi mente, el que a mí viene, yo no le echo fuera. El que a mí viene, yo no le echo fuera. El que a mí viene, yo no le echo fuera. El que a mí viene, yo no le echo fuera. El que a mí viene, yo no le echo fuera. El que a mí viene, yo no le echo fuera.

testificando cómo me convertí al Señor. Amén. El Señor me dijo que testificara hoy, que traje testimonio. Como los 6 meses, yo estaba en la ciudad de Nueva York, Manhattan, me mudé a otra ciudad de Nueva York que se llama Rochester, que daba como 8 horas, donde estaba mi padre. Mi padre me dio la oportunidad de volver a la casa, pero mientras ellos iban a la iglesia, yo estaba usando droga dentro de la casa. Cuando mi papá entraba por la puerta de la casa, él siempre me decía: no te atrevas a usar droga aquí. Si quieres hacer algo, hazlo fuera de la casa, porque esto es santo. Este hogar es santo. Y cuando ellos se iban, si era santo, se convertía en un infierno, porque yo convertí en un infierno. Y cuando mi papá llegaba de la iglesia, lo único que hacía era que huelía, hacía, y ponía los pies y decía: oye, aquí apesta a diablo apachurrado. De ahí fue yo saqué esa frase: apesta, hiede al diablo apachurrado. ¿Sí? Hasta que él me tuvo que correr de la casa, ya no me soportaba. Y mi vida fue peor, porque empecé a agarrar droga y no la pagaba. Y agarraba dinero y no lo pagaba. Y empecé a jugar con los dealers, con los vendedores. Hasta que empezaron a buscarme para matarme. Y un día, yo estoy en un club, en una cantina, no sé cómo dice aquí, una barra, un club. Estoy en un club. Y ya yo me había inyectado como unos $1,000 entre droga y entre heroína y cocaína, como unos $1,000 esa noche. Porque me entregaron material para venderlo y lo estaba usando todo. Y yo recuerdo que ya yo estaba, había tomado licor también y mezclé la droga con el licor. Y me dio como a eso de las 10 de la noche, por ahí a las 11. Entrar al baño a inyectarme droga otra vez. Yo no necesitaba inyectarme más nada, ya yo estaba súper, súper alto, súper high, como dicen allá. Y me metí al baño, puse la tapa, puse la heroína, puse la coca y no voy a entrar en detalle porque eso no edifica, eso no sirve, se va a hacer. Pero el proceso, y cuando me estoy inyectando, que la sangre entra y sale, solamente pegué a temblar y tuve que sacarme y botar. Pero que el diablo estaba trabajando en la mente y decía: no, inyéctate, inyéctate. Saqué otro poquito que me quedaba de droga. Y cuando lo tiré en la tapa, que abrí para buscar agua, no había agua. Algo pasó, que el agua se fue. Y yo no sé si usted ha sido adicto a droga, los que están aquí, algunos de ustedes, pero sabe que cuando la droga usted la pone en la tapa, tiene que inyectársela. Porque el cuerpo empieza a sudar, se hace la necesidad encima, se orina encima. ¿Sí? ¿Esto es así, hermano? Pues al yo ver que no había agua, empecé a temblar. Pero miré para el toile y había agua de toile. Y yo, ¿cómo se dice? Flushar. Así mismo, flush. Shhh. Baja el toile, lo baja. Pues yo bajé el toile como 5 veces. Shhh. Cuando vi el agua bien limpiecita, metí mi mano y puse agua en la tapa y preparé. Cuando me inyecté aquello, que la saqué la aguja, yo sentí que la puerta del baño la querían romper. Pero así es. Yo creía que alguien quería entrar y estaba ya enfogonado porque yo llevaba tiempo. Le dije: ya, ¿quién es? ¡Ya voy! Y tocaba: ¿quién es? Y no contestaba. Y lo único que yo escuché, y se lo estoy diciendo ante miles y miles de personas, fue una voz clara.

caliente. Salí, yo dije no. Estaba la temperatura, es puro invierno en Estados Unidos, hermano. La temperatura estaba como a 5 grados bajo cero. Yo no sé cuánto es en centígrados. Pero en 5 grados Fahrenheit bajo cero. Centígrados, yo no tengo idea. Eso es punto de congelación. Usted escupe y antes que la saliva caiga en el piso ya una pelota de hielo.

y me escondo allá. Llegué a casa de mi padre, toqué la puerta, no me abrieron, no me querían abrir, pero al lado de mi padre vivía mi abuela. Y todos ustedes saben que las abuelas son unas alcahuetas. ¡Hello! ¡Qué poco amigo! Abuela, ¿verdad que usted es una alcahueta con su nieto? Alcahuetas que son. Yo soy abuelo también, ¿sabes? Más alcahuete que usted. ¿Cuánto? Yeah. ¿Tú sabes que los nietos se aman más que los hijos? ¿Usted no sabe eso? ¿Qué? ¿Usted no sabe que tengo nietos? Pues para que tengo una idea, ¿ok? Para la jovencita que me dijo aquello ayer de 22 años que está por allí, mija. Tú estás tratando no con un baby, ¿para qué, mamá? Búscate a uno de la edad tuya. ¿Cuántos horas, señor? Gózate, que tú me estás mirando, por aquí. Yo mire, para los que están aquí, yo estoy solo. Pero yo no estoy buscando ninguna, ni tengo aplicación. El día que Dios me va a dar una, puede venir de aquí, puede venir de allá, donde sea. Pero tiene que ser una mujer que ama a Dios. No una religiosa. Yo no quiero religiosa, quiero idónea. Que lave, que planche y que trabaje. ¿Cuánto da el Señor? ¡Ajá! Pero para seguir el asunto, voy a cortar esto aquí rápido. ¿Sabe qué? Mi padre no me abrió la puerta, yo fui a casa de mi abuela. Dije, me va a abrir la puerta. Abuela, ábreme que me van a matar, soy yo tu nieto, ábreme, ábreme. Oye, parece que Dios puso un sueño profundo. No me escucharon. Pero yo pensé que me estaban despreciando, y eso es lo último. Que mi abuela me está despreciando. Que la abuela mía era como mi madre. Yo dije, no, voy a hacer un aguaje. Yo creía que estaba mirando por la ventana. Me quité la correa del pantalón o el cinto, como le llamen aquí. Me la puse al cuello para hacer un teatro, un drama. Como que me iba a quitar la vida para cuando ella viera por la ventana que yo me estaba matando, saliera. ¡No lo hagas! Y ahí yo me metía para adentro. Oye, cuando hice así que dije, nadie me ama, pues no tiene más nieto. Se fue uno de ustedes, cuando dice así, que pegué a apretar, mira, no salieron ni las moscas para afuera. Parece que Dios era el plan de Dios, porque si ella sale para afuera, no hay plan. Pero Dios permitió que no saliera para afuera. Yo caí al piso, por poco me congelo. Al ver que nadie salió, me desperté, o sea, me levanté del piso. Miré para todos sitios. Y entonces sí, que yo estaba en serio. Entonces sí que vino algo sobre mí. Eran las 11:40 de la noche. Un martes, 4 de enero, 1982. Borracho, drogado, sin bañarme, ropa sucia, apestoso a diablo, apestoso a demonio, sin fe, sin esperanza. Salí al medio de la calle. Hice un reto, no a los hombres, le hice un reto al Señor, le hice un reto a Dios. Yo no tenía temor de Dios, pero yo no tenía otra esperanza a quien recurrir. Bendito sea su nombre. ¡Gloria a Dios! ¡Gloria a Dios! ¡Gloria a Dios! No se preocupe que los hombres lloran, ¿sabes? Allá en Estados Unidos dice, los mexicanos no lloran, claro, hasta que se convierten a Cristo. Cuando se convierten a Cristo parecen margaritas de tanto que lloran. Y es bueno llorar, hermano. Es bueno llorar, ¿verdad? Yo le dije, mire mi hermano, yo me salí al medio de la calle. Estaba nevando, la nieve empezó a darme en la cara. Yo levanté mis brazos, borracho, drogado. Y dije, ¿dónde está el Dios que salvó a mi papá? ¿Dónde está el Dios que libertó a mi mamá? ¿Dónde está el Dios que me predicaron, que dijo, el que a mí viene yo no lo echo fuera? ¿Dónde tú estás? No,
sanar esquizofrenia. Esto no era alucinación. Esto era realidad, como te estoy hablando en este momento. El cielo se alumbró como cuando va a llover, que sale un relámpago. Y salió una voz completa de arriba que tronó los cielos.

Ya yo me convencí en ese momento que Dios me estaba llamando. Un bloque más adelante había una iglesia pentecostal. Yo tengo una de mis hermanas, está casada con el copastor de esa iglesia. Y yo dije, voy para allá para convertirme a Cristo. Pero ¿qué pasa? Ya eran casi las 11:45 de la noche cuando yo llegué. Casi las 11:50. Y miré para la iglesia estaba cerrada. Y es natural, tú sabes que ahora los cultos empiezan a las 7 y terminan a las 8:30, ¿no? Aquí en México no. Por allá hay lugares que te tienen una hora para entrar y una hora para salir. Y donde tienen una hora para entrar y una hora para salir, no es culto al Señor, es un teatro, es un drama, es un circo. Alaba al Señor. Eso es un circo. Eso no es una iglesia, eso es un circo. Donde Dios no tiene rutina. La entrada la pones tú y la salida la pone el Espíritu Santo. De lo contrario es un circo. Oye, pero no, en ese caso no, porque era tarde ya, hay que comprender. Pero que yo me acordé que el copastor, el cuñado mío, Nestalí, vivía en los altos de la iglesia. Y yo dije, pues voy para arriba. Cuando voy para arriba a convertirme a Cristo, abro la puerta, pues estaba abierta, y cuando entro, digo, Norma, esa es mi hermana, no responde. Nestalí, mi esposo, no responde. Pues con confianza yo entré, y había un jarro, una jarra así de grande, con muchos dólares, dólares de a 100, dólares de 20, dólares de 10, y un papel que decía, pro templo. Y cuando yo lo vi, dije, pro Héctor. Yo no sabía nada. ¿Qué sabía yo? ¿Qué sabe una persona que no es convertido? ¿Ah? Dejen todos esos instrumentos allá afuera en la calle y que nadie los vele. Y digan, propiedad de los muchachos de la iglesia, a ver si van a pasar por ahí, lo van a respetar. Mi alma la Señor. Eso pasó conmigo. Y yo con un vicio de droga, usted tiene que entender eso, los que han tenido vicio tienen que entender. El que tiene vicio, lo que le importa es curarse. Y yo agarré aquello y me fui. Y me inyecté todo aquello en droga. No pasaron a mí mucho tiempo. Cuando me vi en la misma condición, fui a casa de mi cuñado. Era más o menos la misma hora, casi las 11:50 de la noche. Amén. Ese día había habido culto en la iglesia, donde él va. Y se profetizó, él mismo profetizó. Y dijo, el dinero que se robaron pro templo, Dios reveló quién se lo robó. Y cuando dijo, se lo robó, señaló mi papá, el hijo del hermano de la cruz. Lo señaló mi papá no le gustó, porque yo no iba a la iglesia. Mi papá dijo, ¿cómo tú vas a acusar a mi hijo? ¿Por qué tú dices que fue él? Y él dijo, porque Dios me lo dijo. Cuando dijo así, mi papá bajó la cabeza. Pero dijo, también Dios me dijo que él se convierte hoy. ¡Hoy! Oye, mira, eso está fuerte. Mira, estaba la gente en la iglesia brincando porque yo era una amenaza para la familia. La gente esperando que yo entrara por la iglesia a convertirme. Yo nunca iba a la iglesia. Entonces, el pastor estaba predicando. Y cada vez que abrían la puerta de la iglesia, atrás, porque allá se hacen los cultos con las puertas cerradas, por el frío, por los bandidos, por los reglamentos de los bomberos. Pero cuando abren la puerta, cada vez que abrían la puerta, atrás, la gente que estaba escuchando el mensaje hacía. A ver si había el director de la cruz por ahí. Tú sabes, yo sé que eso no pasa aquí en México, ¿verdad? ¿Verdad que no? Aquí en México, usted está predicando y si entra alguien por allá, la gente no le importa, la gente sigue ahí mirando el mensaje, ¿verdad? Qué mala costumbre esa, ¿eh? Si tú estás predicando, si yo estoy predicando aquí, y una persona allá, la gente deja el mensaje para ver lo que está pasando allá.
falta de respeto, una mala costumbre. Pero ese día despidieron el culto tarde y yo no aparecí el culto. Y el cuñado dijo, esto de la cruz se convierte hoy, aunque no vino de iglesia, posiblemente donde esté, sea este preso, sea donde esté, se va a convertir. Y todo el mundo dice, ah, quiere arreglar la profecía, no quiere quedar mal. Siempre los charlatanes están donde quiera, tú sabes, ¿cuántos ahora sí? Los criticones siempre están donde quiera. Óyeme, ¿sabes qué? A las 11:50 de la noche le hago una visita al cuñado mío, sucio, apestoso, sin bañarme, ropa sucia, Jalisco no te raje por peinado, alabado sea el Señor. Óyeme, drogado, borracho, y voy, ay, usaba espejuelo porque la droga me había comido la vista, no miraba sin espejuelo, sin lente. Y llego y mi cuñado me dice, Héctor, qué bueno que yo te estaba esperando. Y yo le dije, te voy a decir una cosa, Nestalí, yo soy un hombre, tú me estabas esperando, aquí estoy, llama a la policía, yo robé el dinero, lo hice mal, yo me lo robé. Yo sé que da dinero en la iglesia, pero yo no, le dije, yo no, yo entré aquí y no había nadie, y lo único que me dijo, no, si yo no te estoy esperando por eso, olvídate de eso, me dijo, yo te estoy esperando porque Dios habló y dijo que tú te convertías antes que el día se terminara. Le dije, Nestalí, tengo un problema. Hace meses que un pastor me habló, desde que ese hombre me habló, hay una voz que me está hablando. Me dice, ¿qué te está diciendo la voz? Y le dije, el que a mí viene, yo lo le echo fuera. Cuando le dije así, empezó a brincar y me dijo, cuñado, Cristo te está llamando, conviértete. Y le dije, a eso he venido. Yo no quiero seguir con esta vida que tengo. Yo he desperdiciado mi vida, mi juventud la he desperdiciado. Estoy derrotado. Ayúdame. Y me dijo, confiesa a Cristo como tu Salvador. Y le dije, lo acepto. Levanté mis manos, acepté a Cristo. Después que acepté a Cristo, y párame la música por un momentito, porque este es el punto clave. Después que acepté a Cristo, él me dijo, ya estás salvo. Y yo no sentí nada. Yo no sé si usted se ha convertido a Cristo y no siente nada. Yo no sentí nada. No, tú eres un hombre nuevo. Yo le dije, espérate, yo no soy emocionalista. No. Yo vine porque quiero cambiar. Yo no siento nada. Me dijo, levanta tus manos porque todavía estás atado. Voy a orar por liberación. Cuando levanté las manos, solamente dijo, diablo, ya tú no tienes parte ni suerte en este cuerpo, es propiedad de Cristo. ¡Suéltalo! Cuando digo así, yo no me acuerdo más nada, que caí para atrás. ¡Ya! Cuando caí para atrás, yo sentí que algo se desprendió de mí. Empecé a botar espuma por la boca. Ya usted sabe, un endemoniado. Mi alma alaba al Señor. Pero, aleluya. Ahí él reprendió. Yo sentí que una fuerza me dejó. Cuando me paré, dije, oye, ahora te puedo decir que soy diferente. Siento algo que no había sentido. Mi alma alaba la gloria de Dios. ¡Aleluya! ¿Y sabe qué? Cuando dije así, él empezó a bailar y empezó a hablar en otras lenguas. Y yo lo miraba y él decía, aquí más hojas. Y yo empecé a bailar también. Y yo se decía, Raba Kiva. Y él decía, Iba Chanda. Y ya basota la Kiva. Hasta la avanzó, dime. Y él me hablaba en lenguas. Y yo le contestaba en lenguas. El primer día que me convertí. No simplemente eso. Las lenguas. Dios me daba la interpretación en español. Y me decía, tú no me conoces, me has conocido. No me entiendes, me entenderás. Haré de ti un hombre fuerte. Te llevaré por naciones, por pueblos. Serás un vaso de utilidad. Verás muchos milagros.
últimos tiempos y ocurrirá que cuando estés en una altura, permitiré que de esa altura sean derribados para que tus pedazos caigan de un lado a otro, pero con mis manos

No entendía. Danzando, se me cayeron los espejuelos, se quebraron, nunca más los usé. Dios me dio la vista. El hígado estaba pasado por el alcohol y la droga. Dios me puso hígado nuevo. La sangre me había dado hepatitis. Yo he donado sangre 9 veces ya después de eso. Sangre nueva. En esa noche se fue el alcohol, se fue la droga, se fue el diablo, se fueron los demonios, se fue el odio. Llegó Cristo, llegó la paz, llegó el Espíritu Santo, llegaron las lenguas, llegó la liberación, la salvación a mi vida. ¡Gloria a Dios! Y yo sé que aquí hay teólogos de iglesia que vienen a criticarme y a medir el mensaje y dirán: del texto que leyó no ha hablado nada. ¡Qué homilética! El problema que yo tengo es, por ejemplo, tú, para usar la homilética, te está hablando un doctor en teología, ¿ok? Para que no te equivoques conmigo. Yo tengo un doctorado en teología. Me gradué del mejor colegio teológico en Estados Unidos. La gloria se la dio al Señor. Nunca usted me ha escuchado decir: yo soy el doctor Héctor de la Cruz. ¿Sabe por qué? Porque yo soy paciente de Cristo. Hello. Número uno. Número dos, a ningún paralítico de eso yo puedo decirle: con los estudios que tengo, con el doctorado, levántate. Si no le digo en el nombre de Jesús, no se levanta. Pero voy a recordar a los teólogos de iglesia que están aquí. La homilética natural, esencial. Tú lees el texto, pones el tema. Después que pones el tema, viene lo que se llama el comienzo del mensaje, que se compone de la introducción. Después de la introducción viene lo que se llama la aplicación. Después de la aplicación viene la recopilación. Después de la recopilación viene la conclusión. Y después de la conclusión, el postre y el llamado. Yo estoy en la introducción todavía. ¿Cuántos adoran al Señor? Para que no se equivoquen los teólogos estos de agua dulce que están criticando. Son los que siempre están criticando a los pastores cuando están predicando. Son de los teólogos que Cristo tenía cuando después del día de la aparición, 40 días, 40 noches, que Cristo estaba hablando de una cosa y vienen los dos teólogos: Señor, restaurarás el reino de Israel en este tiempo. Y Cristo lo miró y dijo: ¿qué te importa a ti lo que yo estoy hablando? No os toca a vosotros saber los tiempos, no. Presentame a ti. Lea la Biblia. Usted no ha visto eso en la escuela dominical, el maestro dando la clase y el teólogo de iglesia diciendo algo que no tiene nada que ver con la clase, para que sepan que él sabe. Teólogo de iglesia, esta es la introducción. Voy ahora a la aplicación. ¿Por qué leí el Salmo 34 y verso 7? El que a mí viene, yo no lo echo fuera. Amén, perdón. El ángel de Jehová acampa alrededor de los que le temen y los defiende. Porque al otro día, o sea, ese día que yo me convertí, después que todo pasó, el show, el espectáculo, las danzas, todo eso, mi cuñado me dijo: ¿y ahora qué vas a hacer? Le dije: bueno, no sé. Me dijo: ¿dónde tú estás durmiendo? ¿Dónde te estás quedando? Yo le dije: yo duermo donde la noche me agarre. Si la noche me agarra allí, allí duermo. Me dijo: de ahora para adelante, la noche te va a agarrar en mi casa. Te quedas conmigo aquí. No, hermano, a Señor. Lo primero que Dios hace es que te abre las puertas que están cerradas. Pero diga que lo primero que Dios hace es que te abre la puerta que se ha cerrado. Ya me abrió la puerta que me quedé ahí. Me dijo: ahora quiero que te bañes. Y me dio vergüenza eso. Le dije: no tengo ropa. Me dijo: yo te voy a dar ropa. Qué tremendo, ¿eh? Me metí a aquella bañera. Así se dice aquí, la bañera, porque ya no es. Aquí casi todo es chavo, en duchas. Allá hay bañera, donde tú te metes. Cuando yo me metí aquello, el agua se convirtió en negrita. Estaba la tierra ahí, mi hermano. Cuando me quité aquellos calcetines, que los tiré a la basura, cayeron parados, así. ¡Tum! Las cucarachas salieron corriendo del baño. Alabado sea el Señor.
Óyeme, cuando salí de allí, que me metí desodorante por primera vez en tanto tiempo, ropa nueva en tanto tiempo, digo, esté fresca. Después me pusieron comida así, ¡wow! Pero lo que me preocupaba a mí era el vicio de drogas que yo iba a hacer al otro día. Cuando tenía que inyectarme como $500, y yo lo que tenía esa noche lo tiré. Yo tenía casi $4,000 en droga y lo tiré por el toilet. Hello. Sí, porque si usted no tira lo que tiene, lo va a usar. Por eso esta noche, todo el que fuma, aquí hay 375 personas que están ahí que tienen vicio de fumar. Si esas 375 personas vienen aquí y me entregan los cigarros, yo les recomiendo a todos que no van a fumar jamás en su vida. Jamás. Pero yo tiré la droga por el torque. Casi $4,000 en droga. Después vino la preocupación. ¿Qué tú hiciste? ¿Qué yo he hecho? ¿Y mañana qué? Llegó mañana. Lo primero que hice fue que doblé mis rodillas. Después que me bañé y me lavé la boca, doblé mis rodillas y empecé a darle gracias a Dios. Oré como 2 horas, yo no sabía orar. Gracias a Dios, gracias Señor, gracias a Dios. Bendice a mi papá, bendice a mi mamá, bendice. Gracias Señor, bendice. Gracias Señor, 2 horas. Después, como no tenía nada que hacer, y yo tenía miedo, estaba escondido porque yo me estaba buscando en la calle, agarré la Biblia. Empecé a leer los evangelios, los leí todos. Mateo, Juan, en un día. Después, como ya había leído todo el evangelio, me puse a leer los salmos. Pero empecé en el Salmo 34. Y cuando yo leí el Salmo 34, verso 7, dice, el ángel de Jehová acampa alrededor de los que le temen y los defiende. Yo dije, wow, ¿los defiende? Entonces, yo me imaginé un ángel alrededor de mí con una escopeta. El ángel de Jehová acampa alrededor de los que le temen y los defiende. Yo en el medio, el ángel de Jehová acampa alrededor de los que le temen. Eso es lo que imaginé. Yo dije, wow. Como a las 4 y 15, 4 y 20 de la tarde, en ese día, está tocando las puertas abajo. Y recuerden, yo estoy arriba de la iglesia. Y yo, Norma, están tocando allá abajo. Y cuando Norma mira por la ventana, me dice, yo creo que es para ti, y tienen un revólver, tienen una pistola. Y me dice, quédate ahí que yo voy a llamar a la policía. Y él, espérate, no. Y mi cuñado me dijo, no te muevas, quédate ahí, que vamos a llamar a la policía, ninguno de ellos te puede tocar, quédate ahí. Le dije, espérate. Cuando yo era boxeador, yo no le tenía miedo a nadie. ¿Ok? Cuando en Cristo Jesús dice aquí, y dije, mira, ¿qué dice aquí? El Salmo este, ¿qué dice? Tú sabes que tú te conviertes y ya tú quieres ser maestro de la Biblia. ¿Qué dice esto? Y dije, el ángel de Jehová acampa alrededor de los que le temen y los defiende. Y yo le dije, eso es mentira. Me dijo, no es verdad. Y me dice, y yo le dije, ¿para qué vas a llamar a la policía? Si eso es verdad. Un plan Dios tiene con eso, le dije. Me dijo, tú estás predicando ya, me dijo. Me dijo, baja, te enfrenta lo que no te va a ocurrir nada. Y yo bajé, te voy a decir una cosa, me dio miedo. Tú sabes que el perro que ladra no muerde, ¿no? Me dio miedo. Cuando yo vi a aquellas personas que me rodearon, me jaló así, mira, así. Echa para acá, sin vergüenza. ¿Dónde está mi dinero? Mi cuñado dijo arriba, mira, no le hagas nada, que él se convirtió a Cristo anoche. Y uno de ellos sacó el revólver y dijo, oh, es aleluya. Me dijo, pues cántate un coro porque te vas a ir al infierno en unos 5 minutos, te vas a ir al infierno. Cántate un corito o dame el dinero. Y yo no tenía dinero para pagar. Yo solamente miraba, habían 10 rodeándome. Y yo en el medio. Mi hermana empezó a llorar, no lo maten. Cuando aquel hombre me dijo, te vas a morir. ¿Dónde está mi dinero? Le dije, me convertí a Cristo, te lo voy a pagar después. Le dijo, no, porque te voy a matar. Y aquel hombre jalaba gatillo, yo lo conozco. Me lo hizo así, que presentó, solamente yo presenté, se me vino a mi mente el Salmo 34 y verso 7. Cuando digo así, yo solamente dije, si me vas a matar, solamente te voy a decir que el ángel de Jehová
acampa alrededor de los que le temen y los defiende. ¡Óyeme! De repente, yo vi como que él se fue alejando y los que estaban rodeándome se alejaron un poco. Y yo dije, ¿sabes qué? Y me miré y dije a ustedes, el ángel de Jehová acampa alrededor de los que le temen y los defiende. Cuando aquel que me apuntaba se le cae la pistola, da un grito y dice, ¿quién es ese vestido de blanco que está delante de mí? ¿Quién es ese? ¡El ángel de Jehová! ¡El ángel de Jehová! ¡Póngase de pie, pueblo! ¡De pie, de pie! ¡De pie! ¡El ángel de Jehová! ¡El ángel de Jehová! ¡Aleluya! ¡Aleluya! Y concluir, aquello se convirtió de persecución a culto. Yo llevaba como 16 horas de convertido y ya estaba tirando textos bíblicos en medio de la amenaza de muerte. Usted dirá, ¿qué ocurrió con esas personas? Los 10 se salvaron en esa tarde. Mi cuñado bajó con mi hermana. El pastor de la iglesia vino de la casa corriendo a orar por todo el mundo. Hermanos, todos se convirtieron. Uno de ellos, llamado Freddy García, levantó una iglesia cerca del DF, donde Dios lo prosperó por tanto tiempo. Pero allá tomó una agua con el tiempo y se envenenó y él murió. Los otros son evangelistas. Y otros son pastores. Dos de ellos, de los 10, se apartaron del Señor. Y luego que se apartaron, murieron de sida. De los demás, todos están pastoreando y todos están predicando. Yo lo que quiero decirte en esta tarde, yo fui la oveja negra de la casa. Yo no entendía cuando Dios me dijo en lengua el primer día que me convertí. Te pondré en una altura y cuando estés en esa altura permitiré que caigas. Que los pedazos caigan de un lado a otro. ¿Para qué? Para con mis propias manos agarrarlos y subirlo en una altura donde nadie te podrá derribar. Hermano, yo no entendía. Cuando el ministerio empezó a florecer, 3 meses de convertido, cuando me bauticé, empezaron los pastores a llamarme. Yo nunca llamé a un pastor para que me dé una campaña. Nunca le he dicho a un pastor, póngame a predicar. De los pastores que me dicen, toma mi tarjeta. Cuando tengas un tiempo, por favor, llámame. Nunca lo he hecho. Siempre he predicado porque me llaman. No lo hago. Y los que trabajan conmigo está prohibido que llamen pastores. Mis hijos evangelistas, les prohíbo que pidan campaña y que llamen pastores. Usted me invita a comer, usted paga la comida. Dios me invitó a predicar el evangelio, Él abre las puertas. Alaba la gloria de Dios. Aquí hay madres que sufren por sus hijos, lloran diariamente. Madre, hay una esperanza para tu hijo, pero si no tienes a Cristo, no hay esperanza. Cuando tú vienes a Cristo, la esperanza que te da la Biblia, aparte de tu salvación, es que no simplemente el Señor te va a salvar a ti, dice que también va a salvar toda tu casa. Eso está en el libro de los Hechos de la Biblia Católica, capítulo 16, versículo 31, te salvaste tú, no se salva tu esposa, tu esposo, tu papá, tu mamá. Y si tienes perro en la casa, dice, aleluya, aleluya, aleluya, hasta el perro va a salvar. Eso ocurre cuando Cristo llega. Es que cuando Cristo llega, papá, mira papá, cuando Cristo llega, Cristo cambia. Cristo cambia. Cambia la situación. El adicto ya no deja, ya deja la adicción. El que camina así, Dios le bendiga a todos. Entonces decir, Dios le bendiga a todos, hermano, ¿no? Si usted robaba, ahora no roba, ahora trabaja. Si usted odiaba,
ahora ama. Hay un cambio. Y ese cambio tiene que venir a ti para que Cristo pueda hacer lo que quiera hacer en tu vida. Yo quiero decirle, tenemos casa llena, miles y miles de personas. Yo quiero que saquen la toalla y la levanten para que los que están en la televisión tengan una idea. No vinieron con el propósito de buscar de Cristo. Vinieron porque quieren ser sanos. Vinieron porque tienen una necesidad. Ese es el problema. Que la gente, en inglés se llama selfish. ¿Cómo se llama selfish en español? Egoísmo. La gente es muy egoísta, quiere todo para ellos. Ahora, esto no es para mí. Y para ellos, para todos los que están aquí. Yo te voy a hacer una advertencia. Me la hago como amigo, de corazón. Si a mí no me importara México, yo no estuviera aquí, me quedara en Estados Unidos. Yo amo a México como amo a Puerto Rico, ¿verdad? Tengo razón para hacerlo. ¿Sabes por qué tengo razón? Yo tengo un ministerio que gasta 42 mil dólares al mes en Estados Unidos. La mayoría de los que me ayudan son mexicanos en Estados Unidos. Por eso que yo siempre estoy en México, agradeciendo lo que ellos hacen por ustedes. Así que mira, para los mexicanos que están en Estados Unidos, mira la ofrenda que tú me das, mira, mira, ¿cuántos adoran al Señor? ¿Cuántos adoran al Señor? A los mexicanos de Estados Unidos, mira. Así que un beso para todos ellos, se lo agradezco. De corazón se lo agradezco. Yo no cobro un centavo por predicar, hermano, pero los gastos son grandes y es fuerte. O usted no cobre fuerte porque usted sufre. Lo que pasa es que yo siempre he confiado en Dios. Ahora, le voy a decir una cosa. Hay una forma de que usted puede recibir todo lo que quiera. ¿Dónde está esa forma? Aquí en la palabra católica. La Biblia dice, y si usted no puede hacer esto, tampoco yo puedo orar por ti. Porque cuando usted le dice a la gente, conviértete a Cristo, lo primero que te presentan es la religión. Ay, yo quisiera, pero es que yo soy católico. Si nadie te preguntó qué religión eres, te hemos dicho que necesitas a Cristo si quieres aceptarlo. Ay, yo creo en el Señor, pero acéptale. Yo creo. No, no es creer. La Biblia dice que el diablo también cree y tiembla. Dice que el diablo también no es creer. Los borrachos creen. Pregunta a un borracho, ¿tú crees en Dios? Seguro que creo en Dios. ¿Tú amas a Dios? Diosito, yo te amo con todo mi corazón. Todo el mundo cree en Dios, hermano. Hasta los ateos creen en Dios. Si un ateo me dijo a mí que no creía en Dios, y yo le dije que tú no crees en Dios y la Biblia tiene el nombre tuyo y apellido. Me dijo, ¿qué? Le dije, te demuestro que la Biblia mía tiene tu nombre y apellido. ¿Usted sabe cómo yo me llamo? Le dije, no, pero la Biblia está tu nombre. Pero usted no sabe cómo me llamo. Le dije, tú no crees en Dios, ¿verdad? Te voy a decir cómo tú te llamas. Le di la Biblia y dice, búscate el Salmo 14. Lee el versículo 1, que ahí está tu nombre y tu apellido. Y empezó a leer. Y dice, tú no crees en Dios, ¿verdad? No, lee. Y cuando él leyó, dice, solamente dice el necio en su corazón, no hay Dios. Ahí está su nombre y apellido, necio en su corazón. Nombre necio, apellido en su corazón. Solamente dice el necio, no hay Dios. Yo te voy a decir algo. Esta noche es necesario que usted venga a Cristo. No me diga que eres católico, no me interesa. Pentecostal, no me interesa.
Bautista, no me interesa. Porque en el cielo, cuando tú busques los católicos, no vas a encontrar ninguno. Cuando busques los pentecostales, no vas a hallar ninguno. Cuando busques los bautistas, no vas a hallar ninguno. Pero si tú miras al infierno, va a haber mucho pentecostal, mucho católico, mucho bautista. Hermano, ¿qué usted está diciendo? Estoy diciendo lo que dice la Biblia. La Biblia dice, no dice que los bautistas van al cielo ni los católicos. Habla de un pueblo. Y ese pueblo se llama los lavados y redimidos con la sangre de Jesús. Lavados y redimidos. En Romanos capítulo 10, verso 9 y verso 10, mira qué fácil, párame la música ahora, para que lo escuche, mira qué fácil. Si confiesas con tu boca que Jesús es el Señor y crees en tu corazón que Dios lo levantó de los muertos, serás salvo. Con el corazón crees para justicia, con tu boca confiesas salvación. Hago un llamado en este momento, escuche bien. Si usted no puede venir en este llamado, tampoco yo puedo orar por ti. Necesitando, Cristo no quiere venir, tampoco yo oro por ti. ¿Sabe por qué no lo hago? Porque Cristo dijo, cada vez que usted dice, no quiero, otro día, no lo siento, yo tengo mi religión, está negando a Cristo. Y Cristo dijo, el que me negare delante de los hombres, yo le negaré delante del Padre y de los ángeles. Por eso es que yo no voy a orar, porque no puedo orar por nadie que necesitando a Cristo quiera recibirle. Pero si usted necesita y viene a recibirle, por ti es que yo voy a orar. Y yo quiero ahora mismo que escuchen un momentito lo que le voy a decir. Porque es un llamado. Van a pasar aquí al frente a salvarse. Y es necesario que usted se salve para que pase lo que usted quiere. Los que nunca han aceptado a Cristo, no me diga que eres católico, no me interesa. Los que nunca han aceptado a Cristo van a pasar aquí. También van a pasar los que aceptaron a Cristo, pero están atrás, se apartaron, para que hoy, que hay un ministerio como este, que hay profeta en Villahermosa, que hay milagros de Dios, para que hoy usted se beneficie. Pero también, si usted está en la iglesia y la iglesia no está dentro de ti, el llamado es para ti también. Para que te restaures. Gente que va a la iglesia, unos brincan, ellos no brincan, no se pueden gozar. El mensaje entra por aquí, sale por acá. Pero aman a Dios, quieren gozarse, pero no pueden, porque les falta algo: restaurarse. Sin más preámbulo, van a pasar de todos los lugares. Me abren para que pase. Todo el que quiera aceptar a Cristo, regresar a Cristo, restaurar su vida con Cristo, venga por aquí conmigo. Traiga su problema, traiga su enfermedad, traiga su familia, y estaré aquí orando por usted. Comiencen a pasar de todos los lugares.

te pido muerto. Porque estás mirando a través de la televisión, tú también puedes hacer esto. ¿Quieres que Dios haga algo en tu vida? Tú que estás en la prisión, detrás de las rejas, hazlo. Tú que estás en el hospital mirando, tú que estás en la sala de la casa, levanta tu mano. Levanta la mano todos los que están aquí que van a hacer esta decisión. Todos ustedes con la boca tienen que hablar las palabras que voy a decir. Todo el que levantó la mano, diga con la boca: Señor, yo reconozco que sin ti nada puedo hacer. Perdona mis pecados. Confieso con mi boca que Jesús es el Señor. Creo en mi corazón que Dios lo levantó entre los muertos. Con mi boca confieso. Con mi boca confieso. Para justicia. Y creo en mi corazón. En el nombre de Jesús. Soy salvo. Por la palabra. Que mi casa y yo demos frutos dignos de arrepentimiento. Perdona mis pecados. Soy nuevo. Amén. Padre, están en tu mano. Nadie los puede sacar. Nadie los puede arrebatar de tu mano. Como profeta de Dios, tú me has dado autoridad para bendecir. Y voy a bendecir a cada uno de ellos. Los bendigo como profeta de Dios. Sean benditos tus lagares. Sea bendita tu entrada. Sea bendita tu salida. Sea bendito tu acostar, tu levantar, tus graneros. Que todo lo que emprendas prosperes. Que toda enfermedad y maldición desaparezca. Que todo yugo del diablo sea quebrantado. Que toda tu familia quede libre. Que la miseria se vaya y venga la riqueza. Que se vaya la pobreza y venga la prosperidad. Que se vaya el fracaso y venga la victoria. Que se vaya la miseria y venga la abundancia. Que se vaya la enfermedad y venga la salud. Que se vaya el odio y venga el amor. Que se vaya el rencor y venga el olvido. Que se vaya toda mala experiencia y entre el perdón. En el nombre de Jesús. Ahora, yo quiero hacer una pregunta y ustedes van a subir aquí. Solamente los que yo llame. No suban aquí si yo no los llamo, por favor. Si usted es uno de ellos, va a levantar la mano y va a pasar aquí arriba. Yo los voy a bendecir más aquí arriba. Levanta la mano todos los que están haciendo esto por primera vez. Levante su mano. Y pasen para aquí arriba los que están haciendo esto por primera vez. Sea obediente. Si no lo está haciendo por primera vez, quédese ahí. Por primera vez, pasen conmigo acá. Vengan aquí arriba. ¿Ya? Si es posible, son pastores, organizadores, 5 de ustedes que hagan un conteo de cada una de las almas que tenemos aquí arriba. Cuéntemelas a cada uno. Ustedes que están aquí atrás, yo vengo con ustedes, van a escucharme y van a cooperar conmigo. ¿Ok? Diga, vamos a cooperar. Bueno, porque es que Dios se va a mover en ustedes, pero necesito la cooperación. Voy a orar por todos ustedes primero. Levante su mano primero. Padre, mira todas esas manos que se levantaron. No lo subimos aquí porque ya están en iglesias. Y no queremos que nadie hable nada diciendo que todos los que pasaron son convertidos. Hicimos una diferencia entre los que están perdidos completo y los que estaban adentro, que se está restaurando. Ahí están las manos de los de adentro. Restaura a cada uno. Suple sus necesidades. Conforme a tus riquezas en gloria. Sana toda enfermedad. Les bendigo como profeta de Dios. Y que esta noche sea la noche para cada uno. En el nombre de Jesús. Amén. 440 almas nuevas. ¿No es una victoria? Por los de anoche, yo le pedí 1,000 almas al Señor nuevo. No gente de iglesia, nuevo, en 3 días. Para que los dos valientes que hicieron esta campaña y la iglesia de 100 miembros que se unió, ya no tengan 100, sino que tengan más de 700 después de esta campaña. Ahora, en 2 noches, llevamos 890 almas en 2 noches. Nos faltan 110 almas para las 1,000. Quiere decir que no vamos a agarrar el 1,000. Vamos a pasar los 1,000 mañana. ¿Cuántos alaban a Dios? ¿Cuántos alaban a Dios? En el nombre de Jesús. Sean benditos todos. Dame pasar por aquí un momento.
Papá, Dios te puso un hígado nuevo a ti hoy, esta noche. El Señor me mostró que te puso un hígado nuevecito. Cuando la izquierda me enciende la izquierda. No dice más. Por aquí. Me dice el Señor que no está solo. Siento la presencia de Dios. Muchas veces que tú quisieras que la gente te entendiera. No sabes una cosa, hay uno que te comprende y ese se llama Jesús. Es el mismo que ha tocado tu vida en esta noche, como lo ha tocado anteriormente. Cuando dice el Señor, estoy contigo. Tus problemas están en mis manos y no temas, porque no vas a ser el mismo después de esta noche, dice el Señor. Mi alma alaba la gloria de Dios. ¡Aleluya! Oye, te voy a decir algo. Entre miles de personas, usted es escogido y Dios te habla. Eso es tremendo privilegio. ¿No lo crees? ¿Cuántos que están ahí no quisieran que Dios me usara y le hablara?

0: ¿Me conoce a mí, señor? Que sí me conoce. No, qué bueno que dijo que no me conoce. Porque hay mucha gente que no me conoce y hablan unas pestes de mí. Ella sabe quién soy yo, pero no me conoce. Y así hay mucha gente que sabe quién soy yo, pero no me conoce. Aleluya. Qué bueno que no me conoce, que sabe quién soy yo. Yo no conozco al presidente Fox. Yo sé quién es él, pero no lo conozco. O sea, usted no conoce a la persona, usted no puede hablar de esa persona. Nadie alaba. Ni bueno ni malo. ¿No lo conoce? ¿Cuánto tiempo lleva así? Le declararon a un médico. ¿Cuánto tiempo? 4 años atrás, y de 4 años atrás, está cierta. Solamente diga esto conmigo. Los que están allá atrás me oyen a lo último. Al arriba de la grada, levanten las manos allá si me oyen. Magnífico. O sea, no están mirando, pero me están oyendo. Y la fe no es por el mirar, es por el oír. Diga conmigo estas palabras. A los doctores que hay aquí. Algunos doctores. Diga, algunos doctores.
1: Algunos doctores.
0: Son unos embusteros.
1: Son unos embusteros.
0: Algunos doctores. Doctores.
1: Doctores.
0: Son unos mentirosos.
1: Son más mentirosos.
0: Algunos doctores.
1: Algunos doctores.
0: Son unos mentirosos. Dije que algunos. ¿Por qué dije que algunos? Ella dice que los médicos le han dicho. Y la Biblia dice que el consejo de los impíos es mentira. Los médicos me dijeron eso. Cristo te dice otra cosa. Ahora acá un poquito como pueda. No te preocupes. Ayúdala aquí, por favor. No, no, no, es que ayúdala, solamente ayúdala. Que no se me caiga, que no se me caiga. Yo quisiera que fueran hermanitas mejor. Los nenes con los nenes y las nenas con las nenas. Eso es, ellos lo hacen de buena intención, pero vamos a controlarle un orden para que la gente piense bien. Manita, ¿está yendo a alguna iglesia? ¿A dónde? En Semaní. ¿Tu pastor está aquí? ¿Tú no sabes? ¿O no iba a venir hoy? Anoche estuvo, qué bueno. Porque si estuvo anoche, está respaldando. Amén. Y si no estaba aquí, solamente te iba a decir, pues cuando tu pastor te vea, dile que el Señor te sanó en la campaña de Héctor de la Cruz. El pastor de ella les recomendó que viniera a la campaña. Qué bueno es el pastor. Ojalá todos fueran así. Otros dicen, ni te atrevas a ir a la campaña. Préstame de tú. ¿A quién le llaman bastón a esto? Me lo presta, mamá. Yo no tengo plata ni tengo oro. De lo que tengo te doy. En el nombre de Jesús, camina, vente. Camina.

0: van a pasar aquí primero. Todo el que tenga problemas con sus oídos, si hay sordos por ahí, me los traen acá o me los mandan para acá los sordos. Si tienen infección en los oídos, si son sordos de un oído, si les falta tímpano, cualquier problema en los oídos, vengan por aquí. También si tienen problemas en la vista, ciego, espejuelo, miopía, pasen por aquí. Todos los sordos, los ciegos, los que tienen problemas con su vista, pase aquí. Tiene un tímpano roto. ¿Cuántos creen que Dios pone ese tímpano al instante? El oído izquierdo, derecho. Habrá un mujer por ahí que esté pendiente aquí. Bien. Diga conmigo el pueblo. Ahora declaramos tímpano nuevo. En el nombre de Jesús. Amén. Mírame. Agarra el micrófono en tu mano. Párame la música un momento. No, espérame. Agarra el micrófono. Te vas a tapar el oído bueno. Donde estaba el tímpano roto, te lo dejas quieto. Tápate el oído bueno. Lo que tú escuches de mí, lo repites con tu boca. Amén.
1: Gloria a Dios. Aleluya. Gloria a Dios. Aleluya. Santo, santo, santo. Gloria a Dios. Gloria a Dios.

0: tira. ¿Cómo se llama? ¿Así, así? ¿Qué te han dicho los doctores? ¿Te han dicho algo? Los doctores dijeron que los nervios están muertos. ¿Te atreves a decir que algunos médicos son unos mentirosos? No todos, hay médicos honestos, ¿sabes? Pero hay médicos que por sacarte el dinero te echan mentiras. Y te diagnostican mal para meterte miedo para que gastes. O sea, por eso es que la Biblia dice que el consejo de los impíos es mentira. Ella no cumple años, ¿verdad? Nació sola. ¿Cuántos años tiene? 8. Diga el pueblo conmigo, Señor.
1: Señor,
0: declaramos un milagro. Tú abres los oídos a los sordos. En el nombre de Jesús. Está hecho. Nervio muerto. Recibe vida. Nervio nuevo. Ahora. En el nombre de Jesús. Amén. Dame la música un momento. ¿Cómo se llama ella? Mariela. Tiene miedo, eso. Mira, Mariela, Mariela, pregúntale si, con seña, pregúntale si escucha. Yo me voy para acá. Pregúntale si escucha por seña. Dice que sí, está escuchando, está escuchando. ¡Recibe!

¿Escuchaste bien? Dios es real. Si los ciegos empiezan a mirar, me lo dejan saber. Si los sordos empiezan a escuchar, los que están al lado, me lo dejan saber. Todo el que tenga problemas en los oídos, sea infección, tímpanos rotos, lo que sea, miopía, catarata, ceguera, lo que sea, no miras bien. Diga el pueblo ahora. ¡Ahora!

0: ¿Quién me puso para mí?
1: ¡Aleluya!
0: ¿Tú? ¿Quién te dio esto?
1: Santo.
0: ¿Cuánto lo sacaste? ¿Esto está envenenado? ¿Quién es Poison? Vendo al diablo. La palabra dice que si le comieres cosas mortíferas no me hace daño. Diablo mentira. El que hizo esto en el nombre de Jesús, sálvalo. Momentito, hermano. No me pongas nada ahí si no te haces nada, por favor. Déjenme ahí lo que me traen por ahí, ¿ok? El Señor me advirtió de esto. Adora a Dios ahí, levanta el pueblo. Thank you.

gracias, Jesús. Tú eres el Rey de Reyes, el Señor de los Señores, y por siempre te exaltamos esta

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Todo era frío, sin vida y tenebroso. Cuando de pronto se oyó la voz de Dios,

0: Son las 6 en punto.
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consolador. Viene a nuestras vidas para guiarnos hacia nuestro primer amor, para envolvernos en una atmósfera de romance.

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0: Son las 8 en punto.
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